0: oración final. Tomad, Señor, y recibid toda mi libertad, mi memoria, mi entendimiento y toda mi voluntad, todo mi haber y mi poseer. Vos me lo disteis, a vos, Señor, os torno. Todo es vuestro, disponed de todo a vuestra voluntad. Dadme vuestro amor y gracia, que esto me basta. Amén.
1: Muy bien, agradecemos muchísimo al grupo de Emaús que nos ha acompañado en este quinto día de novena. Ya vamos avanzando y no veo mucha gente en los otros días, así es que espero que para mañana igualmente nos podamos encontrar. Ya van quedando poquitos días de esta gran novena para agradecer al Señor sobre todo. Podemos pedir a nuestra cumpleañera,
2: la quinceañera, por favor acercarse,
1: ese ofrecimiento que hace de sí misma agradeciendo todo cuanto ha recibido en su vida. Ahí, muy bien.
3: Señor, hoy me presento ante ti con el corazón lleno de alegría al celebrar mis 15 años. Te doy gracias por el regalo de la vida, por la salud y por permitirme llegar a este día rodeada de amor. Gracias por mis padres que con su sacrificio y entrega me han guiado, por mis padrinos que hoy se comprometen a acompañarme y por mis amigos que caminan a mi lado. Te ofrezco mi juventud, mis acciones y mis pensamientos. Te pido, Señor, que me des la sabiduría para tomar buenas decisiones, valentía para seguir tus caminos y bondad para servir a los demás. Que tu luz ilumine mi caminar y que nunca me falte la fe para seguir tus pasos. María, Madre mía, enséñame a decir sí a la vida y a guardar tu palabra en mi corazón y ser una persona íntegra. Amén.
1: Muy bien, una felicitación. Igualmente al grupo de Emaús que nos ha acompañado, nuestro aplauso y agradecimiento por ellos. Bienaventurados los misericordiosos, porque ellos alcanzarán misericordia. Bienaventurados los limpios de corazón, porque ellos verán a Dios. Y como siempre, nuestro agradecimiento a la inolvidable Virgen María por ser tan cercana igualmente a nosotros para que nos lleve hasta su Hijo Jesús, el objetivo final de nuestra vida, que le decimos: Dios te salve María, llena eres de gracia,
4: el Señor es contigo,
1: bendita eres entre todas las mujeres y bendito es el fruto de tu vientre Jesús. Santa María, Madre de Dios, ruega por nosotros pecadores, ahora y en la hora de nuestra muerte. Amén. Oremos. Señor, luego de haber recibido el sacramento divino, memorial perpetuo de la pasión de tu Hijo, concédenos que nos aproveche para nuestra salvación este don que su amor inefable nos regaló. Él que vive y reina por los siglos de los siglos.
5: Amén.
1: Enseguida de la bendición, los que cumplieron en este mes su cumpleaños, los invito como cada mes a pasar aquí adelante. El Señor esté con ustedes.
5: Y con tu espíritu.
1: La bendición del Dios todo amor, Padre, Hijo y Espíritu Santo, descienda sobre ustedes y permanezca para siempre.
5: Amén. Amén.
1: Con alegría nos podemos retirar en paz.
5: Demos gracias a Dios.
1: Vengan, que vamos a darles un dulcecito como siempre para hacerlos más santos de lo que son en su cumpleaños.

cumpleañeros que se acerquen a recibir un detalle dulce. Todos los cumpleañeros del mes de julio, favor acercarse a recibir el detalle con mucho amor.

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1: La radio te informa la hora, 19:20 minutos. 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
1: La radio te informa la hora. 19:41 minutos.

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1: La radio te informa la hora. 20. Un minuto.

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1: 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La radio te informa la hora. 20, 12 minutos.

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1: La radio te informa la hora. 20, 21 minutos.

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1: La radio te informa la hora. 20:42 minutos.

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1: La radio te informa la hora. 21. 4 minutos.
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1: La radio te informa la hora. 21:12.

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1: La radio te informa la hora, 21:24.
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1: La radio te informa la hora. 21:41.

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1: La radio te informa la hora. 22:13.

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1: La radio te informa la hora, 22:24.

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1: La radio te informa la hora. 22. 40 minutos. 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
1: La radio te informa la hora. 23:02.

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1: La radio te informa la hora. 23:11.

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1: La radio te informa la hora, 23, 21 minutos. 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
1: La radio te informa la hora. 23:43 minutos. 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
1: La radio te informa la hora. 03 minutos.
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2: La radio te informa la hora. 0:13 minutos.
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1: La radio te informa la hora. 0:22 minutos.

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1: La radio te informa la hora. 0:41 minutos.

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1: La radio te informa la hora. Una en punto.

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La radio te informa la hora. 1:22.

0: 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La radio te informa la hora. 1:30. 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
1: La radio te informa la hora. 1:42.

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2: 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La radio te informa la hora. 1:50 minutos.

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1: La radio te informa la hora. 2:01.

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1: La radio te informa la hora. 2:22.

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1: La radio te informa la hora. 2:42 minutos.
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0: La radio te informa la hora. 2:50 minutos. 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
1: La radio te informa la hora. 3, 4 minutos.
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0: 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La radio te informa la hora. 3. 13 minutos. 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
1: La radio te informa la hora. 3:22 minutos.
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1: La radio te informa la hora. 3:43 minutos.
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3: La radio te informa la hora. 4:03.
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1: La radio te informa la hora. 4. 12 minutos.
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1: La radio te informa la hora. 4:22 minutos.
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0: 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La radio te informa la hora. 4:31 minutos.
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1: La radio te informa la hora. 4:40 minutos.
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1: La radio te informa la hora. 4:51.
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3: La radio te informa la hora. 5 en punto.

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3: La radio te informa la hora. 5:10.

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1: La radio te informa la hora. 5:21 minutos.

0: señoras, señores, estamos listos, preparados, subiendo, llegando, arribando a la jornada noticiosa de este día. Amanecer positivo en Radio Son de Manta. Voces sonoras de la emisora. Don Ernesto Mendoza, Magíster, ¿cómo está usted? ¿Listo y preparado?
1: Listo para recibir la atención de todos nuestros seguidores oyentes de la señal abierta 89.7 en las redes sociales. Esos corazoncitos rojos, pulgar azul arriba, y a compartir el enlace este momento en la nueva Radio Son de Manta.
0: Preparados entonces, preparados, ingeniero Ángel Tallo Santana.
2: Revisando las notas informativas, mi querido doctor, para transmitir a nuestra audiencia las mejores informaciones en la nueva Radio Son de Manta.
0: En la unidad móvil, don David Vera Silva. En el móvil, David Vera Silva también estará listo en calles y avenidas del puerto. En la operación de sonidos, don Edison Delgado, el querido y popular Calimán. Ya mismo las noticias, iremos a la pausa. Ya volvemos.
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0: Un abrazo del alma. El cariño de todos los días. Buenos días, bienvenidas, bienvenidos, señores oyentes de Radio Son de Manta. Estamos iniciando la jornada informativa. Hoy ya es 27 de julio. El tiempo que se va no vuelve. Y el plátano maduro no vuelve a verde, dice don Ángel Tallo. Saludándolos, siempre gracias al amadísimo creador, la oportunidad de conocer, de saludarlos con ustedes y conservar esa linda amistad. Las voces sonoras de la radio, don Ángel Eduardo Tallo, don Ernesto Mendoza, David Veracilo en la unidad móvil, Edison Delgado, el querido Calimán, y nuestro principal don Miguel Cárdenas Solórzano. El saludo ya de la voz sonora del señor licenciado magíster don Ernesto Mendoza.
1: Buenos días, doctor Jorge Álava Castro, nuestro director de noticias. ¿Qué tal, queridos amigos, amigas, oyentes de la nueva Radio Son de Manta? A quienes están en la señal abierta 89.7, a quienes están en redes sociales en la www.radiosondemanta.com.es. Es el momento de tomar el enlace y compartirlo en los grupos de sus amigos, de su familia, para que más personas puedan obtener y tener la oportunidad de compartir la información. El día de hoy ya tendremos bastantes detalles, bastantes datos que comentarles en este día lunes.
0: Atención, señores, fuerte lluvia perjudica a familia, tres sectores del Carmen. La Liga Ecuavet Barcelona cae 1-0 ante Liga de Quito y baja al quinto puesto. Atención, vamos con la unidad móvil. Vamos con la unidad móvil. Cuando hay tensión, insultos de Milei a Lula desatan crisis diplomática. Este Milei es medio conflictivo, ¿ah? Vamos con la unidad móvil.
1: Le tomamos el pulso a la ciudad cuando son las 5 de la mañana con 35 minutos. David Vera Silva, al aire.
2: A través de la radio número 20, ¿qué tal, compañero? Buenos días, buenos días, buenos días a todos ustedes, a todos los audiencias de radio Son de Manta. Iniciando la semana del Bar Bandera. Estamos en el movimiento de las 3 de la mañana, le digo. De las 3 de la mañana estamos en movimiento, sin parar. Oiga, qué pena, ¿no? Los equipos manavitas, en el tema deportivo, rapidito, como dice Ernesto, los dos equipos de Manta perdieron y están al borde del precipicio en la Serie A. Lamentable en tema de Crónica Roja, ayer, el sábado en horas de la tarde, después de las 5, una persona fue asesinada en pleno centro de la ciudad, allá en la calle 8 y avenida 12. Iba movilizándose en su moto. Y también hoy en hora de la madrugada, a las 1:30, en la vía Puerto Viejo Cruzita, un motorizado fue embestido por un tráiler, este compañero. ¿Ca? A esa hora, esta persona no ha sido identificada y fue trasladada a una casa de salud. Mientras que en Aramigó, este fin de semana pasado, se dio la procesión de embarcaciones por la fiesta de San Pedro y San Pablo. Está encendido, Aramigó, el vecino cantón acá en el distrito Manta, Montecristi y Aramigó. Así que nuestro primer deporte exterior es algo de frío en el ambiente acá, en lo que tiene que ver en la ciudad de Manta, en las calles de la ciudad. 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Llegan ustedes, compañeros, a través de radio Son de Manta.
0: La radio de los manavitas, correcto, David Vera Silva, el saludo cordial. Don Neville Intriago, don Arcadio Topa, Valareso, la gallada del taxismo, ingeniero Ángel Tallo Santana. Ya los saludamos en esta mañana. Buen día en Radio Son de Manta.
1: La radio de los manavitas. Gracias, mi querido doctor Jorge Álava Castro. Aquí con la mejor información para nuestra selecta audiencia, la del dial 89.7.
0: El 0988-0123, la línea de la radio que está habilitada para esta mañana. Para esta mañana vamos con las primeras novedades, gracias a las personas que ya están compartiendo el enlace, don Ernesto, el enlace.
1: Efectivamente.
0: Avancemos, avancemos.
1: Para la impugnación a los 27 postulantes a fiscal general, desde hoy día la ciudadanía tiene esta oportunidad. El Consejo de Participación y Control Ciudadana aprobó la convocatoria que da como plazo hasta el 31 de julio para objetar a los aspirantes, es decir, desde hoy, 27 de julio hasta el 31 de julio, la ciudadanía y las organizaciones sociales podrán impugnar por falta de probidad y otras cuatro causales a los 27 aspirantes a presidir la Fiscalía General del Estado. El Consejo de Participación Ciudadana aprobó el pasado viernes la convocatoria a esta impugnación. Durante una sesión virtual que se instaló el pasado viernes, los consejeros certificaron que José de la Gasca, atención, José de la Gasca no presentó un recurso de apelación a la resolución de descalificación que emitió la mencionada comisión, por lo que la medida quedó en firme. Miren ustedes, José de la Gasca se ha quedado prácticamente fuera.
0: En efecto, don Ángel Eduardo.
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0: Algunas notas de orden internacional en España. Los incendios los están conteniendo. Los equipos de avanzada han logrado en algo contener los incendios en España con esta ola de calor tremenda, ¿no? España
1: y Francia también ha reportado también unos inicios también de incendios.
0: Y en otro orden, en Occidente, Irán afirma destruir 11 aeronaves de Estados Unidos. ¿Qué es lo que pasa en la tensión entre Milei y Lula? Milei, que se ha despachado con algunas opiniones, ha causado una tensión internacional, don Ernesto.
1: Efectivamente, Brasil vivió y elevó la tensión diplomática con Argentina tras considerar ofensivas las declaraciones del presidente Javier Milei. El gobierno de Brasil llamó ayer a consultas a su embajador en Buenos Aires, Julio Vitelli, después de que el presidente argentino Javier Milei criticara a su homólogo Luis Inácio Lula da Silva y al juez supremo tribunal federal Alexandre de Moraes. Estas declaraciones las hizo durante un acto de proclamación de Flavio Bolsonaro como presidente del Partido Liberal para las elecciones de octubre. La decisión fue adoptada por el canciller Mauro Vieira, quien ordenó el regreso temporal del diplomático, una medida que suele emplearse cuando un país considera que existen actos hostiles por parte de otro estado. Escala la tensión entre Brasil y Argentina. Esto pasa en el concierto internacional.
0: A propósito de este tema, durante su intervención en Sao Paulo, Milei calificó a Lula como presidiario y ladrón. Además, sin mencionar directamente a Alexandre de Moraes, se refirió al magistrado como basura calva. Esto en alusión al juez que le negó autorización para visitar al presidente Bolsonaro, quien cumple prisión domiciliaria tras ser condenado por un intento de golpe de Estado. El argentino también advirtió sobre el denominado riesgo Lula y llamó a Brasil a abandonar, según sus palabras, el sometimiento al zurdo en un discurso pronunciado junto a dirigentes de bolsonarismo. La decisión brasileña profundizó una relación bilateral ya marcada por diferencias ideológicas entre ambos gobiernos. Desde la oposición argentina sugirieron críticas por el impacto que los cruces podían tener sobre el vínculo con el principal socio comercial. El gobernador bonaerense Axel Kicillof sostuvo que las provocaciones ponen en riesgo inversiones, exportaciones y empleos, mientras dirigentes del Frente Renovador reclamaron preservar la relación diplomática y comercial con Brasil. Horas después, Milei volvió a referirse al tema durante una entrevista radial. Allí acusó al gobierno brasileño de financiar una supuesta campaña contra Argentina. Este Milei es píldora, por no decir otra cosa, del presidente.
1: Efervescente. Son las 5 de la mañana con 42 minutos, 5 con 42 en la mañana, ingeniero.
3: Tenemos 171 empresas van a producir su propia energía eléctrica. El gobierno dio plazo hasta diciembre para que 171 grandes consumidores implementen sistemas de autogeneración. La próxima época de estiaje encontrará a 171 empresas ecuatorianas con un nuevo desafío. Esas empresas deben producir parte o toda la electricidad que consumen. El gobierno dispuso que las industrias de mayor demanda energética implementen sistemas de autogeneración hasta el 15 de diciembre del año 2026. Para de esta forma aliviar la carga sobre el sistema nacional interconectado y disminuir el riesgo de una nueva crisis eléctrica. La medida está contemplada en el decreto ejecutivo 32 emitido en junio del 2025, que otorgó un plazo de 18 meses para que los grandes consumidores desarrollen proyectos de generación propia. La disposición alcanza principalmente a industrias, a las cementeras, las acereras y empresas mineras conectadas a redes de alto voltaje, responsables de una parte importante del consumo eléctrico a nivel nacional.
1: La hora para todos ustedes, 5:44, apenas 16 minutos más, y ya serán las 6:00 a.m. Le tengo una información con del tema político y relacionada con el CNE, porque hay nombres que tienen que ver con nuestra localidad, ¿eh? Este es el tema de que se admitió a trámite la denuncia del CNE contra el movimiento Amigo por una presunta infracción electoral. El juez electoral Guillermo Ortega Caicedo admitió a trámite la denuncia presentada por el presidente del Consejo Nacional Electoral, José Cabrera, contra el movimiento Amigo, lista 16, por una presunta infracción electoral relacionada con la rendición de cuentas. Además, convocó para el 11 de agosto a las 10:00 a.m. a la audiencia de pruebas y alegatos. Ortega admitió a trámite, atención, la denuncia presentada contra Víctor Bravo Encalada. Él es ex representante legal de este movimiento Amigo. Francisco Loor Pisco. Sí, le suenan ese nombre, ¿no? Loor Pisco. Francisco Loor Pisco, actual representante legal, y Luis Benítez Orellana, responsable del manejo económico del movimiento Amigo, lista 16, por el presunto cometimiento de una infracción electoral relacionada con la no presentación de informes económicos de la organización política.
4: El movimiento Amigo,
1: ¿eh? Así es.
4: Francisco Loor Pisco.
1: Sí.
4: Las 5:45, la hora ecuatoriana. ¿Cuál es el otro nombre de Francisco Loor? Habrá que buscarlo. Sí. Me parece que hay coincidencia. 5:45,
1: podría ser, ¿no?
4: 15 minutos y serán las 6:00 a.m. El otro nombre de él. 15 minutos y serán las 6:00 a.m. La hora ecuatoriana. Atención, Manta, la veda del atún en debate. Científicos proponen reducir la veda de atún de 64 a 42 días. Hay expertos que piden cautela. Piden cautela. Una decisión que afecta a Manta. Los científicos plantean reducir de 64 a 42 días la veda anual del atún tras identificar una recuperación de las poblaciones, mientras hay expertos que advierten que la medida debe aplicarse con cautela en un contexto marcado por los efectos del fenómeno del Niño sobre la pesca. La veda del atún vuelve al centro del debate, aunque para el sector pesquero representa una pausa obligatoria en la actividad. Para los científicos constituye una de las herramientas más importantes para garantizar la sostenibilidad de una de las principales pesquerías del país. El tema cobra fuerza luego de que un informe de la Comisión Interamericana del Atún Tropical concluyera que las poblaciones de barrilete, aleta amarilla y el patudo en el Pacífico Oriental mantienen un estado biológico favorable. Este escenario abrió la puerta a una propuesta técnica para reducir progresivamente la veda de los actuales 64 días a los 42 días, destaca la nota informativa. Las vedas temporales fueron creadas para evitar la sobrepesca y permitir que las especies completen su ciclo reproductivo. Durante este periodo, mucha atención y completen durante ese periodo el tema de conservar la especie.
1: La hora 5:47 en la mañana, faltan 13 minutos. Para las 6:00 a.m.
3: Hay pescadores que están muy preocupados ante la situación que se está viviendo, porque en el mar la cosa está cambiando, doctor. Con esto del calentamiento, los túnidos están desapareciendo, se van a otros lares.
4: Ahora, los desafíos por el fenómeno del Niño está marcada también entre enero y mayo de este año. Las exportaciones ecuatorianas de atún disminuyeron en un 6%. Frente al mismo periodo del año anterior. A ello se suma la caída en las capturas atribuidas al incremento de las temperaturas del mar provocada por los primeros efectos del fenómeno del Niño. Lo que usted decía.
1: Claro. Efectivamente. Bueno, en el tema productivo, la situación eso es en la pesca, pero en el tema del arroz hay mucha expectativa, de manera positiva, porque ya se está iniciando el trámite para que Colombia vuelva a comprar el arroz ecuatoriano. Bueno. Mire ustedes, la reanudación de las exportaciones de arroz ecuatoriano a Colombia por vía terrestre, prevista para este fin de semana, que ya pasó, dio sus primeros pasos efectivos con el inicio de la emisión de permisos de importación para el país vecino. Así lo confirmó Juan Pablo Zúñiga, quien preside la Corporación de Industriales Arroceros del Ecuador. Tenemos entendido, dijo Juan Pablo Zúñiga, tenemos entendido que ya comenzaron a emitir permisos de importación en Colombia. En el transcurso de los días se verá movimiento de arroz con destino al mercado colombiano por vía terrestre. No existe un volumen específico para una fecha específica. Todo dependerá de las negociaciones que se vayan cristalizando en el transcurso de los días. Entendemos que es el arroz excedente que hay en el país, claro, ¿no? Que no ha podido salir y que está guardadito. Esperemos que vaya muy bien.
3: 5:49, 5:49, tiempo de saludar a nuestra audiencia. No todos los exportadores de Ecuador enfrentarán el nuevo arancel en Estados Unidos, pero sectores estratégicos sí sentirán su impacto. Estados Unidos confirmó el reciente jueves que mantendrá una sobretasa arancelaria del 10% para parte de las exportaciones ecuatorianas. La decisión se dio tras incluir al país en la versión definitiva de una investigación sobre prohibiciones y la importación de mercancías producidas con trabajo forzoso. Y es que el Ecuador forma parte de un grupo de 17 economías que enfrentan ese gravamen inferior al 12.5% impuesto a otras 43 naciones analizadas por la Oficina del Representante Comercial de los Estados Unidos. Según esta oficina, Ecuador recibió una tarifa menor porque mantiene prohibiciones o asumió compromisos para restringir la importación de productos elaborados mediante trabajo forzoso. 5:50 minutos.
4: Gran inicio de semana, dice don Heráclito Ochoa. Mariselva Solórzano. Don Manuel, ¿cómo está don Manuel Zambrano? Buen inicio de semana con la bendición de Papito Dios para ustedes, la familia, para los hermanos del mundo entero, dice don Manuel en su mensaje. Don Héctor Mendoza, doña Hilda Moreira, buen día. En la cuenta de Rosy, Rosly, buen día. Rosly, buen día. Aquí en Radio Son de Manta, la radio de los Banavitas, gracias por compartir nuestra señal. A Kerly Saltos, bendiciones. También a don Javier Solís Tigua, Peña Fiel, el cantante, ha distribuido nuestra señal. Y siempre gracias, querido don Javier Solís Tigua, Peña Fiel. 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
3: Las 5:51, 5:51 en otras notas informativas. En 24 de mayo, en el Cantón 24 de mayo, en Manabí, usarán crédito para 3 obras. Además, se arregla con recursos propios la calle Comercio. El municipio gestiona un crédito de $1,000,000 con el Banco de Desarrollo del Ecuador. El alcalde de 24 de mayo, don Ramón Vicente Cedeño, explicó que el crédito es para la construcción del parque temático del barrio Eloy Alfaro en la parroquia Sucre. También servirá para el arreglo de 2 calles más de la cabecera cantonal y la construcción de aceras y bordillos en el sector El Pueblito de la misma parroquia. Recordó que con un crédito solicitado anteriormente se proyecta la construcción de un puente en el sector Aguas Amargas con un presupuesto de $260,000. Además, explica que este viaducto se va a beneficiar varias comunidades cuyos pobladores tenían que hacer un desvío por el tropezón para poder tomar la vía principal que conecta 24 de mayo con el Cantón Santana, Puerto Viejo y el Cantón Manta.
4: Ya no va más, no va la reelección, se le acabó el tiempo de Ramón Cedeño, ¿no? Ramón, sí, Vicente, claro, bastante es limitadita su actuación, pero es amigo, pero hay que decirlo.
3: Problemas no de bueno. Salud también, doctor.
4: Sí, lamentablemente, ¿no?
1: Sí, problemas de salud.
4: Pero ha sido muy limitada su actuación como alcalde. Y si ellos no les va bien, pues sus comunidades también quedan mal parqueadas, claro, mal paradas.
1: Imagínense la mayor parte de una administración ejecutando con recursos propios. ¿Qué le puede alcanzar?
4: Una maquinita. No, oiga, entonces, es que no hay municipios pequeños ni municipios grandes. Es la capacidad de la administración. ¿No? Pues
1: también,
4: ¿no?
1: Claro, también.
4: Si no, entonces los municipios llamados pequeños quedarán en el olvido para toda la santa vida. Sí, también se ha justificado erróneamente ese tema no es que este es un municipio chiquitito, no hay cómo hacer nada. Y
1: eso
4: es
1: mentira. Lamentablemente, cuando se mezclan intereses políticos, a veces, personales, a veces las situaciones fluyen, ¿no? Mire, recordemos que los alcaldes son consejeros en el gobierno provincial de Manabí, pero aún así no todos tienen, digamos, esa oportunidad como para desarrollar, ¿no?
4: Por eso es que el señor Reinber han dicho que los gobiernos locales, los llamados así, los municipios, deben estar en la línea del gobierno para trabajar en conjunto, y tiene razón Reinberg. Don John Reinberg.
1: Claro.
4: Ojalá así que alguna vez hable por acá, don John. ¿No?
1: Y a propósito de gobiernos locales, recordamos que ha terminado el plazo ya que dio el gobierno nacional para que los municipios presenten sus proyectos, su plan para cómo van a enfrentar el fenómeno del Niño. Recordemos que se prevé que este evento climático podría tomar fuerza a finales de este 2026 o inicios del próximo año. Así también el plazo para cumplir con la disposición de elaborar estrategias de prevención y respuesta terminó en junio pasado. De estos, atención, de la totalidad de los gobiernos autónomos descentralizados, que son 246 en el país, 28 no han presentado todavía estos planes, 28. El resto sí, ya 218 han presentado los planes, 49 fueron devueltos por observaciones, y una de las localidades dentro de la alerta naranja también ha sido revisada también por este tema. Pero no hay que dormirse en los laureles, ¿eh?
3: Ahí se nota lo que dijo el doctor Jorge Alabacastro, que no hay el tema de
4: la hojita
3: de predicciones, doctor. Es decir, que no hay gestión.
4: No hay gestión.
3: ¿Por qué? Porque no se consigue que la gente que trabaja para el municipio, para el GAT, esos empleados, toda esa gente, puedan hacer el trabajo que les corresponde, porque hay departamentos que deben tener listo todo este tipo de información que se solicita.
4: Así debería ser. Y la cabeza es la autoridad.
3: Por supuesto,
4: es
3: quien dirige, pues es quien dirige, es quien exige.
4: De ahí depende. Claro. Si la cabeza no anda bien,
3: el cuerpo está enfermo.
4: Adagio popular chino, decía Jamil Mawad.
3: Fusión ¿Vamos? Ministerial, doctor, va a concluir el 20 de agosto. Le cuento, hay un decreto ejecutivo, hay un proceso de fusión por absorción de los ministerios de producción, comercio exterior e inversiones y de agricultura, ganadería y pesca con el Ministerio de Economía y Finanzas, que va a concluir el próximo 20 de agosto. Así lo confirma la ministra de Economía y Finanzas, Zahira Moya, quien asegura que la integración avanza conforme a una planificación. Además, la ministra detalló que la fusión está dentro del plazo fijado por el decreto ejecutivo 425 emitido el pasado 18 de julio. La nueva entidad se va a denominar, escuche doctor, Ministerio de Desarrollo Económico y Productivo, y asumirá competencias, programas, proyectos, contratos, bienes activos, pasivos y presupuestos de las tres carteras. Mientras culmina el proceso, don Juan Carlos de la Vega y Luis Alberto Jaramillo continuarán al frente del Ministerio de Agricultura y Producción respectivamente.
4: Ahí está el dato, señores. De la Vega iba de candidato a la alcaldía de Cuenca, sí puede, ¿no? De la Vega.
3: Todo se puede, doctor.
4: Sí, pero es que todavía no. Son 45 días antes que debe pedir la renuncia. Vamos con el padre Alberto.
1: Por supuesto, 5:56. Faltan 4 minutos para las 6 de la mañana. Nos adentramos en este minuto de reflexión, recordando que el Señor Jesús renueva hoy, todos los días, tu vida con su paz, su palabra viva, su fuerza interior para seguir adelante. ¿Por qué necesitamos la palabra de Dios? Para tener confianza, para tener paz, para tener refugio. Pero nos da nuevas luces el padre Alberto sobre este interesante tema en este inicio de semana. Buenos días, padre Alberto, en la nueva Radio Son de Manta.
5: Muy buenos días a todos los radioescuchas de la Son de Manta. Oh Dios, danos la fortaleza. Necesitamos tu palabra, que nosotros, tus servidores, pedimos tu auxilio para que también podamos practicar la misericordia, poder estar sanos de mente, cuerpo y espíritu, y alabarte, Señor, en el hermano, que la gracia del Espíritu Santo nos conduzca siempre. Permítenos encontrar en la palabra el sustento y la lucidez que necesitamos como discípulos sedientos del mensaje de salvación. Que la gracia de Dios nos acompañe hoy y siempre. Oh Dios, que podamos fortalecernos porque nos auxilias, porque nos fortaleces anunciando la palabra Con la bendición del Padre, del Hijo y del Espíritu Santo. Amén. Muy buenos días.
4: Amén, amén. Gracias, Padre Alberto Benavides. Un gran inicio de semana. 2 minutos y serán ya las 6 de la mañana. Padre Alberto Benavides, gracias.
3: Las 5 de la mañana, 58 minutos, 5:58. Recuerden el número, el 0988-0123. Se lo repito despacio, 0988-0123 es el número de la radio para que usted envíe con tiempo sus saludos de cumpleaños, algún problema en su comunidad. Háganos parte de esos problemas para nosotros derivar su situación.
4: Tratar de encontrar.
3: Derivar su situación a quien le corresponde ayudar, mi querido doctor.
4: Y dar solo solución.
3: Por supuesto.
4: Porque la gente quiere la ayuda con solución. 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
3: Son las 6:05.
2: Nos enlazamos exógenamente con la parte externa de la emisora en calles y avenidas del puerto. Radio son de Manta, David Vera Silva en el aire.
4: Ya.
2: Línea amarilla.
5: Roga, tema de Crónica Roja, a través de Radio Son de Manta. El día sábado, en horas de la tarde, ya eran después de las 5 de la tarde, 5 y media aproximadamente, en un sector donde es céntrico, calle 8,

0: Mira, 12. Circulaban motorizados subiendo la loma, ¿no? Del sector de la calle 8, y de repente fue sorprendido a balas por sujetos desconocidos. Oiga, fue tanta la situación que alarmó a los vecinos allí de este sector muy céntrico de la ciudad de Manta, calle 8, avenida 12, y lamentablemente, producto de los 6 impactos de balas que recibió este hombre que circulaba en una moto, lamentablemente falleció. Me refiero a Ángel Castro, de 29 años de edad. Él salía de su trabajo, era de profesión mecánico, vivía en Santa Marta y se dirigía a su hogar en Santa Marta, donde le esperaba a la esposa y el hijo, ¿no? Y mire, la noticia que le llegó a la esposa, ¿no? De que el señor Ángel Castro, su conviviente de 29 años, lamentablemente había fallecido a consecuencia de disparos realizados por sujetos desconocidos. En otro orden, compañeros, debemos de indicar de que en el distrito Manta Montecristi, en Montecristi, más bien, la policía está organizando operativos en sectores como bares, centros de tolerancia, este último fin de semana. Está actuando muy duro la policía, mientras que hoy en horas de la madrugada, un motorizado circulaba en la vía Puerto Viejo Crucita y lamentablemente fue embestido por un tráiler. Esto fue hoy después de las 2 de la mañana, después de las 2 de la mañana en la vía Puerto Viejo Crucita. Se desconoce la identidad de este motorizado y el estado en el cual se encuentra, ya que puede estar a una casa de salud. Así más o menos está lo que tiene que ver a hecho de crónica roja de última hora. Usted la escucha a través de nuestra emisora. 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El saludo especial también para el amigo Joffre Cedeño, nuestro amigo Joffre, Joffre Rodríguez, perdón, a Ronald Cedeño, a Pepín Tuárez y también a todos los amigos de la transportación urbana, entre ellos Junior Gordillo. Sigan, compañeros, a través de Radio Sur Demanda.
1: De los Manavitas, presencia de Radio Son de Manta, calle Avenida del Puerto, a la hora, don Ernesto, la hora nacional, atención.
2: La hora 6 de la mañana, 8 minutos, 6 con 8.
1: Espacio de la Crónica Roja, enseguida Crónica Policiaca, ¿qué ha sucedido en el fin de semana? Atención, vamos hasta el Cantón El Carmen, ataques violentos en el Carmen, provincia de Manabí, acá la generamos, la nota del diario. Aquí está la información desde el Carmen, Cantón Pacífico. Hasta hace un tiempo, ahora la violencia se apodera del Carmen. Aquí está la nota informativa, Crónica Roja, la crónica policiaca.
2: En detalle, 4 hombres fueron asesinados a bala en diferentes circunstancias y sectores del Carmen, sumando 7 sicariatos en 3 días. Apenas habían transcurrido unas 5 horas desde el sepelio de 3 personas acribilladas el pasado jueves en el centro del Carmen, cuando un nuevo episodio de extrema violencia volvió a sacudir a este cantón del norte de Manabí.
3: El sábado fue esto, aproximadamente a las 8:20 horas, el ruido de varias ráfagas se disparó, se mezcló con el intenso aguacero que caía sobre la localidad y alarmó a los moradores. De acuerdo con la información brindada por el jefe del distrito de policía, Jaime Lara, el primer hecho sangriento ocurrió mientras varias personas iban en un automóvil por el paso lateral y su carro fue interceptado por criminales que viajaban en otro automotor. Y sin decir palabra previa, los atacantes abrieron fuego de manera indiscriminada contra el automóvil de sus víctimas. Este ataque provocó la muerte de Alexis Daniel Mendoza Zambrano, de 28 años, conocido como Manu, además de dejar otras 2 personas heridas. Las desgarradoras e impactantes escenas quedaron registradas en videos que circularon con rapidez por las redes sociales.
1: Esto sucedió ayer en el Carmen. Esto fue ayer en el Carmen, provincia de Manabí.
3: No, fue el sábado, doctor.
1: Ah, ya, porque habla de las 3 de la madrugada de este domingo, amanecer.
3: Pero es que, fueron dos hechos violentos.
1: Dos hechos violentos. Ajá, sucedieron. Sí, sábado, amanecer domingo, el otro
3: Así
1: hecho.
3: Así es, exactamente, caramba, doctor. En este primer que mataron a Manu, también después de este hecho, en el mismo paso lateral y a escasos metros de distancia, agentes de la policía hallaron muerto a José Manuel Solórzano Cedeño, de 34 años. Las investigaciones analizaron que el crimen había sido por ataques, pero no guardaban ninguna relación. Pero también hubo otro doble crimen, doctor, cuando la ciudadanía todavía no salía del asombro por estos ataques. Una nueva alerta causó conmoción la tarde del día de ayer.
2: Es que le cuento, ¿no? Para ir retomando la historia como es. El jueves en la noche. En el Carmen, cuando eran las 8 de la noche del jueves, ocurrió un ataque armado que dejó 3 personas fallecidas. Ahí arrancó
1: esta todo el este proceso. Hasta llegar al domingo violencia. En la madrugada.
2: Las víctimas de esa noche del jueves fueron identificadas como Pedro Alberto Cornejo Lor, de 65 años, Byron Fabián Basurto Pinargote, de 46, y Eduardo Alciba Román, de 49. Este hecho ocurrió en medio de una fuerte lluvia que caía en el Carmen. Esa noche del jueves.
1: Esto arrancó el día jueves, los hechos de violencia hasta ayer domingo. Ajá.
3: Sí, pero es que también aquí habla sobre 2 hombres más que habrían sido asesinados a bala en esta ocasión al interior de una vivienda en la calle Carlos Alberto Araire, en el barrio 6 de Mayo, detrás de las oficinas de El IES. Las víctimas fueron identificadas como Rodolfo Rafael Mesa Vélez, de 30 años, y Jonathan Fabián Zambrano Barre, de 23. Ambos tenían disparos. La policía también se movilizó a este sector para iniciar las investigaciones y se encargaron del levantamiento de los cuerpos. En menos de 72 horas, 7 personas fueron ejecutadas en el Carmen, contando el ataque perpetrado la noche del jueves, cuando los 3 ciudadanos fueron acribillados mientras compartían un juego de naipe en la esquina de las calles Puerto Viejo y Luis Félix López en el Carmen.
1: Entre ellos está Alexis Mendoza, todos jóvenes, a Jonathan Zambrano, José Solórzano, Rodolfo Mesa, todo esto. 7 personas que pierden la vida en hechos violentos. Para un cantón, el de mayor población es Puerto Viejo. De ahí sigue Manta. Luego está el Carmen. Entonces, relativamente pequeño para la cantidad de hechos violentos. 7 en total.
2: Oye,
1: ¿no?,
2: mi doctor. Y luego, para seguir la secuencia entre varios cantones, la tarde del viernes se dio este hecho que alertó la Policía Nacional, ¿no? Donde encontraron un cuerpo.
1: Así es. Ya vamos a hablar de aquello. Ajá. Entonces, vamos a ver qué pasó en el fin de semana. Esto es el Carmen, ¿no? Cerramos la zona norte. ¿Qué pasó el día sábado? Amigos, llegamos a Manta para ir aterrizando con las novedades. Vamos con lo que usted está señalando. En Montecristi primero, don Ernesto. Seguimos con la Crónica Roja. Qué pena tener que relatarle todos estos acontecimientos violentos. Crónica Roja, crónica policíaca. Fue la tarde del viernes. Un cadáver de un hombre en la vía Bajo de la Palma fue hallado, encontrado sin vida. La nota informativa en Crónica Roja, crónica policíaca.
2: Sí, les contamos esos detalles. Muy triste la tarde del viernes. La policía del distrito Manta encontró el cuerpo sin vida de un hombre en el sector Bajos de La Palma, junto a la vía que conduce a la fallida refinería de El Pacífico. El hallazgo fue reportado por ciudadanos y movilizó a unidades policiales, criminalística y también medicina legal, quienes iniciaron las diligencias respectivas para establecer también las circunstancias de este fallecimiento. De acuerdo con la información proporcionada por las autoridades, el cadáver se encontraba aproximadamente a 1 metro de la carretera, oculto entre la maleza. Personal de criminalística hizo levantamiento de las evidencias. Las primeras observaciones hasta ese momento permitían establecer que la víctima sería un hombre de entre 1.68 y 1.70 metros de altura. Bueno, vamos a ver si en el desarrollo de la jornada ya se pudo identificar. Pero esto ocurría la tarde del viernes en los Bajos de La Palma, en Montecristi.
3: Y esto tiene relación con esto de los cadáveres que aparecen en las zonas apartadas. Uh-huh. Presten atención, cadáveres que aparecen en las zonas apartadas.
1: Ya vamos a comentarles de aquello. Antes la hora, don Ernesto.
2: 6:14, 6:14.
1: Madeline Sarelli La Zambrano, buen día. Lunita MPS, en las carreteras deben andar y no asaltan. En las carreteras deben andar y no asaltando a los que andan en carro, sino cuidando que no sean asaltados, porque hay muchos robos en la vía, ha escrito Lunita MPS.
3: Se refiere al control de la gente de policía, ¿no?
1: No sé, oiga. Bueno, Galito Peñarrieta, Carmita Coveña, Angélica Robalino González, siempre gracias, muchas gracias. Aquí están las personas que siguen multiplicando nuestra señal. Don José Carlos Zambrano Franco, buen inicio de semana. Don Héctor Tony Sánchez, el Miquito Mieles, saluda a ella con inmenso cariño a el Castillo de la Playa Chica, don Miquito Mieles. José Mero, un abrazo para su hija Guadalupe. Ahí está, un saludo para el amor de mi vida, Melvita Palma Macías, en el Castillo de Playa Chica. Que pase lindo, don José Mero. Un abrazo para su hija Guadalupe. Gracias a todos ustedes. Don Heráclito Ochoa, Mariselva Solórzano. ¿Cómo está, don Marino? Buen día, don Marino Arteaga. Entiendo que ya está bien. Kerly Saltos. Kerly Salto, buenos días. Don Héctor, ¿cómo va, don Héctor? La hora para la audiencia de la radio. La hora nacional, don Ángel Eduardo Tallo Santana.
3: Las 6:16 6:16 aquí la seguimos.
2: Sí, para finalizar la noticia de la persona que fue encontrada en los bajos de La Palma, la policía ya determinó el nombre. Se trata de Vicente Gregorio Espinosa Rivas, quien fue hallado en la vía Los Bajos, tenía impactos de bala, según confirmó la policía. Vicente Gregorio Espinosa era comerciante y estaba desaparecido. Miren ustedes.
1: Caramba, estas desapariciones dejan esta secuela. Siga, don Ángel.
3: Efectivamente, doctor, el caso reciente, como lo dice Ernesto, este 24 de julio fue localizado el cuerpo de Vicente Gregorio Espinosa Rivas, de 49, quien había sido reportado como desaparecido. Ante la reiteración de estos hechos, la policía en Manta anunció un incremento de la presencia operativa en el sector, y el municipio de Montecristi informa que va a coordinar nuevas medidas de vigilancia junto al ECU 911 sobre los cadáveres en las zonas apartadas. En julio, el 18 de julio, fue encontrado el cadáver de un adolescente, Justin Yair Cusme Cedeño, de 15 años, en un camino de tierra en la vía a Las Canteras. Esto fue en el sector de Civivienda.
1: Civivienda, ahí está el dato informativo. Son las 6 y de la mañana, 17
2: para minutos. Recordarles también, un día antes, un 17 de julio, también fue localizado sin vida Neisser Javier Delgado Bailón, quien permanecía reportado como desaparecido. Pero otros casos se han dado ya, ¿no?
3: Claro, por supuesto. Aquí también dan cuenta de que este cadáver fue encontrado en avanzado estado de descomposición a un costado de la carretera que conduce hacia el proyecto de la refinería. Otro de los casos ocurrió el pasado 9 de julio, cuando fueron hallados los cuerpos de Isaac Alexander Mera Veintimilla, de 17 años, y Christopher Emilio Barberán Reyes, de 24. Los cadáveres estaban en una guardarraya del Cerro La Chispa, aproximadamente a 500 metros de la vía que conduce a la refinería. Pero durante junio también fueron reportados 3 hallazgos de personas asesinadas en sectores como de la Playa de San José y los Bajos de Montecristi, consolidando un patrón que mantiene durante el presente año.
1: Las desapariciones, casi los resultados son nefastos. Atención a la hora nacional, don Ángel, ingeniero Tallo.
3: Las 6:19 6:19. Recuerden el 0988-0123, el número de la radio para que usted se ponga en contacto con las autoridades.
1: Seguimos en la crónica roja, la crónica policiaca. Atención, este fin de semana, una acción violenta en la calle 8 y avenida 12 del centro de Manta. Un motociclista fue sorprendido por atacantes que le dispararon. Él se movilizaba en Manta. La noticia de la crónica roja, la crónica policiaca en este horario de la mañana. Mucha atención. La víctima transitaba a bordo de una moto. Fue interceptada por sujetos armados. Empezaron a atacarlo en la calle 8 y la avenida 12. De acuerdo con testigos, la víctima viajaba en una motocicleta cuando varios sujetos también se movilizaban en un automóvil. Le cierran el paso y abren fuego en repetidas ocasiones. Tras recibir los impactos, el hombre pierde el control de la moto, cayó sobre la calzada y perdió la vida en el lugar. Las detonaciones, como siempre, causaron alarma a los moradores del lugar, quienes salieron de las casas averiguando lo ocurrido, qué es lo que ha pasado, decía la gente, qué sucedió, y confirmaron, se trataba de un atentado. De inmediato procedieron a llamar al 911, llamaron a la policía. 10 minutos después, Los agentes de criminalística llegaron realizando el levantamiento de los indicios y los protocolos que ya son conocidos.
2: 6:20 en la nueva radio Son de Manta, sobre este hecho violento que ocurrió en este cantón. En Manta, durante la inspección, recogieron varios casquillos de bala de un arma calibre 9 milímetros. La víctima fue identificada como Ángel Alejandro Castro Mero, de 29 años de edad. Vestía un overol similar a los que utilizan los trabajadores de talleres de reparación de vehículos. Ajá. Un detalle que podría aportar a la investigación.
3: Por supuesto, así fue identificado como Ángel Castro Mero. Este suceso se registró, repetimos, a las 17:30 en la calle 8 y avenida 12, cuando la víctima regresaba del trabajo en la avenida 110 y se dirigía a su casa, donde lo esperaba la esposa y el hijo en el barrio Santa Marta. Un allegado indicó que Castro no mantenía conflictos personales conocidos. También señaló que el mecánico tenía deudas con prestamistas bajo la modalidad conocida como goteo y que realizaba gestiones para cubrir esos compromisos económicos. Esa información forma parte del contexto conocido como hasta el momento y no ha sido establecida como causa del crimen por las autoridades. En el lugar del atentado, el personal de la policía encontró varios casquillos de bala distribuidos en un amplio radio de acción.
1: A propósito de este tema, son las 6:21. La víctima vendría a ser la 292 para las frías, escalofriantes estadísticas. Era mecánico, ustedes lo han dicho, trabajaba, ¿sabe dónde? En la 110, en la 110, el sábado fue este hecho, ¿verdad? Y Ángel Castro Mero tenía 29 años de edad, oyentes de la emisora, entonces laboraba en la 110, forma parte también esta investigación del contexto, señores oyentes, del trabajo que se puede hacer después de este hecho violento. Ahí está la nota en Radio Son de Manta, la información complementada, son las 6:22. Vamos al trabajo de la policía ahora. ¿Qué sucede con el trabajo de la policía y del ejército? Atención, el diario señala aquí un titular: secuestradores pedían $90,000. Un comerciante fue secuestrado mientras abría su local. Horas después, en operativo, fue rescatado. La nota de la crónica policiaca y del ejército en Crónica Roja en Son de Manta.
2: Vamos con el detalle de esta información. La mañana del viernes, cuando ya la semana terminaba, el viernes último, un comerciante fue secuestrado mientras abría su local comercial en Manta. La policía informó que varios hombres armados lo estaban esperando y cuando la víctima lidiaba con la puerta enrollable, los secuestradores lo atacaron. Estos estaban armados y a la fuerza lo subieron a un vehículo y se lo llevaron. La familia no tardó en recibir una demanda de rescate a través de un número internacional acompañado de amenazas directas contra la integridad del secuestrado y les exigían la entrega de $90,000. Ese era el requerimiento de los secuestradores.
1: La hora, don Ángel Eduardo.
3: Las 6:24, 6:24.
1: A propósito de este acto de la policía, el trabajo de la policía, ejército, mucha atención ante lo ya mencionado, es decir, ante esta situación. Los familiares, ¿qué hicieron? Acudieron de inmediato a la policía y presentaron la denuncia por secuestro. La UNACE, miembros de la unidad antisecuestro, que es la UNACE, asumieron la investigación, rastreando el origen de los mensajes amenazantes. Es así que en horas de la noche del mismo viernes se ejecutaron varios allanamientos simultáneos en Manta y Montecristi, en un sector rural, del cantón Montecristi. Los agentes localizaron al comerciante. Estaba en una plantación. Lo habían cubierto con un plástico para ocultarlo. La víctima fue liberada en buen estado de salud. Luego de ser valorada por un médico, fue entregado a los familiares. En medio del reencuentro, la alegría de sus seres amados. La policía destacó que durante el operativo se procedió a la detención de dos hombres que custodiaban a la víctima. Hay dos detenidos: Jonathan Steven Mendoza Zambrano, tiene 32 años de edad. Eric Gonzalo Cedeño Mero, 41 años de edad. Atención, Eric Gonzalo Cedeño Mero tiene antecedentes penales, dice hoy el diario, por secuestro extorsivo, por tenencia de armas, por robo, fueron llevados a la unidad de vigilancia comunitaria y puestos en manos de las autoridades. La policía ha detallado que las investigaciones continúan para determinar si los detenidos forman parte de una estructura de mayor cantidad de personas dedicada a estos delitos. Los dos detenidos enfrentarán cargos, dice el diario, por secuestro extorsivo y los delitos conexos que se determinen en la investigación, señala la policía. En la operación incautaron varios vehículos, oyentes amigos de la radio. Esto sucede en el fin de semana. Atención, 6 de la mañana, las 6:26, 6 de la mañana, 26 minutos.
2: Les estamos detallando este hecho que ocurrió en Manta. Secuestradores pedían $90,000, un comerciante fue secuestrado mientras abría su local. Horas después, en un operativo, fue rescatado y dos personas resultaron detenidas. Eso fue en Manta. Pero en Puerto Viejo también ocurrió otro hecho similar. Un artista
1: fue secuestrado.
2: Contó su historia.
1: Vamos a el trabajo de la policía y del ejército. ¿Qué sucedió con este artista en Puerto Viejo? Crónica Roja, Crónica Policiaca.
2: 6 de la mañana, 26 minutos, 6:26.
3: El cantante Juan Oñate publicó un comunicado en sus redes sociales para aclarar su reciente ausencia. En el mensaje dirigido a su familia, amigos y comunidad, el artista explicó que fue víctima de la inseguridad que atraviesa el país, donde primero fue privado temporalmente de su libertad y le sustrajeron pertenencias y patrimonio. Sin embargo, aseguró que por la gracia de Dios se encuentra sano y salvo.
1: Así están las cosas, señoras y señores. Doña Elizabeth Riva, muy gentil, Luz Zambrano, queridos hermanos periodistas, excelente trabajo. Y le ponen aquí a ustedes guapos, como siempre.
3: Gracias por lo de
2: muchas
3: guapos.
2: Muchas gracias.
1: Y dice ella que las noticias de todos los días, muertes y violencia. Y es verdad, querida doña Luz Zambrano.
3: Pero es media horita nomás.
1: Así es que igual son noticias buenas y malas, ¿verdad? Y ahora sí se distinguen las malas de las buenas. Gaby Zambrano, don Angelito Mendoza, Benzabé Cedeño, doña Jenny Verduga Zambrano. ¿Cómo está don Calixto Luna? Don Cali... Don Calixto Luna, don Claudio Chinga, Carmita Coveña. Muchas gracias también a don Heráclito Chóvez, a Becedeño. Lo propio doña Lourdes García.
2: Sí.
1: Doña Lourdes.
2: Usted citó a Gaby Zambrano, ella nos está sintonizando desde la capital ecuatoriana, Quito. Buenos días.
1: Y don Luis Moreira.
2: Y Jenny Verduga también está ya conectada a esta hora de la mañana. A Becedeño también, buenos días.
1: Don José Carlos Zambrano Franco. Saludo cordial, profesor, para todos ustedes.
3: Buenos días, profesor Magister.
1: El profesor
3: Zambrano.
1: Don Martín.
3: No, José Zambrano.
1: Ah, don José.
2: José Luis Zambrano.
1: José ¿ya? Luis Zambrano. Perfecto. Las 6 de la mañana, 28 minutos. La hora ecuatoriana. Algo más de la Crónica Roja por allí.
2: Sí, hay otras actividades. Como siempre, están llenos estos medios de comunicación. Los impresos de muchos hechos que están también con la atención de la Policía Nacional, ¿no? Dentro de lo que hacen los operativos, por ejemplo, en Manta, un operativo ejecutado en Manta con personal de varias instituciones de seguridad dejó como resultado la suspensión de 5 establecimientos, la emisión de 3 citaciones, la incautación de un bulto de mercadería sin documentación de respaldo y el retiro de polarizados en 9 vehículos. Continúa en los controles en Manta también.
3: En Puerto Viejo también están haciendo controles. Esto nos alegra que se note el trabajo de la Policía Nacional, que es lo que pide la comunidad. El ejército ecuatoriano, en coordinación con la Comisión de Tránsito del Ecuador, ejecutó una operación de control en la parroquia Simón Bolívar, en la vía Puerto Viejo Santa Ana, El Limón, en el cantón Puerto Viejo. El objetivo fue localizar objetos de dudosa procedencia, motocicletas, verificar que los carros tengan los documentos en regla.
1: Llega este mensajito, dice: un abrazo gigante a la distancia. Un pedido para el ministro don John Reinberg, que las unidades del ejército no sean retiradas de las parroquias y sitios rurales. Cuando están ellos, la situación entra en armonía, pero cuando se van los miembros del ejército, nuevamente se siente la inseguridad. Para el ministro don John Reinberg, y nombran varias parroquias rurales de la provincia de Manabí, entonces... Que no se quite los patrullajes del ejército en la zona rural. Ministro don John Reinberg, que ayude en este sentido. Un saludo cordialísimo para don Rubén Rubira. Rubencito, escrito hoy full trabajo en calles y avenidas en Urbirríos con la puesta de asfaltado. Abrazo grande para todos. Este es el plan 107 calles, ¿verdad? En Urbirríos, en Urbirríos, para la movilidad, para la eficiencia del transporte en calles y avenidas del puerto de Manta.
3: Y don para Rubén la Ruina. Comunidad, para la comunidad Río Manta, don Paul Ferrín Navarrete también nos pide que se incluya a esta comunidad en el plan de calles
1: 107.
3: Doctor, usted hablaba del tema de efectividad en el trabajo del ejército. Bueno, pues por aquello, en Pedernales apresaron en un operativo militar droga. La Fuerza de Tarea Conjunta Manabí ejecutó una operación militar en el sector Tamarindos del Cantón Pedernales. Durante esta intervención apresó a Marco B. y le decomisaron 41 cigarrillos que contenían droga, presuntamente era marihuana, y también cocaína. El detenido y las evidencias fueron puestos a órdenes de la autoridad judicial para el procedimiento legal correspondiente. El hallazgo permitió retirar de circulación alcaloide que presuntamente iba a ser distribuido en esta zona del Cantón Pedernales.
2: Bueno, también 6:31 nos escribe Rosy Rosy, dice: por favor, nos quedamos sin agua en el barrio Nueva Esperanza, parroquia Eloy Alfaro. ¿Cómo estará el cronograma de distribución? También estaremos pendientes de ver el tema de si se superó totalmente el trabajo realizado en la tubería que viene del Ceibal también, que estaba afectando un sector de la parroquia Los Esteros. Carolina Mesones nos dice: buenos días en este nuevo día, inicio de semana.
1: Ya iremos con algunos detalles de la comunidad. Nos toca la pausa. 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
18: Unidad móvil a las 6 de la mañana.
16: 6 de la mañana con 38 minutos.
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19: Radio Romana Vista, correcto, gracias compañero. Oiga, iniciando la jornada acá también para los amigos de la transportación urbana, esta hora pico la unidad de la línea número 8 que viene desde las Lodías por año, acá con el amigo conductor David Alvarado de la cooperativa 29 de septiembre. Tocayo David, ¿no? David, buenos días para Radio Son de Manta. Felicitarle por su trabajo, oiga. ¿Cómo ha empezado la jornada de labor, el recorrido desde las Lodías por año al centro de la ciudad acá de Manta? Buenos días.
20: Buenos días. Aquí comenzando la semana con la bendición de Dios. Gracias a Dios venimos bien porque esta hora es hora de estudiantes. Ahí la vía en la Proaño un poquito deteriorada como siempre.
19: La vía de la Proaño, ¿cómo está?
20: La vía está un poquito mala, pero bueno, ahí vamos, tratando de salir adelante.
19: ¿De qué sectores de la Lodías por año? Quizás entiendo que son por donde ustedes realizan el recorrido, están la vía un poquito falta de mantenimiento, David.
20: En el sector por donde está el comisariato del descuento, ahí hay un pedazo nomás, y ahí el resto está bien la vía. Solo un pedazo, un trayecto.
19: Ya, oiga, tema de seguridad, tenemos conocimiento, mi estimado David, que se están dando nuevamente asaltos en las unidades en algunos sectores.
20: El conocimiento que yo tengo hasta aquí, en la unidad que yo ando, no ha pasado nada todavía.
19: En la línea.
20: En la línea que me sabe tocar más de los días, pues hasta aquí estamos todos bien.
19: ¿En qué otras líneas se puede estar dando esto?
20: Lo que pasa es que a veces hay usuarios disfrazados, pues hay gente que anda con mochila, con bolsos así, y uno no lo reconoce, pues.
19: ¿Algún consejo para, más que todas estas horas que se movilizan gran cantidad de estudiantes a sus diferentes planteles acá en la ciudad? ¿Algún consejo para ellos?
20: Ah, y los estudiantes, pues bueno, como usted ve, hay estudiantes que no quieren avanzar aquí, pero uno trata de hacer lo mejor para que lleguen a tiempo a sus unidades educativas, pues.
19: Correcto, está el amigo David Alvarado, ¿no? De la línea número 8, cooperativa 29 de septiembre, a esta hora pico, ¿no? Las unidades obviamente van también viendo estudiantes rumbo a sus planteles educativos, así que nuestro reporte de la calle de la ciudad, compañeros. Vamos con ustedes a través de Radio Son de Manta.
1: La de los manavitas, perfecto, don David Veracilo. Marcamos la hora, el tiempo en Son de Manta.
16: Las 6:41.
1: Voces de la comunidad, saludos cordiales. Don Arcadio Topa Valareso, ¿por dónde anda, don Arcadio?
16: ¿Topa o no topa? El otro día lo topamos por Puerto Viejo, oiga, por allá andaba haciendo unas carreritas.
1: Muy bien, saludos, don Emilio Briones. ¿Cómo va, don Emilio? Vamos con la comunidad, aquí está un mensaje del abogado Ortiz, iniciando esta semana. Doña Elizabeth Quijije, gracias, sigo mirando los mensajes, y aquí está el abogado Ortiz, ¿dónde se fue? Abogado, buenos días, ¿cómo está usted, querido abogado? A ver, abogado, tome la hora, compañeros.
16: 6:42. Permítame saludar rapidito a Astromelia Coveña. Dice, hola, buen día. Sigifredo Briones, ¿cómo está? Don Héctor Mendoza García y doña Hilda Moreira, saludos. Carlitos Artiega, también bendecido. Lunes, Carolina Menzones, buenos días.
1: Abogado, buen día.
0: Doctor, muy buenos días. ¿Qué tal? ¿Cómo le va? ¿Cómo pasó ese fin de semana? Espero que bien, pues, junto a la familia. Hoy un nuevo día, un nuevo inicio de semana y un amanecer pues lleno de fe, lleno de esperanza. Hay que ser optimista, tener mucha confianza. Doctor, muchos éxitos en su trabajo, un abrazo inmenso para usted y todos sus compañeros. Que Dios los bendiga. Muy, muy, muy buenos días, doctor.
1: Al buen inicio de semana es lo que la comunidad quiere. Gran inicio de semana y desarrollo de la misma.
16: 6:43. Miri Sala, ¿cómo está? Dice, con la bendición. ¿Todo bien, señores de la radio Son de Manta? Excelente trabajo. El trabajo es excelente porque usted está ahí detrás de la radio, detrás de su teléfono, y compartimos con mucho gusto la información.
21: Doña, ¿llueve o no llueve por Jipijapa? ¿Cómo está la Sultana del Café?
1: Don Giovanni, saludando a doña María Tuárez. Buenos días, ¿cómo están ustedes? Qué gusto saludar a doña María Tuárez. Don Giovanni presente. Aquí nos llega un mensaje. Se preparan las Olimpiadas en la empresa Cogamanta, las Olimpiadas José López Zambrano, Chelito López, se efectuarán a partir del 9 con una inauguración en donde se tendrá la presencia de invitados de los miembros de la empresa como accionistas y también de los trabajadores que cumplirán sus Olimpiadas Deportivas del presente año, Olimpiada José López Zambrano, organizada por todo el equipo de trabajo, comandados por el jefe de personal, don Rafael Vélez. Saludos cordiales.
16: 6:44 en Radio Son de Manta. Buenos días, abogada Andreina Bello. Un feliz inicio de semana en sus actividades. Felicidades.
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16: 6:45.
1: Será el miércoles mañana, pasado mañana.
21: Pasado mañana.
1: Qué bien. En el Max Cine a partir de las 8, ¿a partir de qué hora sería?
21: 20 horas.
1: 20 horas, ajá. 8 de la noche. Entrada $8, todos invitados. El Max Cine que tiene harta actividad, don Ángela.
21: Sí, señor.
16: Eso está al ladito del edificio de la CENEL, de la empresa eléctrica aquí en Manta. Ahí está también contigo al puente a desnivel, ¿no? Que está,
1: claro,
16: ahí que une a Manta con Tarqui.
1: Muy buenos eventos culturales. Ya viene también el torneo ecuestre. Algo me decía el doctor Intriago, me estaba preguntando del mismo, a efectuarse en Manta. Oiga, y uno ve las noticias de los medios nacionales y transmiten mucha información de eventos culturales, de la presentación de la Sinfónica. Hacia allá hay que apuntar, es verdad, las orquestas que tocan música chichera y todo lo eso, pero también la otra parte de la población de los eventos culturales, las sinfónicas que se han presentado, en fin, artistas que en ese nivel agradan a la auditividad de la comunidad también, ¿eh?
16: Sí, por ahí escuchaba comentarios respecto, por ejemplo, a la inversión que puede hacer un gobierno respecto al tema de la cultura, pero le voy a decir una cosa, es que la cultura es un 50%, las demás actividades el otro 50%. No puede sobrevivir una ciudad sin cultura. Hay que fortalecer esta rama del conocimiento para también procurar una armonía en las actividades diarias. Vamos a saludar a esta hora, 6:46 en Radio Son de Manta, a Fabiolita Reyes, fiel oyente de Radio Son de Manta. Fabiolita, ¿cómo inicia la semana? Saludos y felicidades a esa gran familia que se une a usted todos los días en la mañana. Que tenga un lindo día. Felicidades, Fabiolita Reyes.
1: Ha llegado entonces los trabajos de reposición de asfalto y también el asfaltado de las calles de Urbi Ríos. ¡Qué bien! Qué el bueno. Acceso por el registro civil está muy bien, muy bien.
16: Ah, bueno. Excelente.
1: Don Rubén Rubira lo está reportando de esa manera. ¿Qué más? Hay un llamado que nos hacen para la dirección de higiene en la J10. Atento al director de higiene, a los trabajadores de la calle J10, y vendría a ser la 1 de enero, están pidiendo el desalojo de desechos. Este problema es continuo y de casi todos los días no se recoge la basura diario. Una moradora no quiso identificarse, indicando que esta situación genera malos olores allí. Claro, es que tenemos que orientar la recolección de basura, ser parte integral también de la solución del inconveniente. Si recogemos la basura a las 10 de la mañana, ya no hay que sacarla hasta el otro día. Si no alcanzó o no se advirtió que iba a pasar el recolector de la basura, si no se avisó, entonces hay que hacerlo adecuado. No amontonar la basura en la calle, porque la zona regenerada parecen basureros. Se recoge la basura, pero luego se la vuelve a sacar. Los horarios tienen que ser súper exactos y definidos, ¿ah? Tenemos que orientarnos de esa manera.
16: Sí, sí, que se mantenga la comunicación entre la empresa, entre el GAT, entre los dirigentes y entre la comunidad de los sectores, ¿no?
21: Tiene que socializar.
16: Por eso, claro que sí.
21: Hay que socializar. Si hay un cambio, de una, tienen que socializar.
16: Sí.
21: ¿Cómo le va? ¿Cómo amanece la comunidad de la Unión de Santana? Don Jorge Armando Fernández, despertó. ¿Llueve o no llueve?
16: Línea blanca. 6:48 en la mañana, 6:48.
21: Don Jorge, está subido.
1: A ver, vamos avanzando entonces.
2: Llueve por acá, este sector, Manavita, llueve. Parece que estamos en pleno invierno.
1: Caramba, llueve bastante en la Unión, don Jorge.
21: Qué bueno que llueva. Millones, doctor, millones.
1: Sí, y la temperatura no... baja. No ha cambiado para este frío, sector, seguimos con
16: ¿por
1: calor.
16: ¿Dónde exactamente?
1: En la Unión Santana,
16: o sea, de ahí para al norte, la lluvia debe ser constante, ¿no?
21: Claro.
16: Claro.
1: Sería bueno que nos... ese sur, pues.
16: Que nos reporte de Santana, dice, ¿para hacia dónde?
1: La Unión,
16: para pues. La Unión.
1: Sí,
16: para Balsar. Me refiero que está lloviendo también hacia el norte, digo, en el Carmen se ha reportado lluvia.
1: Ahí cambia la cosa, es
16: claro.
1: Que
16: le digo, y le iba a pedir, porque está escuchándonos doña Erika Vélez y el abogado también, que nos reporten si llovió o no llovió en Chone. Estrellita García, cuéntenos, ¿llovió o no llovió?
21: ¿Por dónde anda don Marino, que siempre anda reportando en Paján?
1: Ayer estaba nublado todo ese sector, esa es la parte sur ya, ¿no?
21: Claro, ayer parió la venada, doctor, por el sector de Río Chico en las Chacras, parió la venada.
1: ¿Ah, ya?
21: Porque estaba con un sol canicular y estaba lloviendo.
1: Llovió entonces. Ah, ya cuando peleé al diablo con la bruja, decía la gente en antes.
16: Oiga, Esas son las historias. Le comento también, porque la semana pasada se dieron varios eventos que tienen que ver con movimientos sísmicos de baja intensidad, pero se sigue repitiendo. Por ejemplo, el día de ayer, anoche, exactamente a las 11 de la noche con 38 minutos, se dio un evento en Durán, Guayas, de una magnitud 4.3.
1: Bastante fuerte.
16: 4.3, ajá, de profundidad 62 kilómetros.
21: Hay que indicar también que ayer en horas de la noche, pasada las 16 horas, se sintió un movimiento sísmico en Esmeraldas.
1: Se ha dicho siempre que estos movimientos son buenos.
21: Claro, sí,
1: para ir
16: descargando
1: toda esa energía. Es lo que dicen que tiene, los expertos, ¿no? Claro. Y a los expertos le creemos, ¿ah? Así es. Hay un llamado de... el sector Villas del Seguro.
21: ¿Qué pasa?
1: Para la empresa Cenel. Hay un transformador que tiene muchos problemas por la presencia de las ramas de un árbol que hace que haya circuitos de forma continua y permanente. Allí don Arturo León está pidiendo que se le dé atención a este inconveniente. Primero hay que podar el árbol, mi querido Flavio Las, y luego proceder de alguna manera con la empresa eléctrica. Las dos partes tienen que intervenir ahí, ¿eh? Seguramente apagar la energía para que se proceda a el tema del podado del árbol.
21: Claro, y tiene que saber el podador hacer el trabajo, porque hay gente que poda y deja allí lastimado el árbol y eso puede causar la muerte.
1: Parques y Jardines con Flavio Las y su equipo de trabajo hace muy bien.
21: Flavio lo hace excelente trabajo. Felicitaciones para don Flavio, de parte de la Sala Mac. 6 de la mañana, 50. Siempre va a darle mantenimiento al jardín de la Sala Mac, don Flavio Las. Muchas gracias, don Flavio. Doctor, antes de que vaya con don Flavio, le doy oportunidad para que lo busque. Y hay una invitación. Hoy el municipio del Cantón Montecristi invita a la comunidad, especialmente a los habitantes de la parroquia Leonidas Proaño, para que estén presentes a las 17 horas en el acto de inauguración de la calle Ulpiano Páez de la parroquia Leonidas Proaño. Agradecen la presencia para que este importante acto de esta nueva obra de parte del plan inauguraciones que impulsa la administración del alcalde de Montecristi, Jonathan Toro. Ahí está. Las 6 de la mañana, 53 minutos, 6:53. El saludo cordial para quienes reportan sintonía. Doña Rosy, Rosy, ¿qué tal? ¿Cómo le va? Buenos días. ¿Cómo está, mi querida amiga? ¿Alguna novedad? Bueno, a esta hora esperamos que la empresa de agua nos abastezca en la parroquia Eloy Alfaro, sector Los Laureles. El día martes cortaron el servicio, no tenemos agua en la calle 323, avenida 213. Estamos sin agua. Cada vez no tenemos agua. Usted es una voz del pueblo, un pueblo sufrido y aguantador por el problema del agua. Así que le voy a pasar su mensaje a los amigos de la empresa y gracias por enviar la ubicación por GPS.
1: 8 minutos y serán las 7. Ingeniero Flavio Las, aquí estamos recogiendo y también nos envían un mensaje. Aparece la nota en la marea y acá nos hacen llegar el dato desde la Ciudadela Villas del Seguro, donde están pidiendo que se corte este árbol, se lo puede, porque está obstruyendo allí a un transformador y ocasiona circuito. Entonces, seguramente ustedes coordinarán con la empresa Cenel para el trabajo de los chicos de Parques y Jardines. Ingeniero don Flavio Las.
21: Las 6 de la mañana, 54 minutos.
1: 7 minutos y serán las 7 de la mañana. Avancemos con otras novedades. ¿Qué más tenemos por allí?
16: Sí, hay un tema que está llamando mucho la atención. En Puerto Viejo han ratificado la prisión de 1 año para la activista Fresia. Fresia, en este caso es Fresia Villacreces, que fue procesada por el delito de falso testimonio. El proceso de Villacreces se originó por una causa relacionada con falso testimonio. Esto fue el 1 de agosto del 2025. El Tribunal de Garantías Penales de Puerto Viejo la declaró culpable por ese delito dentro de acciones planteadas contra el GAD municipal de Puerto Viejo y la empresa Puerto Vivienda. Ahí está el dato.
1: Qué pena.
16: Sí.
1: Bueno. ¿Qué más tenemos? Hay 171 empresas que van a producir su propia energía. El gobierno dio plazo hasta diciembre para que las 171 grandes consumidores implementen sistema de autogeneración y así alivianar la carga del consumo de energía en el país. Trabajo de la empresa privada con el sector público. La hora nacional, don Ángel Eduardo.
21: Las 6:55.
1: Aquí dice, doctor y compañeros, ¿cómo quedaron los equipos de Manta? Dice.
21: Ah, los equipos de Manta.
1: Perdieron. Los dos perdieron.
21: Los dos equipos.
1: Delfín ha quedado, dice el titular de la marea, al borde del abismo. ¿Eh? Los cetáceos siguen comprometidos en la zona baja de la tabla y son candidatos al hexagonal del descenso. Una muy pobre dirigencial acción que han tenido los argentinos que están allí. El hecho de que sean argentinos no significa que sean buenos dirigentes. Y también el equipo, pues, sus jugadores no han podido, hay problemas de todo tipo, etcétera, etcétera. ¿El Manta cómo quedó? Perdió
21: uno
1: también
21: cero,
1: el Manta.
21: Perdió 1-0.
1: Es decir,
21: cero.
1: De mal en peor, dice la gente del campo. ¿Eh?
21: Las 6:56, buenos días, Paulita
1: Chávez. Oiga, que jueguen con los muchachos de las categorías menores, ingenieros, Jaime, a los dos, ¿verdad? Ustedes saben de fútbol, si los de arriba no rinden, entonces hay que hacer cambios y cambios drásticos, ¿verdad?
21: Claro.
1: Cambios drásticos, porque si no ha funcionado.
21: Para poder tener otros resultados.
1: Otros resultados, claro. En 6 meses, hagan la prueba. Yo creo que sí pueden participar, ¿qué dice don Johnny? ¿Eh?
21: Queremos saludar, nos está escribiendo Adrianita Pincay, Hipólito Calis, buenos días, don Alfredo Menéndez, siempre pulgar arriba, y Dionisia Briones también, buenos días, en San Antonio de Chones, Estrellita García, ¿cómo está toda la familia? Buenos días a todos.
1: Saludos, Carlitos, desde el municipio de Manta, 4 minutos y serán las 6:00 a.m, algunos mensajes tenemos o ya lo hemos entregado a la comunidad.
21: En aquí. Noticias de la radio,
1: Marianita,
21: mi querido
1: Bravo,
21: doctor.
1: Escribe Marianita. Siga don Ángel.
21: En noticias de la radio tenemos importantes comentarios de nuestra gente, pero aquí tenemos otro detalle. Don Víctor Manuel Chila siempre está pendiente de el Santoral y de las fechas cívicas. Las fiestas locales, por ejemplo, en el ámbito nacional, acontecimientos mundiales y el Santoral Católico. ¿Sabe cuál es el día de hoy, el santo, doctor?
1: ¿Cuál es?
21: San Pantaleone.
1: Nos llega aquí este mensaje, a orar con San Pantaleone para que haya buen corazón en la comunidad. Por medio de ustedes quiero hacer conocer una triste realidad del barrio María Auxiliadora 2. En la calle 310, avenida 222, hay un terreno. Gatitos en abandono, sí, entre ellos estaba una gatita preñadita ya cerca de parir. Todos los días le llevo comida y agüita. Lamentable, el domingo 19 una persona de sexo masculino acostumbrada a sacar unos perros agresivos pasó por allí y atacó a la gata. La mordieron hasta asesinarla. Por Dios, por eso es que estamos así como estamos. No puede entender la maldad humana. Ellos están en abandono, no merecen vivir así. Un llamado a Bienestar Animal del municipio para que hagan algo. Agradezco la ayuda, dice, en este tema es de la dirección, no sé si siga quien maneja este tema en el municipio, en la calle 310 y avenida 222, son cosas y casos de la vida real. Si usted no es responsable para tener una mascotita, no la tenga, y si es responsable tendrá que hacer los gastos de esterilización y lo que sea, por el amor de Dios. Por eso es que estamos como estamos, ¿verdad? Es responsabilidad a todo nivel. Y agua en Marbella, 4 meses sin agua en Marbella. ¿Cómo está la situación? ¿Qué dijo el gerente?
21: Aún no tengo
1: todavía
21: información,
1: no hay,
21: doctor.
1: Estamos en tiempos de espera, ¿verdad?
21: Sí.
1: Para repotenciar, cambio de bombas y todo aquello que significa dotar de aguas por redes domiciliarias.
21: Las 6:59, 6:59.
1: La mega feria odontológica devolvió sonrisas a niños de Manta. La sonrisa de los pequeños fueron los protagonistas. Este sábado 25 de julio en el Megaparque, donde la alcaldía de Manta, a través de la Misión Salud, realizó la mega feria Salud Odontológica, beneficiando a cientos de familias. Ya complementaremos aquello porque tiene David Vera Silva novedades en Radio Son de Manta.
3: Hola, maravillante, doctor, compañeros. Estamos acá en el Hospital Rodríguez Zambrano para recabar las principales novedades que le vamos a dar a conocer después del segmento de los cumpleaños, ¿no? Porque hoy, los días lunes, hay mucho movimiento por acá, así que estaremos conversando con los amigos usuarios para saber cómo está
19: el tema de la atención acá en el Hospital Rodríguez Zambrano. Sigan ustedes a través de Radio Sol de Manta.
1: La radio de los manavitas, señores.
16: En el cronograma de actividades, ¿qué es lo que pasa en Manabí? La parroquia Boyacá de Chone está celebrando el día de hoy su parroquialización. Así que todos los habitantes de la parroquia Boyacá, que viven en diferentes sectores de la provincia, les deseamos felicidades por este acontecimiento.
1: Boyacá es de Chone, ¿eh?
16: Claro,
1: una parroquia. Parroquia Boyacá de Chone. 7 de la mañana, don Edison.
5: Hoy es tu cumpleaños.

0: La gran familia, los papitos, el ingeniero Luis Camino, la doctora Anita Vélez, saludan a su amado hijo, felicidades.
1: 7:01 p.m.
0: Y vamos con voces de la comunidad. Anita Tigua, ¿qué tal, Anita? ¿Cómo está, Anita? Buenos días.
2: Buenos días, ¿cómo amaneció? Ahí le pasé para que me pase el cumpleaños, pero me puede hacer un favor mandármelo por teléfono porque no escucho la radio.
0: Saludo especial, presten atención, hoy hay un saludo muy especial en el barrio 6 de marzo para la señora Anita Tigua, más conocida como La Chiquita, que ayer estuvo de cumpleaños. Felicitaciones de todo corazón del esposo, don Efrén Quiroz, de sus hijos Darwin, Erika, Ider, Tania y Mercedes Mero, de sus nietos y toda la familia. Gracias a Dios que me ha permitido cumplir 65 años de vida. ¡Que viva la cumpleañera! Ama a toda la familia, especialmente sus hijos. Que Dios le siga dando larga vida. ¡Que viva la cumpleañera, la chiquita! Anita Tigua. Hay un mensaje. Saludos cordiales de Manta, Ecuador, hasta Estados Unidos. Felicitaciones al doctor John Alexis Vázquez Jaramillo de parte de sus padres, el ingeniero José Luis Vázquez Orozco, la licenciada Rubiela Jaramillo, los hermanos doctora, oncólogo Paulita Andrea, magíster Carlos Luis Vázquez, Jennifer Ariana, también de parte de todos sus sobrinos. ¡Que viva el cumpleañero en Estados Unidos! ¡Felicidades, doctor John Alexis Vázquez Jaramillo en Estados Unidos! ¡Millón de felicidades!
1: Y es un día especial, un feliz cumpleaños para la querida Doménica Puertas. Que Dios te bendiga, Doménica, hoy, mañana y siempre. Un fuerte beso, un abrazo fuerte para ti, de parte de Alexito Mantuano. Doménica Puertas, Doménica Puertas está de cumpleaños. ¡Felicidades!
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2: Saludos al tocayo don Homero Guerrero Álava, el papá de la alcaldesa de Olmedo, ingeniera Lourdes Guerrero, en franca recuperación. Que siga adelante su recuperación, querido tocayo. Está escuchando la señal. 7:09.
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2: Recuerde el número de la radio, el 0988-0123. Se lo repito despacito, 0988-0123, para que usted envíe los saludos de cumpleaños.
4: Yo te voy a felicitar.
2: Saludos, hoy estamos celebrando el cumpleaños de nuestro querido hermano José Luis Álava Miele. Sus padres felices, don Nolo desde el cielo, doña Aurorita, sus hermanos desde el cielo, Chabelita y Noel. Nos unimos al saludo también Narcisa, Azucena, Domingo, Nel, Edgardo, Ida, Aurora y Juan Luis. Que tenga un gran día en unión de sus seres queridos. Que viva el cumpleañero José Luis Álava Mieles. ¡Feliz cumpleaños, don José Luis Cedeño! ¿A quién saludamos? En la nueva Radio Son de Manta, lo escucho, don José Luis.
5: Muy buenos días, compañeros. Dios le bendiga. Envíenme un saludo muy especial para el señor Robert Chávez, mi compadre, acá en los bajos del Pechiche, que está cumpliendo el año hoy día. Que Dios me lo bendiga siempre, que me le dé fuerza, salud y vida para seguir adelante. Y que viva el compañero Robert Chávez, de parte de José Franco.
2: Vive ese cumpleañero en el bajo del Pechicha, don Robert Chávez. Feliz cumpleaños de sus grandes amigos. Le desean lo mejor del mundo. Felicidades. Felicidades. Hoy también estamos celebrando el cumpleaños del querido primo Jorge Adalberto Álava García. Jorge Adalberto está feliz, su papá, don Ludgardo, desde el cielo. Las bendiciones, su mamá, su madrecita, doña Josefa García, sus hermanos y toda la familia le desean lo mejor, de lo mejor hoy, mañana y siempre. Felicidades para Jorge Adalberto Álava García en el mejor de sus días. El saludo para la cumpleañera, la cuñada Patricia Indacochea. Felicidades, que se la quiere mucho, dice doña Yoli. ¡Feliz cumpleaños, doña Patricia Indacochea! Muchas bendiciones, felicidades en este día tan especial. Doña Pati, felicidades.
6: 7:11, la hora ecuatoriana, 7:11.

0: Seguimos.
1: Aquí con los mensajes de cumpleaños. Enviamos un mensaje de cumpleaños para el querido Carlos Enrique Castro García, que ayer estuvo de cumpleaños, 45 añitos. La fiesta fue en el barrio San Rafael. El saludo de su hermana Natalie Castro García, de su querida madrecita. Que Dios me le bendiga, dando muchos años más de vida, porque siempre rebose de muchas bendiciones. Te queremos mucho. Feliz cumpleaños, Carlos Enrique Castro García, de parte de tu mamita.
0: Mensaje que llega para saludar en la Leonidas Proaño a la señora Patricia Indacochea, los padres Buenerje y Paquita Plúa, los hermanos Francisco, Cristian, Jenny, Zulema, Jexi, Marisa, Indacochea, Plúa, nietos y familiares. Lo mejor de lo mejor. Felicidades, le van a hacer la caída en la Proaño. Felicidades, doña Patricia Indacochea.
1: El feliz cumpleaños también para la gran amiga Yolanda Ganchoso. Hoy está de cumpleaños. Que tengas el día más hermoso sobre la tierra, amada madre, dice Mariuxi. Felicidades, Yolandita Ganchoso. Unidos, hoy la felicitamos, su ángel desde el cielo, Judas Tadeo, y Freddy desde el cielo, sus hijos, Monse María, David Fernanda, Emilia, sus nietos, Fernando, Gian, Joshua, Cris, Leonel, Rosita, Alison, Valentina, Itzel. En la Leonidas Proaño estamos de fiesta. Pedimos a Dios que le dé larga vida. ¡Feliz cumpleaños, Yolandita!
0: Mensaje para don Nelson Bartolomé, que hoy día cumpleaños. Felicidades de su esposa, doña Flor, sus hijos, nietos, toda esa familia, que Dios le bendiga y que derrame bendiciones, que viva el cumpleañero, don Nelson Bartolomé, al cumpleañero. Un saludo cordialísimo a la niña Antonella Pillihuanchundia, en sus 9 años, sus padres Yuleis y José, el hermano Yael y toda su linda familia, en especial de su tía Jennifer, los abuelitos don Víctor y Victoria, que lo quieren mucho, que la quieren, Antonelita Pillihuanchundia, en Bajo del Pechiche, con alegría, saludos de cumpleaños.
1: Felicidades también para esa gran oyente de la radio. ¡Feliz cumpleaños! La querida abogada Nelly Suárez estuvo de cumpleaños. Bueno, le deseamos lo mejor del mundo de sus amigos de Radio Son de Manta, Ernesto, Jorge y Ángel. Le desean lo mejor del mundo. ¡Abogada Nelly! ¡Feliz cumpleaños de parte de
2: abogada Suárez!
1: Sí, felicidades, Nelly.
0: Mensaje hasta el 2 de agosto, parte de arriba, de la Interbarrial, para la amiga Reyes Pincay. Ayer estuvo de cumpleaños de su amiga doña Mercedita, doña Irene Reyes Pincay. Felicidades a ella, felicidades, Dios le derrame lluvia de bendiciones, Irene Reyes, lluvia de bendiciones, Irene Reyes Pincay, de cumpleaños.
1: Y estamos listos para festejar a lo grande, con chivo, gallina, vaca, chancho, hoy todo lo que se pueda comer, de parte de toda la gente que la quiere mucho, de su amigo, su admirador, don Gabrielito Delgado, para Tania Menéndez. Tania, feliz cumpleaños.
0: Saludos entonces, Tania Menéndez. En el 2 de agosto,
1: sí, señor,
0: se va a festejar a lo grande, lluvia de bendiciones, doña Tania.
1: Anita Tigua sigue festejándose, mi querido doctor. Aquí nos envía una gráfica. Felicidades, querida amiga. Bendiciones para usted. Mira, usted es lindo, esos mensajes que envían con todas las de ley.
0: Son las 7:15. Felicitaciones. Ah, gracias, doña Bexabé, su mensaje. Leemos. Nancy Salto Roldán, buen inicio de semana. No llega el agua por acá, Urbi Ríos.
1: Un cordial saludo. Vamos hasta la Ciudadela Monterrey, de Leonel Castro. Vamos a la Monterrey para la niña Sarita Ismaray Párraga Palacio, que está cumpliendo un año más de vida. El saludo de sus padres, de Fabricio Párraga, de Jocelyn Palacio, de su hermano, de Matías, de sus abuelitos Luciola Pinargotti, don Víctor Párraga, Francisco Palacios y Felipa Bandera, Leodivico Pinargote, y desde el cielo, Lucelina Bermúdez, los tíos, primos y toda la familia, de manera especial su tía Aurita Pinargote, Leonel Castro y Kelvin Cedeño, le desean lo mejor del mundo a la niña Sarita Párraga. ¡Feliz cumpleaños, Sarita!
0: Y ayer domingo, el saludo, porque ayer domingo estuvo cumpliendo años don Wilson David Alcíbar Pinto, sus padres Wilson Alcíbar, Blanca Pinto, sus hijos Justin, Valentina, Maurelia Alcíbar Rodríguez, hermano Ramón, Alexandra, Lexi, Juliana, Alcibar Pinto, que Diosito le cuide y le bendiga en Urbín Ríos. Lluvia de bendiciones a Wilson David Alcibar Pinto, 41 años.
1: Felicidades a quienes estuvieron de cumpleaños. Muchas gracias.
0: Creo por enviar... Creo que no se queda nada.
1: No, doctor, enviar esos saluditos. Muchas gracias. Ahora sí, cambiamos de
0: 7:17 minutos, licenciado Andrés Martínez Álava, listo, preparado para saludar a la audiencia. En Radio Son de Manta, la radio de los manavitas. Oyentes, amigos, ¿cómo está, licenciado? Buen día.
2: Hola, doctor, buenos días, Ángel Ernesto, don Edison, a la enorme audiencia de la radio en la provincia entera. Muchas gracias por siempre estar pendiente, les envío un fuerte abrazo. Siempre que llego a hacer opinión es un placer para mí compartir la cabina con ustedes y referirnos a la gente sobre las mayores novedades que nos marcan la coyuntura política, nuestra tan difícil coyuntura política en el día a día. Hay mucho que poner sobre la mesa sobre lo que nos va dejando el fin de semana en múltiples ámbitos. Vaya, no solamente en el político, sino también en el natural. Hace ya una semana, para ser correcto, hoy estamos cumpliendo una semana de que el INOCAR le hace una recomendación abierta a la Secretaría de Riesgos, a la Presidencia Nacional del COE, que la dirige uno de los hombres de mayor confianza, el presidente Daniel Noboa, que es su ministro de Infraestructura, Roberto Luque, y que también ha estado encargado del Ministerio de Energías. Todo hoy está junto, pero a la vez es presidente del COE Nacional y la recomendación es de que el niño pasó de un estado de observación a un estado activo. El fin de semana se reportaron primeras fuertes lluvias, hablamos de la costa manavita, de la costa ecuatoriana, entre Manaví y Esmeraldas, pero con más vehemencia en el Carmen, lo cual ya pone en alerta sobre este fenómeno que advierten los expertos tiene categoría catastrófica en comparación a lo que en otras ocasiones ya se ha sentido. La gente en Manta recuerda con mucha tristeza el fenómeno del Niño en los finales del año 90, el año 82, y tal vez un poco más atrás algunos se van a ir al 70, cuando ya no había tanto registro sobre cómo se lo podías medir.
0: El año 56 fue, según don Ricardo Boven, que en paz descanse, un evento climático de altísima incidencia, pero
2: en
0: no había...
2: entonces no se podía medir.
0: Y no había la cantidad de población que hay hoy día.
2: De acuerdo. Entonces, todo esto pone alerta y ha pasado el fin de semana. Tal vez para muchos, por significar fin de semana, un poco de agache, pero para eso estamos nosotros justamente para ponerlo sobre la mesa. Y adentrándonos a la política, que ya es necesario, no debemos perder mucho tiempo. Los políticos hoy en Manta, en Montecristi, perdón, en Manabí, Montecristi, Jaramijol, distrito Manabí, en todo el país, están bastante nerviosos por el performance nacional. Es decir, ¿cómo puedo llegar a participar? Y tal vez por eso usted no ha visto tanto ruido, pero esta semana ya entramos a la etapa de inscripción. Ya no hay más tiempo, ya será una realidad. No significa que de forma inmediata usted puede empezar con la campaña o el clásico proselitismo político, pero el primero de agosto, a través de Cadena Nacional, nosotros seguramente nos vamos a añadir al tema porque también debe de cumplir la radio, se anuncia la etapa de inscripciones y tendrán entonces 17 días para hacer lo mismo. Y ahí usted ya empezará a reconocer quiénes verdaderamente van a participar y por qué movimiento político van a participar. En el caso de Manta, vamos al caso de Manta. En el caso de Manta, se ha hecho mucha opinión en los últimos días sobre el hecho de que Hernán Salcedo Loor, quien fue concejal de la ciudad y en la actualidad es docente universitario en la Universidad Laica Eloy Alfaro de Manabí, aparentemente estaría corriendo por ADN y no por Caminantes, teniendo en consideración que en Caminantes esa decisión tuvo en su momento una situación bastante incómoda que incluso la hizo pública un ex militante de Caminantes, otro mantense, David López, ¿no? Indicando de que los líderes de Caminantes no habían respetado lo que en algún momento le habían prometido, en este caso que iba a ser candidato, porque estaban eligiendo a otra persona. Esa, entre comillas, otra persona pasó el tiempo y denotamos que era Hernán Salcedo Lord, teniendo consideración de que siempre estuvo muy cerca de Agustín Casanova en las primarias de Caminantes, en los eventos de graduación de Escuela Política de Caminantes y demás. Se lo vio muy cerca Hernán Salcedo de Caminantes. Hoy el rumor se acrecenta sobre su participación por ADN. Y uno que está en el medio y que empieza a preguntar, a hacer una, dos, que tres llamadas, yo le puedo confirmar que va a ser candidato de ADN. En este momento, salvo alguna eventualidad, le puedo confirmar que el candidato de ADN en Manta va a ser Hernán Salcedo Loor. ¿Por qué? Porque a la interna se comenta. Porque esto será oficial hasta el momento en que se inscriba. Y antes no, pero va a ser candidato. ¿Pero por qué va a ser candidato de ADN y no por Caminantes? Ojo, que no estoy yo sentenciando, porque en redes sociales esto se comentó mucho, ¿no? Que camisetero, que el primer camisetazo, que se pasa de un lado a otro. Yo creo que en la política nuestra, cuando hablamos de tiempos electorales, cada vez queda más claro que el movimiento o partido político es un vehículo, que debe de regirse el candidato a través de principios. Yo sí creo que los principios marcan su futuro gobierno, en todo ámbito, así sea la junta parroquial. Los principios ideológicos marcan su camino de gobierno. Estoy totalmente de acuerdo en eso. Ojo, por si acaso. Pero sobre personas que no están acostumbradas a hacer militancia, porque en Manta, en Manabí, en el país como tal, hay que aceptar esta parte. La gente no está acostumbrada a ser militante. Y a decir, yo fui militante del partido tal, tanto tiempo, y por eso es. En los últimos años ha quedado demostrado que la mayor militancia se apega a los representantes de gobiernos. Hoy ADN, antes Revolución Ciudadana, Alianza País, etcétera. Entonces es muy fácil ser militante del partido de gobierno, ¿no? Porque va a tener toda la influencia que propone el gobierno como tal. Pero después usted, además de eso, tal vez a ciertos movimientos locales, yo siempre he destacado aquí en Manta, por ejemplo, Mejor Ciudad, que tiene una escuela de formación política, que si nos están escuchando los jóvenes, van a decir, yo quiero aprender. Van a ir vía El Palmar y van a encontrar esa escuela activa el fin de semana. En Puerto Viejo, Caminantes. Pero ahí para de contar. Entonces, yo creo que cada vez más queda claro que el movimiento o partido político termina siendo un vehículo. Que la gente termine a cierta medida inclinándose a favor de uno, a favor de otro, rechazando más o aceptando más a otro, esa es otra historia. Pero yo le puedo asegurar que en Manta, Hernán Salcedo va a ser el candidato de ADN. ¿Y por qué el cambio? Ahí entra un actor del cual también debemos de poner la reflexión sobre la mesa, y es Marcos Tulio Zambrano Zambrano. El actual rector de la universidad, es todavía rector de la universidad, tendrá que pedir licencia, no renunciar, él mismo lo ha aclarado. Este es un tema ya para ponerlo sobre la mesa, si está bien o no está bien, si es el procedimiento correcto o no, con los expertos en materia, derecho constitucional.
0: La ley sí le permite.
2: Ya, muy bien. Entonces, pedirá licencia y será candidato, porque la campaña oficialmente será de 15 días nada más, en el mes de noviembre. ¿A qué responde esto? A Marcos Zambrano. Y Marcos Zambrano está haciendo una puesta en escena tan interesante. La crítica mayor que tiene Marcos Zambrano es de ser el candidato de gobierno. Porque de ahí, Marcos Zambrano, por su accionar en la universidad, usted nada más es cuestión de que se dé vuelta por la universidad, quienes fueron estudiantes, quienes fuimos estudiantes, y ver cómo está hoy la universidad. Es un cambio abismal. Sacando incluso la construcción del megacentro de convenciones que se está realizando. Entonces, la crítica máxima que hoy tiene Marcos Zambrano es el rechazo que él absorbe hoy por ser candidato de ADN. Él indicó, y lo ha hecho público en múltiples entrevistas, atento con los videos, don Edison, sobre todo por el primero. En una última que me llamó muchísimo la atención, con Carlos Vera, haciendo referencia a que siempre fue claro que Manabí ha sido, miren esta reflexión, escuche esta reflexión de Marcos Zambrano, que ha sido con el paso del tiempo adentrado a una polarización que nos ha hecho daño. Es decir, nos han dividido entre manabitas mismos sobre quienes apoyan una corriente y quienes apoyan otra corriente política. y que lo que Manabí necesita en este momento es unidad. Unidad para salir adelante. Y allí pone dos propuestas muy interesantes que son las que yo más he desglosado y he empezado a preguntar, a investigar sobre este tema, en lo cual se va a centrar su campaña, que es el agua. Marcos Zambrano dice que si no aprovechamos el tiempo en 20 años, 20 años pone como tope, nosotros no tenemos de dónde captar, procesar y distribuir el agua. Habla de proyectos como La Gota, de Daule Peripa, entre otros. Y lo otro es la concesión de la vía, disolviendo empresas que con el paso del tiempo se hicieron una constante, se normalizaron en el día a día de Manabí, que fue Manabí Vial, que ha sido Manabí Vial. Y propone Marcos Amanos concesionar las vías de Manabí, como por ejemplo se realiza en la gran mayoría en Guayas. Y quienes viajamos constantemente y pasamos primero de Manabí a Guayas, notan tremendamente la diferencia. Y con el paso de los años, estas empresas que están a cargo de mantener las vías en Manabí en el orden público, tienen más de 20 años y ustedes ya ven cómo están las vías. Esos dos temas de entrada lo hacen interesante a Marcos Zambrano, y la propuesta de unidad sobre Manavitas caminar por un solo camino, independientemente de lo que ha pasado con ADN, y que él dice que la única forma, lo que pudo llegarlo a convencer de estar dentro del juego, es que el presidente se lo haya pedido. Adivine quién le dijo eso antes, cuando aquí se peleaban el tema de la prefectura por ADN y Manabí. Lo escuchó usted aquí, yo les dije. Marcos Zambrano no está negociando, se escucha feo, pero es la realidad, la probable candidatura con ningún director provincial, con ningún asambleísta, nada. Marcos Zambrano está tratando directamente con el presidente. Aquello dijimos y así fue. Entonces, querida familia, esto va a mover mucho, que Marcos Zambrano sea el candidato a ADN Manabí, va a mover mucho el tablero de cara a las candidaturas. No solamente con Hernán Salcedo, ahora ya no por Caminantes, que dicho sea de paso, Agustín Casanova quiere hablar, está con la sangre en el ojo el hombre, después de lo que le han hecho, porque hasta el día de hoy Caminantes no encuentra reemplazo. Y eso que Hernán Salcedo llegó a ocupar el lugar de otro que venía caminando mucho tiempo con Caminante, y que al final del día le dijeron, no, gracias, el candidato va a ser Hernán, y resulta ser que Hernán se fue.
0: ¿Y ahí cómo hace Caminante? Busca...
2: Esa es una muy buena pregunta. Yo creo que tenemos...
0: Si le permite escoger ahí.
2: Claro, claro. Sí, tendría, por ejemplo, alguno que se haya anunciado en otro partido político, renunciar para
0: si
2: venir
0: no
2: acá.
0: Va a renunciar. ¿Y si no hay?
2: Ah, se quedarían sin candidato.
0: Ah, ya. Yeah.
2: ¿Se sumarían a alguna alianza? ¿Apoyarían a otra corriente política, a otra candidatura? Vaya, pero que es un tema bastante serio lo que han hecho a último momento don Hernán y compañía. Pero le digo que no va a ser el único, Manta no va a ser el único cantón que tenga este movimiento a través de Caminantes. Van a anunciar en los próximos días más cantones que por la candidatura de Marcos Zambrano deje de lado ADN. Por eso ADN lo elige a Marcos Zambrano, porque es el hombre ideal. Si hablamos de unidad, Revolución Ciudadana, ya ustedes saben lo que es Revolución Ciudadana, no tengo que explicárselo, ¿verdad? Es un monstruo político en Manabí. Ahora, pero por eso es el hombre electo. Y no solamente va a quedar allí, en los próximos días va a haber más anuncios, así como el tema de que Leonardo Rodríguez Enchones se baja de la posibilidad de ser candidato a prefecto para apoyar, adivinen a quién, a Marcos Zambrano. Y el primer movimiento que harán Enchones, estos dos, ambos nacidos en Chones, Marcos Zambrano y Leonardo Rodríguez, es elegir al perfil más idóneo para ser candidato a alcalde, que tal vez no sea el asambleísta Mario Amado Zambrano, que es un joven, ¿no? Que se entienda que no tenga mayor aceptación en Chones, porque es un joven que apenas salta a la palestra política por este tiempo en la Asamblea Nacional. Es un joven de... no tiene 30 años, Mario Amado. Si tiene 30, es tope. Entonces... No va a poder competir con otros que tienen 2, 3 elecciones o que han venido siendo parte de la actual administración, etcétera. Ahí usted tendrá otro movimiento de ADN, como que me llama Andrés Martínez, se lo digo. Y así habrán en otros cantones más por Marcos Zambrano, que es el único hombre que pueda mover esto. ¿Vamos a escuchar el primer video o tenemos pausa?
0: Vamos a la pausa.
2: Vamos a la pausa, ya.
0: Aquí mandó algo Miguelito Cárdenas.
2: Muy bien, muy bien, muy bien.
0: Cumplamos rapidito con mensaje. Es un cumpleaños que envía el ingeniero para Matius José Chalén López, 11 años, del papito Johnny Chalén, los hermanos Iván, Fabricio, Anthony, María de Los Ángeles, los sobrinos Yaret, Elías, Barbarita y Quercito en La Dolorosa, calle 10, avenida 19. Y otro mensaje con el cumpleaños de Dioselina Coveña, de su hija Nayeli, sus nietos Derian y Santiago. ¡Felicidades en este amanecer a Dioselina Coveña!
1: Y aprovechamos para saludar a la audiencia en Hippie Japa, para Fernández Ceballos Palma, agradecida con Dios por haberle permitido cumplir un año más de vida junto a toda la gente que la ama, y pedimos a Dios que le permita cumplir muchos años más junto a sus seres queridos. ¡Felicidades! Le desea a su madre Narcisa Palma Cabal, su esposa Diana Forti, sus hijos Josué, Yulis, Kiara Forti, sus hermanos Jairo, Yandri, Vanessa y Jofre Ceballos Palma. Le desean lo mejor del mundo. ¡Muchas felicidades! Para terminar con este tema de los cumpleaños, doctor, el feliz cumpleaños para Rosana Mera en el barrio Ursa. Felicidades de parte de su hermana Rocío en sus 55 años. Toda la familia se suma a esta felicitación. ¡Felicidades!
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0: Querida familia, estamos de vuelta sobre las 7 en la mañana y 37 minutos. Martínez ha vuelto con todas las buenas nuevas. Sí, señor, vamos a estar hablando bastante sobre lo que se viene porque es necesario. Pero antes de, vamos con nuestro buen amigo David Vera. Ya lo extrañaba, don David, en vivo a través de la nueva Son de Manta.
1: La radio de Hermana Vitas. ¿Qué tal, Andrés? Buenos días para usted. Sí, estoy acá en los exteriores del Hospital Rodríguez Zambrano. Y como todo inicio de semana, que hay mucho movimiento, le digo, estaban algunos padres de familia por acá con su hijo, con su bebé en brazos, esperando el respectivo turno. Y veía también por acá un patrullero policial con agente de tránsito y una señora al interior del mismo, ¿no? Al parecer se había producido algún tipo de accidente entre la noche y madrugada del día de hoy acá en la ciudad de Manta. No podemos entrar, Andrés, usted sabe, pues, ¿no? El acceso a la prensa está muy restringido. Oiga, y a diferencia de cómo está aquí, cómo están aquí debidamente uniformados tanto los señores guardias como las señoritas guardias, en el centro de salud tipo C de Santa Marta no hay guardias allá, ¿no? No hay guardias. En cambio acá, en el acceso principal, está todo la mejor. Veo acá un amigo. Compa, buenos días. Permíteme para Radio Sudamante. ¿Tiene algún un familiar aquí en el hospital? Buenos días.
2: No, buenos días. Yo lo que me hace es atender. Tengo una cita médica, sí.
1: ¿Sud externa?
2: Sí. Me supera de la vista y tengo una cita que necesito la doctora.
1: ¿De la operación?
2: Sí, excelente, sí. La doctora arriba me operó.
1: ¿El tema de la medicina?
2: Sí, también, gracias a Dios, en esa vez hace como unos 6 meses sí había todo. Sí, ahí me dieron, sí. Compré unas cositas ahí, pero no fue cosa bastante, sí.
1: Tuvo suerte en adquirir la medicina aquí, ¿no?
2: Ah, sí, gracias a Dios sí tuve suerte.
1: ¿De dónde viene usted?
2: ¿Qué demanda, no?
1: De aquí de Manta, sí. Gracias, muchas gracias. Le toca consulta acá al amigo que se operó. Ah, ya, acá está un padre de familia. Maestro, buenos días. Permítame un segundito para Radio Son de Manta. Le está dando del desayuno acá a la criatura, ¿no?
3: Sí, sí, porque la mamá se le llevó la teta para adentro.
1: ¿Ya tiene consulta la mamá?
3: Sí. No, él tiene consulta. Estoy esperando a la mamá para que lo entre.
1: ¿Siempre lo trae acá el niño?
3: Cada 8 días, porque él es enfermo.
1: ¿Cómo estamos con el tema de las medicinas de acá para el niño?
3: Por acá esto no hay nada. Acá uno mismo tiene que comprarlo en la farmacia. Lo que recetan aquí, comprarlo en la farmacia.
1: ¿Todo tienen que comprar?
3: Sí. Aquí no hay nada. Aquí no dan nada. Todo hay que comprarlo.
1: Por acá, muchísimas gracias. No la molestamos más acá. Ahí está el testimonio acá de un padre de familia con la situación acá en el hospital Rafael Rodríguez Zambrano. Y cada quien, ya Andrés, ya por ahí con usted, cada persona que entra acá al hospital, la dependencia, al interior, debe usar su respectiva mascarilla. Así que así está el panorama, Andrés Martínez, que regresa con Renovados Brillos a Radio Son de Manta, de acá desde los exteriores del Hospital Rodríguez Zambrano. 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Siga Andrés a través de Radio Son de Manta.
0: La radio de los Manavitas, sobre las 7 en la mañana y 40 minutos. Gracias, David. Rafael Correa, a la 1 y 3 de la mañana, hora ecuatoriana, escribió en la red social X lo siguiente. Atenti Manaví, nos informas que los empleados de Daniel Noboa, llamados groseramente jueces, entre comillas, del Tribunal Contencioso Electoral, ya tienen lista la proscripción de Luisa González. Le tienen terror a que vaya como candidata a la prefectura de Manaví. ¿Permitirán los manavitas este nuevo atentado a su libertad de elegir? Estas deben ser las elecciones más amañadas de la historia reciente del país. Ya sabes, por cualquiera menos por los delincuentes de ADN y sus candidatos camuflados, dice Rafael Correa hace más o menos 6 horas. 1:00 de la mañana, sí, hora ecuatoriana, Rafael Correa se pronuncia en plataformas digitales sobre el caso Luisa González. Esto amerita a que nosotros nos sentemos y lo podamos reflexionar paso a paso sobre lo que está pasando con, primero, Movimiento Revolución Ciudadana, segundo, con Movimiento Amigo. Esta es la parte de Rafael Correa, porque el presidente Noboa también ha hablado sobre esto y hay que poner estas dos versiones sobre la mesa para reflexionar. Yo admiro muchísimo, me he quedado muy sorprendido de los colegas periodistas que ya definieron lo que va a pasar y que ustedes los escuchan en diferentes medios de comunicación y dicen, no, pasa que va a terminar ocurriendo esto. Y yo le digo a mis colegas periodistas, oiga, yo me he roto el coco, como diríamos coloquialmente, el fin de semana tratando de entender esto. De hecho, he observado hasta audiencias de quienes dirigen esto, el Tribunal Contencioso Electoral. Y algunas de esas audiencias han pasado a la televisión nacional y jueces han preguntado, oiga, pero si pasa esto, entonces, ¿qué va a pasar con fulano? Es decir, ellos mismos que son los que deciden se preguntan qué es lo que está pasando sobre las investigaciones que están realizando, que dicho sea de paso, el presidente Noboa ha dicho, el problema no es que participen los representantes de Revolución Ciudadana o del correísmo, para ser más exacto, los representantes del correísmo. El problema es que al vehículo al cual se suban no tengan cualquier tipo de cuentas pendientes con la ley, como las investigaciones que también se están haciendo hoy sobre el Movimiento Amigo por presunto lavado de activos, igual que lo que pasó con Revolución Ciudadana, y han sido suspendidos ambos por 9 meses. En Manabí también habrán sorpresas, entre comillas. Claro, puede pasar todo. Esta semana, llegando al sábado 1 de agosto, primero Dios, empezarán las inscripciones. Y ahí usted va a ver mucha tela de qué hablar. Entonces, el 1 de agosto ya va a estar todo definido. Esta es la semana en la cual todos los que ustedes dicen, pero es que no pasa nada, pero es que no aparecen, pero es que no dicen nada, tienen que definir si van, porque la gran mayoría, si hoy están callados, incluyendo los que usted sabe en Manta, no se muestran al 100% porque tienen cola. Y lo que está pasando con los que tienen cola es que si se lanza, ustedes ya saben qué es lo que pasa. De inmediato. No es de que, uy, un atentado a la democracia, un atentado a la libertad de elegir por parte de la ciudadanía. Lo que pasa es que se acostumbraron a hacer lo que se les daba la regalada gana todo el tiempo. Incluso teniendo cola, llegaban a las alturas y decía, tranquilo, ñañito, que si yo gano, ahí hablamos. Y con procesos activos, que los mantenían congelados para después ser candidatos. Y cuando llegan estos, que están haciendo exactamente lo mismo que pasó en el 2007 en adelante, le dicen, a ver, hermano, aquí el que manda soy yo. Y nos organizamos de esta manera. ¿Le gusta o no le gusta? Si no va preso. Pregúntele, pues. A los que hoy están llorando, el pobrecito, Aquiles Álvarez, pobrecito, Vico Villacís, pobrecito, Darío Macas. Yo digo, increíble, ¿no? El fanatismo hasta dónde puede llegar, no tienen ni idea de los procesos. Y están llorando peor que viudas. Por favor, no tome postura si usted no conoce el tema. Hay una gran diferencia. Antes todo pasaba de agache porque amarraban entre ellos mismos. Hoy hay alguien que, como pasó en el 2007, igualito, le están diciendo, ¿quiere ser parte del juego? El que lidera el juego soy yo. Eso lo podemos pasar mañana limpio para decirle si está bien o no está bien, si procede con la ley o no la ley. Claro que sí, por supuesto. Pero aquí todo es político, querida familia. Y quien diga que no, se venda los ojos solito. Que está bien o que no está, que está bien o no está bien la reflexión que haciendo Andrés Martínez, eso es otra cosa. Sobre la ética y la moral hablaremos en otro momento, pero es otra cosa. Pero lo que está pasando es una película que yo ya me vi y les he adelantado, les puedo asegurar cómo va a terminar. Pero paso a paso, para no desviarnos del tema. Nos quedamos en el tema Marcos Zambrano bajo la reflexión de que va a haber movimientos. ¿Qué significa que vaya a haber movimientos? Que más de un candidato en Manabí, si hablamos de las alcaldías, que ustedes hoy han observado que se han promocionado por un lado, van a pasar la tienda de ADN por una movida de Marcos Zambrano. Porque Marcos Zambrano está invitándolos a que participen. Porque Marcos Zambrano le dice, hey, lo que hemos hecho en la universidad, lo podemos hacer por Manabí. Únase a este equipo. Y eso con el paso de los días, porque repito, el día sábado primero de agosto empezarán las inscripciones oficialmente. Y entonces, el 2 de agosto, porque el primero es el anuncio. El domingo 2 de agosto arrancan las inscripciones hasta el 17. Tendrán 15 días. Entonces allí ya no habrá tiempo de renunciar para formar parte de. Eso tiene que ser esta semana. Va a haber mucho movimiento. Y Marcos Zambrano ha generado tanta opinión pública en los últimos días sobre aceptar la candidatura a la prefectura de Manabí por el movimiento oficialista, que tuvo una entrevista hace unos días, hace 10 días, con Carlos Vera. Y Carlos Vera también le hace una reflexión sobre lo que piensan de él, supuestamente Vera, ¿no? Y su información. Es como que yo les diga, en este momento, yo les apuesto que Hernán Salcedo va a ser el candidato de ADN en Manabí, aunque no se ha oficializado todavía. Es la información que yo tengo. Asimismo, Vera le dice a Marcos Zambrano que él tiene información de quienes no quieren que forme parte de ADN en Manabí. Y le pregunta, ¿qué va a hacer? Y esta fue su respuesta.
4: Usted es un extranjero que de repente ha caído ahí en paracaídas. Hay otros que a juicio de ADN hay u otras que tienen más trayectoria y más mérito. Hay otros que sin ser conocido, tener sus antecedentes por el tiempo de militancia, debían ser los escogidos y de repente ¡boom! Aterriza Marcos Zambrano. ¿Usted cree que la base en Manabí de ADN y la dirigencia
5: está contento? Bueno, yo creo que hemos conversado con varios sectores, los cuatro asambleístas han estado de acuerdo, hemos conversado con
4: precandidatos. ¿Y qué más van a hacer si Novoa dice que sí?
5: Y luego,
4: o sea, ellos no van a contrariar a Novoa, pero de ahí a que en los hechos vayan a hacer campaña con ustedes, otra cosa.
5: Bueno, yo creo que eso estamos conversando y yo he tenido...
4: ¿Están conversando?
5: Hemos conversado.
4: O sea, ¿no se da por hecho?
5: La organización así lo ha dispuesto. Y yo confío que así se lo va a hacer en una forma orgánica.
4: ¿Por qué confía tras todo lo que le he dicho yo?
5: Porque yo creo que ADN es un partido donde hay jóvenes, donde hay estructura nueva, y yo creo que ese nuevo estilo de hacer política es la que nosotros también tenemos que canalizar los que tenemos experiencia.
4: ¿Cuál es el nuevo estilo de hacer política?
5: Hasta aquí no siento yo una oposición en función a mi candidatura, ¿no? Entonces
4: yo sí, porque he conversado con algunos y no lo van a decir externamente. Bueno, le transmito conformidad.
5: Debe haber, pero no.
4: Básicamente por ser usted un extranjero, para decirlo de alguna manera.
5: Bueno, yo creo que nosotros hemos estado desde el principio apoyando al presidente, a la primera dama. No hemos estado alejados de la estructura, no hemos sido
4: ¿quiénes
5: parte?
4: ¿Son nosotros?
5: Bueno, la universidad, otros ciudadanos de Chone, gremios de profesionales, agricultores.
4: O sea, ¿usted ha politizado la universidad?
5: No, yo me defiendo también algunos gremios como agricultor, como ganadero, y hemos estado trabajando conjuntamente con el señor presidente. Eso.
0: Bien. Carlos Vera a su estilo, ¿no? Casi sin dejarlo responder a Marcos Zambrano, lo acorrala a preguntas. Y entre esas preguntas está de que, bueno, más que preguntas, reflexiones. Él le dice de que hay otros y otras, así lo dice Carlos Vera, que no están de acuerdo con su candidatura. Marcos Zambrano habla de que congenia con la nueva forma de hacer política de ADN entre jóvenes y gente de experiencia como la que se va sumando, en este caso, con él. Y habla de la unidad, habla de gremios, habla de que vienen apoyando durante mucho tiempo, cuando lo intentan poner o encasillar en el orden de extranjero, es la palabra que usa Vera, ¿no? La palabra extranjero, usted sería un extranjero en esto. Y Marcos Zambrano le dice, no solamente por la universidad, porque Vera le dice, entonces usted ha politizado la universidad. No, también he apoyado a tal vez de gremios, porque yo soy ganadero, etcétera. La reflexión de Marcos Zambrano, ustedes sacan sus propias conclusiones. Lo cierto es que para Carlos Vera, Marcos Zambrano, dentro de ADN en Manabí, también tiene resistencia. ¿Alguien más pudo haber sostenido, hablando de los personajes más destacados de ADN en Manabí, una candidatura a la prefectura más compleja de todo el país para el movimiento oficialista? A mí me parece de risa, absurdo, que alguno otro haya, se haya presentado como una opción mejor que Marcos Zambrano para ser candidato a la prefectura de ADN en Manabí. Me parece, de todos los que han pasado por aquí, gobernadores, asambleístas, los que ustedes ubican de ADN, y seguramente usted me va a decir, yo ni siquiera los ubico, sobre todo los asambleístas, ¿no? Uno que tenga más representatividad por las canas y por la administración desde la academia de Marco Zambrano para ir al frente en la provincia más complicada, no en una de las provincias más complicadas, en la provincia más complicada de todo el país para el gobierno, y ser candidato de ellos, que tenga una puesta en escena mejor que Marco Zambrano? Yo creo que el gobierno ha apuntado a la mejor ficha. Si alguien puede entrar a la pelea, no digo ganar, si alguien puede entrar a la pelea, fuera obviamente de Luisa González, ¿no? Fuera de Luisa González, que lo de Luisa González está a otro nivel en Manabí. Si alguien puede entrar a la pelea y tiene el respeto de la gente por, en este caso, lo que ha hecho en la universidad, es Marco Zambrano. Y otra persona más que puede entrar y que tiene el respeto de la gente por lo que hizo en Puerto Viejo es Agustín Casanova. Y pare de contar. ¿O usted en ese grupo va a poner a un exgobernador de ADN o a un asambleísta de ADN? No va a poner a nadie más. No hay mejor carta que Marco Zambrano. Porque la actividad de Marco Zambrano solamente es por la Universidad Laica Eloy Alfaro de Manabí, en Manta y sus extensiones, sino también es por lo que es en Chone. Fue decano en Chone y toda una vida trabajando en Chone con sus negocios principalmente del ganado. Conoce al campesino manabita y también trabajó mucho tiempo en la capital, en Puerto Viejo. Entonces, si ustedes me dicen a mí, es una muy buena apuesta la del gobierno, que lamentablemente para Marco Zambrano le ha tocado en un tiempo donde el rechazo al gobierno es enorme en Manabí, y tienes, podrías enfrentar, si Luisa González logra participar, a una señora que ha sido dos veces candidata a la presidencia de la República. O sea, tiene dos campañas enormes. No son dos campañas a la prefectura de Manabí, son dos campañas a la presidencia de la República. Señora, la conocen en todos lados. Y como tienes poco tiempo para implantar mensajes y reconocer perfiles, pues lleva ventaja, lleva mucha ventaja. Pero Marco Zambrano se anima, y eso es admirable. Ahora, Marco Zambrano, que también estudió en Cuba, mire lo que saca Carlos Vera, ahora resulta ser que no se lleva con el socialismo del siglo XXI, o por lo menos no comulga con ellos. Él dice que nunca, y puntualiza situaciones interesantísimas, situaciones como que la universidad no tiene extranjeros, españoles, cubanos, venezolanos, no hay esos profesores en la universidad, como en algún otro momento lo hubo, como en otras universidades de Manabí lo hubo, y es cierto, a mí me consta, las universidades de Manabí, por ser bastión de Revolución Ciudadana en algún tiempo, se prestaron para ser guarida de gente que venía a, más que a dar clases, venía a profanar el socialismo del siglo XXI. Sí, señor, y lo digo con todas sus letras, yo puedo nombrar más de uno, docentes universitarios de España, de Cuba, entre otros. Que no digo que esté mal, solo digo que pasó, cada quien con su cada cual, yo no me meto en eso. Pero Marco Zambrano directo le dice, no, en mi universidad no hay extranjeros, nosotros creemos en el talento manabita, hablando de docentes. Los 200 y pico de nombramientos que he entregado han sido para gente nuestra, principalmente en manabita. Y alguito más sobre el socialismo del siglo XXI. A ver. El segundo video.
4: De eso también he averiguado y coinciden con lo que usted me dice. Ahora, yo mencionaba en sus antecedentes que usted se graduó en la Universidad de Camagüey Ignacio Agramonte Loynaz de Cuba. Y a la vez usted fue elegido como un detente al adoctrinamiento cubano que se tomó la Universidad Laica, como se tomó la técnica de Manabí. ¿Ha frenado usted eso?
5: Bueno, sí, definitivamente. Y además, cuando yo fui a estudiar, señor Vera, mi doctorado fue en el 2006. Yo no fui por una ley que me obligó.
4: ¿No fue 2014? No,
5: lo registraron en el 2014. Yo lo terminé en el 2011.
4: Gracias por la
5: aclaración.
4: Entonces
5: yo fui porque en esos tiempos Cuba tenía una propuesta educativa aceptable, pero no pertenezco a esa línea de pensamiento político.
4: ¿Cómo ha frenado esta ola pro-cubana, realmente pro-socialista del siglo XXI?
5: Bueno, eligiendo profesores de nuestra provincia, de nuestro país, no ha entrado un extranjero en los 240 nombramientos que yo he dado.
4: ¿Ha sacado algunos de los que
5: bueno,
4: había?
5: Sí, ya se han jubilado y no he contratado ninguna persona que no sea ecuatoriana y que no sea un aporte a nuestra provincia.
4: Pero salieron porque se jubilaron, ¿no?
5: No, algunos salieron por contrato. Ya no les dimos más contrato.
4: Ajá, era una forma de renovar.
5: Exactamente.
4: ¿Y por qué no les dio más contrato?
5: Bueno, porque yo creo que la tendencia de nuestro país, y tenemos talento nosotros para hacerlo, tenemos gente formada, tenemos doctores, PhD, y eso es lo que hemos trabajado en nuestra universidad.
4: Ese es de los logros principales que se les reconoce. Antes de proseguir, permítanme...
0: Bien, ahí la reflexión del doctor Zambrano sobre su paso por Cuba, estudios, lo que piensa sobre el socialismo del siglo XXI, ustedes sacan sus propias conclusiones, querida familia. ¿No vio la entrevista, esta que le estoy pasando, de Carlos Vera, entrevistando al doctor Zambrano, o el doctor Zambrano en un mano a mano con Carlos Vera? Ahí hay un buen resumen. Y lo que falta de ese resumen... es una encuesta que la Universidad Laica Eloy Alfaro de Manabí llevó adelante los primeros días de este mes de julio que se está acabando, en la cual le entrega más o menos entre el 18 y el 19% de intención de voto a Marco Zambrano, prácticamente sin haber hecho campaña. Prácticamente estando solo sobre el rumor de que pueda participar a la prefectura de Manabí. Delante de él, solo Luisa González. El resto, historia. Y obviamente, a la par, Agustín Casanova, que tiene, bueno, una elección a la prefectura de Manabí, que la perdió una, ¿verdad? Sí, una con Marco Zambrano, una. En este caso vendría a ser la segunda si es que logra participar Agustín Casanova. ¿Tendremos a Agustín Casanova? Tendremos a Agustín Casanova. ¿Tendremos a Marco Zambrano? Espero que me dé un espacio, porque la gente que le maneja agenda al doctor Zambrano conmigo han sido bien duros. Aquí ya ha venido, pero yo no he estado. No sé si que le han dicho con todos menos con Martínez. Y eso que yo estoy haciendo una puesta en escena sobre la verdad, en honor a la verdad justa del doctor Zambrano. ¿Que tengo preguntas incómodas? Claro que tengo preguntas incómodas, por supuesto que tengo preguntas incómodas. Pero vaya, yo creo que los candidatos deben estar listos para eso. Por eso es que aquí más de uno no se animan a llegar, ustedes eso ya lo saben. Porque aquí hablamos clarito, ¿no? Con conceptos claros. Aquí nosotros venimos preparados. No es que me vengo a sentar y hoy amanecí y vengo, ¿qué voy a hablar en la radio? Cualquier cosa. No. Esto está preparado con anticipo. Y eso a algunos los aleja un poco. Pero para cerrar esto, tema manta, que lo encajamos con el doctor Zambrano, porque su mayor actividad hoy pasa en Manta. En Manta puedo decirles que oficialmente, aprobadas candidaturas, las que más llama la atención es la de Bosco Vera, que va con Unidad Popular y el Partido Socialista, ya subsanado todo lo que deben en el tribunal y están listos para participar a la espera nada más del tiempo de inscripciones. Esto que les comenté sobre Hernán Salcedo por ADN, sigue la incertidumbre en la familia Estrada. Acuérdense en los que les comenté hace un momento, ¿no? De los que están en el sí y el no, ¿por qué están en el sí y el no? Sobre la vista del gobierno. Hay una gran posibilidad de que Jaime Estrada Bonilla sea el candidato a la alcaldía de Manta, la posibilidad de que Jaime Estrada Medranda, en el hecho de querer seguir con esta especie de monarquía en Manabí, decline su candidatura a la prefectura de Manabí. Es muy probable que Jaime Estrada Miranda decline su candidatura a la prefectura de Manabí, porque lo que más le interesan a ellos es por sobre

Prefectura de Manabí, porque antes su actividad marcada estaba en Quito, sobre sus aspiraciones de ser candidata a la presidencia de la República. Entonces ahora Luisa González ya aparece majando lodo en Manabí, ya aparece recibiendo a la gente en Canuto, dice que reside constantemente en Canuto. Ese es el rechazo que tiene, ¿no? De la gente mismo, principalmente Chone, que dice, mentira, Luisa González no vive en Manabí, no vive en Canuto. Pero bueno, todo eso será materia de análisis. Yo me encantaría, si mañana Luisa González es candidata, poder entrevistarle y preguntarle directamente eso. Y también llegar a la reflexión con ustedes de qué tanto eso influye, ¿no? ¿Qué tanto influye de que tú conozcas los problemas en una provincia en la cual no vives o en un sitio en el cual sí estás residiendo? ¿Qué tanto influye en eso? Tendremos mucho espacio para poder reflexionar aquí con todos los que quieran venir. Finalizar caso en Manta. Alcaldía de Marciana Valdivieso, que ha estado muy aplicaditos en las últimas semanas, todo el mes de julio y gran parte del mes de junio, aplicados en el tema de calles. Qué bueno que lo hagan ahorita, porque si lo hacían más adelante, la gente le iba a decir, ah, es que lo está haciendo por campaña. ¿Qué dice la alcaldía de Marciana Valdivieso? Bueno, que están llevando adelante este plan, que incluso está colocando asfalto hasta los domingos, porque ayer estuvieron en Urbirríos, en la entrada a calle 307. ¿Por qué justamente ahora? Bueno, porque ya están al día con los obreros que recogen la basura, aunque no parezca. Yo por eso lo he dicho abiertamente. Yo creo que ya los obreros le tomaron tanto coraje a la administración de Marciana Valdivieso por el tiempo que pasó, que lamentablemente no pudieron estabilizarse hasta que se estabilizaron, que ya se acostumbraron a trabajar a medias. Y este es un mensaje abierto para los líderes del sindicato. Ustedes reclamaron con justo derecho que se pusieran al día en sus obligaciones, hablando del municipio. Perfecto. Hoy están al día en el sueldo. Hay problemas en el IES, de acuerdo, pero esos problemas los tuvieron siempre, no solamente con Marciana, toda la vida. Hoy están al día en sus obligaciones, lo que reclamaron por el municipio, porque ustedes no reclamaron precisamente por el IES, reclamaron por su sueldo. Están al día, pero la ciudad sigue estando sucia. Y aquí le metemos la culpa ahora. Si cuando la ciudad estaba sucia decíamos, pobrecitos los señores obreros, es que no recogen la basura porque no les pagan, yo que fuera. Yo mismo me sumé a esa crítica. Pero hoy están al día y la ciudad sigue estando sucia. Y mucho. ¿Qué pasa? Real la teoría de conspiración que yo hablé en algún momento cuando dije, ustedes incluso ya están politizando esto, porque cuando estaban peleados con Marciana se reunieron con todos los políticos se reunieron y aparecían en fotos con los de oposición y que sí, que cuando ustedes llegan nos van a cumplir, perfecto. ¿Dónde están esos otros? Ya se desaparecieron. Y después los entrevistaban a los líderes y decían, no, no, no, nosotros no estamos politizando esto, todo es político, amigo. A su gremio le podrá mentir, a nosotros no. Todo es político. Y ustedes ya estaban preparando la cancha. Ya estaban viendo con quién cuadraban más. Quiénes les entregaban unos regalitos para ustedes salir a decir barbaridades sobre la administración. Con justo derecho, repito, porque estaban reclamando lo suyo. Hoy ya están al día. ¿Por qué la ciudad sigue sucia? No me hagan a mí pensar nuevamente. Ya ahora que he vuelto, pues cada vez que yo vuelvo, después empiezo a recibir llamadas de salir a contar lo que sé sobre cómo se están organizando ustedes, líderes del sindicato que recoge la basura en Manta, de cara a las próximas elecciones. No politicen y jueguen con la salubridad de la gente. Ustedes están al día, cumplan con su parte. Reclamaron justamente, chévere, muy bien, en justo derecho, aquí lo respaldamos. Aquí les pusimos micrófonos también. Aunque en algún momento yo incluso en más de una ocasión en contra, pero David estuvo en el punto, estuvo cubriendo. Porque yo conozco lo que hacen, conozco cómo politizan estos temas. ¿Y saben quiénes terminan pagando los platos rotos? Nosotros, pues. La gente. Cuando reclamaron lo justo, excelente. Ahora, están al día, cúmplanme a la gente. Porque yo sé incluso que esta administración está redoblando la cantidad de gente porque ustedes no quieren hacer el trabajo bien. Porque están mañosos en la recolección de basura, porque están pensando en lo que se viene. A ver con quién cierran. Cuidado. Cuidado y se estrellan. Cuidado y se estrellan.
y lo que están preparando.

le sale al revés. No jueguen con la salubridad de la gente. Una cosa son sus preferencias políticas, líderes del sindicato, y otra cosa es la necesidad de la gente. La gente los apoyó cuando ustedes no estaban al día, ahora están al día. ¡Cumplen a la gente! Eso es lo correcto. Sobre esto voy a seguir hablando. Por eso que digo, cuando yo vuelvo empiezo a recibir mensajes. De todos lados me escriben, no Andrés, por favor, no diga eso. No Andrés, por favor, no entreviste esto. Nada, señores, vamos a hablar claro aquí. Porque al César lo que es el César, apalearon esta administración cuando les debían, perfecto, aquí mismo lo recibimos. Ahora ya están al día, cumplan. Apalearon en otro lado la gente cuando se estaba el tema de las calles. ¿Qué dijo Marcela Valdivieso? Apenas me ponga al día con la gente, los obreros, que es a la familia municipal que primero debemos de cuidar, empezamos a trabajar las calles. Hoy hasta los domingos están asfaltando y no es tiempo electoral todavía porque ni siquiera empiezan las inscripciones. Y entonces, vamos a cumplir. Vamos a cumplir, porque si ustedes piensan que porque tienen una puesta en escena sencillita a los líderes del sindicato, se los digo, no se los digo a los obreros, porque los obreros los amenazan, incluso cuando no van a la marcha, con multarlos. Se lo digo a los líderes, que los líderes no viven pobrecitos. Yo no voy a discutir con el más vulnerable. La gente tiene derecho a reclamar lo que por justicia le corresponde, de acuerdo que sí. Pero los líderes del sindicato no viven por pobrecitos que no tienen que comer. Y algunos ni siquiera viven aquí en Manta. Cuidado, mucho cuidado. No jueguen con la inteligencia de la gente. Porque si ustedes creen que por su puesta en escena sencillita, ay pobrecito, no nos pagan, somos nosotros los que recogemos la basura, los líderes hablo, no la gente, porque la gente sí es sencilla, los líderes no. Si ustedes piensan que por esa puesta en escena aquí va a haber gente como yo, que nos vamos a hacer los locos sabiendo de que están al día y no recogen la basura, se equivocaron. Los voy a exponer clarito. Así que aquí hay que hablar clarito, porque la gente ya se está cansando de esto. ¿Sabe lo que dice la gente? Que a ustedes todavía les deben. Claro, el IE les deben, por supuesto que les deben. ¿Tienen que ponerse al día en el IE? Claro que sí, pero no es una deuda de ahorita, pues es una deuda de anteriores administraciones, siempre ha existido. ¿Qué es lo que primero se reclama? El sueldo del día a día, para que ustedes tengan cómo realizar sus actividades en el día a día. En eso están al día. Y no están al día ahorita, están al día desde mayo. Y seguimos teniendo problemas en la recolección de basuras. Yo los voy a exponer. Si esto sigue así, yo los voy a exponer. Porque la gente no merece pagar sus pactos políticos. 8 de la mañana, 10 minutos. Nos vamos. Mañana volvemos con más información.

0: Señoras y señores, estamos llegando a la culminación de la jornada, siempre gracias al amadísimo creador.
1: Final, final. El agradecimiento a nuestro principal, ingeniero Miguel Cárdenas Solórzano, gerente general de la Radio Sol de Manta.
2: En calles y avenidas de Manta, David Vera Silva, gracias por ese aporte informativo.
1: Y a usted, mi querido doctor Jorge Álava Castro.
0: Nuestros operadores de sonidos, don Edison Delgado, el popular Calimán, man, man. Final, final, cierre de la jornada. Buenos días, país.
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Lucio Bernard y José Vera Obregón, y por las benditas almas del purgatorio que ofrecen varios devotos. Con todas estas intenciones nos ponemos de pie e iniciemos cantando todos juntos.

0: Buenos días, padre. Ahí sí, padre.
1: Hoy nos acompañará en la misa el recuerdo de un papa, San Celestino I, un papa que vivió hace muchos años, en el siglo IV, siglo V, pero a él le debemos algo muy especial, no solamente el orden en la Iglesia, el comienzo de un derecho canónico, según nos dicen en la lectura, pero sobre todo le debemos a él la defensa de la maternidad de la Virgen María, porque una de las grandes herejías de ese tiempo era semejante a la de los evangélicos ahora, que si bien la María es la madre de Jesús, pero no es ni virgen ni es nada especial. De modo que a él le debemos esa devoción. Empecemos la Eucaristía dándole gracias al Señor, haciendo juntos la señal de la cruz, la señal que nos distingue, en el nombre del Padre, y del Hijo, y del Espíritu Santo. Amén. Que la paz, la gracia del Señor esté siempre con ustedes.
2: Y con tu espíritu.
1: Empecemos la Eucaristía reconociéndonos pecadores delante del Señor. ¿Recuerdan esa oración antigua muy hermosa que la repetimos, no siempre, pero muchas veces? Yo confieso ante Dios Todopoderoso, ante ustedes, hermanos, que he pecado mucho de pensamiento, palabra, obra y omisión, por mi culpa, por mi culpa, por mi gran culpa. Por esto ruego a Santa María, siempre Virgen, a los ángeles, a los santos, a ustedes, hermanos, que intercedan por mí ante Dios nuestro Señor. El Señor Todopoderoso tenga misericordia de nosotros, perdone nuestros pecados y nos lleve a la vida eterna. Amén.

El Señor Todopoderoso tenga piedad de nosotros, nos perdone y nos lleve a la vida eterna. Amén. Oremos. Oh Dios, que quieres que todos los hombres se salven y lleguen al conocimiento de la verdad, mira tu mies abundante y dígnate enviarle obreros que prediquen el Evangelio a toda la creación y que tu pueblo, convocado por la palabra de vida y sostenido por la fuerza de los sacramentos, avance por los caminos de la salvación y de la caridad. Por nuestro Señor Jesucristo, que vive y reina por los siglos de los siglos. Amén. Siéntense, por favor.

0: Lectura del libro del profeta Jeremías. El Señor me dijo: ve a comprar un cinturón de lino y póntelo en la cintura, pero no lo metas en el agua. Compré el cinturón y me lo puse en la cintura según la orden del Señor. Entonces el Señor me habló por segunda vez y me dijo: toma el cinturón que compraste y que llevas puesto en la cintura, levántate y vete al río Éufrates y escóndelo ahí en el agujero de una roca. Fui y lo escondí en el Éufrates como me había ordenado el Señor. Al cabo de mucho tiempo me dijo el Señor: levántate, vete al Éufrates y recoge el cinturón que te mandé que escondieras ahí. Fui al Éufrates, escarbé y recogí el cinturón del sitio donde lo había escondido, pero el cinturón se había podrido, no servía para nada. Entonces el Señor me habló y me dijo: esto dice el Señor, del mismo modo haré yo que se pudra la gran soberbia de Judá y de Jerusalén. Ese pueblo malvado se ha negado a obedecerme, se porta obstinadamente, ha seguido a otros dioses para servirlos y adorarlos, y será como este cinturón que ya no sirve para nada. Porque así como el cinturón va adherido al cuerpo, así quise llevar unidas a mí la casa de Israel y a la casa de Judá, para que fueran mi pueblo, mi fama, mi gloria y mi honor. Pero ellos no me escucharon. Palabra de Dios.
1: Te alabamos, Señor.
2: Abandonaron a Dios que les dio la vida.
1: Abandonaron a Dios que les dio la vida.
2: Abandonaron a Dios que los creó y olvidaron al Señor que les dio la vida. Lo vio el Señor y encolerizado rechazó a sus hijos y a sus hijas.
1: Abandonaron a Dios que les dio la vida.
2: El Señor pensó: me les voy a esconder y voy a ver en qué acaban, porque son una generación depravada, unos hijos infieles.
1: Abandonaron a Dios que les dio la vida.
2: Ellos me han dado celos con un Dios que no es Dios, y me han encolerizado con sus ídolos. Yo también les voy a dar celos con un pueblo que no es pueblo, y los voy a encolerizar con una nación insensata.
1: Abandonaron a Dios que les dio la vida.

Por su propia voluntad, el Padre nos engendró por medio del Evangelio, para que fuéramos en cierto modo primicias de sus criaturas.

0: El Señor esté con ustedes.
1: Y con tu espíritu.
0: Evangelio de nuestro Señor Jesucristo, según San Mateo.
1: Gloria a ti, Señor.
0: En aquel tiempo, Jesús propuso esta otra parábola. A la muchedumbre, el reino de los cielos es semejante a la semilla de mostaza que un hombre siembra en su huerto. Ciertamente es la más pequeña de todas las semillas, pero cuando crece llega a ser más grande que las hortalizas y se convierte en un arbusto, de manera que los pájaros vienen y hacen su nido en las ramas. Les dijo también otra parábola: el reino de los cielos se parece a un poco de levadura que tomó una mujer y la mezcló con 3 medidas de harina, y toda la masa acabó por fermentar. Jesús decía a la muchedumbre: todas estas cosas son parábolas, todas estas cosas con parábolas, y sin parábolas nada les decía, para que se cumpliera lo que les dijo el profeta: abriré mi boca y les hablaré con parábolas, anunciaré lo que está oculto desde la creación del mundo. Palabra del Señor.
1: Gloria a ti, Señor Jesús.
0: Son dos parábolas hermosas, hermanos, dos parábolas hermosas. Y lo primero que se me viene a la mente, al corazón, es: ¿dónde aprendió Jesús todo esto? ¿Dónde aprendió que se mezcla con 3 medidas de harina, un poco de levadura y fermenta toda la masa? La Virgen, su mamá, la Virgen María, a la Virgen le habrá visto tantas veces hacer pan en su casa. Nazaret era un pueblo pequeñito. Nazaret no era una ciudad donde había panaderías. Nazaret era un pueblo tan pequeño. Ustedes se acordarán cuando uno de los discípulos le presenta a su hermano y le dice: hemos visto al Mesías que viene desde Nazaret. Y el otro le dice: ¿de Nazaret? ¿Puede salir algo bueno de Nazaret, de ese pueblucho? Pues Nazaret era chiquito. Y claro, cada familia tenía que hacer su propia comida, su propia... Y la Virgen le enseñó todas esas cosas. La Virgen le enseñaría cómo se hace un remiendo en una ropa. Y Jesús hablaba de los remiendos, que no se pueden poner un remiendo, una tela nueva en una tela vieja. ¿Por qué? Porque se va a arrancar todo. Todas esas cosas aprendemos del Señor. Y lo del árbol de mostaza es precioso. Todo esto nos indica algo, hermanos. Son parábolas muy lindas. Pero ¿qué es lo que queda de todo esto? ¿Qué es lo que queda de todas estas parábolas? Yo creo que queda el valor de las cosas pequeñas de la vida, de las cosas que hacemos diariamente. No solamente el amasar la masa de harina con la levadura, sino todo lo que hacemos pequeño, desde que nos levantamos, desde que saludamos a la persona que está con nosotros, el esposo, a la esposa, los hijos, desde que abraza a la abuela, a un nieto. Son cosas pequeñitas, pero que cambian y le dan sabor a toda la vida. Cuando abrimos la puerta a una persona mayor, o cuando le damos la mano para subir una escalera, cuando saludamos a alguien en la calle y devolvemos la sonrisa de esa persona, o nosotros sonreímos a esa persona, cambia toda la vida de esa persona a quien hemos sonreído, porque va con una sensación diferente. Alguien me aprecia, alguien me quiere, alguien se acuerda de mí, y todo cambia, como la levadura cambia la harina y fermenta toda la masa. Las pequeñas cosas que hacemos en la vida, hermanos, el saludo que damos, la sonrisa que repartimos, el cuidado que tenemos de otra persona, Cuando damos la mano a una persona y saludamos con afecto y saludamos con verdad, esa persona siente todo lo que significa la vida y todo lo que vale la vida. Son las cosas pequeñas, hermanos, las que cambian y las que hacen nuestra vida. No estamos llamados, ni estamos obligados a hacer cosas grandes en la vida. Nuestra vida, la de ustedes, la mía, transcurre con estas cosas de cada día. Y cada día recordamos estas enseñanzas del Señor, el valor de las cosas pequeñas, de la levadura que cambia toda la masa, de la semilla pequeñita que cambia. ¿Cuántas veces cuando nos adentramos en la maravilla que son nuestras provincias aquí en la costa y vemos esos árboles gigantes y cada semilla es una cosa chiquita que cambia todo? Así es nuestra fe, hermanos, y así tiene que ser nuestra fe y así tiene que ser nuestra caridad para con nosotros mismos y para con los demás. Una semilla pequeñita que cambie todo, así como la semilla que plantó Jesús en el corazón de cada uno de nosotros cuando nos enseñó la fe, cuando nos dio a conocerse Él mismo. Por eso le damos gracias a la Virgen por su enseñanza para con su Hijo Jesús y que nos siga enseñando a nosotros el valor de las cosas pequeñas de cada día. Así sea.

0: partiendo a los pobres tu pan.
1: Oren, hermanos, oremos todos para que esta Eucaristía, esta misa, sea agradable a Dios Padre Todopoderoso.
0: El Señor reciba de tus manos este sacrificio para alabanza y gloria de su nombre, para nuestro bien y el de toda su santa iglesia.
1: Mira, Señor, el rostro de tu Cristo, que se entregó a sí mismo por la salvación de todos. Haz que tu nombre sea glorificado entre las naciones y que se ofrezca en tu honor un sacrificio sin mancha desde cuando sale el sol hasta que se oculta. Por Jesucristo nuestro Señor. Amén. Amén. Levantemos el corazón. Demos gracias al Señor nuestro Dios.
0: Es justo y necesario.
1: En verdad es justo y necesario. Es nuestro deber y nuestra salvación darte gracias, Padre Santo, Dios Todopoderoso, porque tu amor al mundo fue tan misericordioso que no solamente nos enviaste como Redentor a tu propio Hijo, sino que en todo lo que hiciste semejante a nosotros, menos en el pecado, para poder amar así en nosotros lo que amabas en Él. Por esto, Señor, nosotros, llenos de alegría, te aclamamos junto con los ángeles y todos los santos, cantando el himno de tu gloria.
0: Santo.

Santo eres en verdad, Padre, y con razón te alaban todas tus criaturas. Por esto te suplicamos que santifiques estos dones con la efusión de tu Espíritu, que sean para nosotros el cuerpo y la sangre de tu amado Hijo, nuestro Señor Jesucristo. La noche en que iba a ser entregado a su pasión, aceptada voluntariamente, tomó el pan en sus manos y te dio gracias. Lo partió y se lo dio a sus discípulos diciendo: tomen y coman todos de él, porque esto es mi cuerpo que será entregado por ustedes.

Al terminar la cena, tomó también el cáliz, le dio gracias nuevamente y lo pasó a sus discípulos, diciendo: tomen y beban todos de él, porque este es el cáliz de mi sangre, sangre de la alianza, nueva y eterna, que será derramada por ustedes y por todos para el perdón de los pecados. Hagan esto en memoria mía.

0: Este es el misterio de nuestra fe. Anunciamos tu muerte, proclamamos tu resurrección. Ven, Señor Jesús. Así, Padre, al celebrar ahora el memorial de la pasión salvadora de tu Hijo, de su admirable resurrección y ascensión junto a ti, mientras esperamos su venida gloriosa, te ofrecemos en acción de gracias este sacrificio vivo y santo. Mira, Señor, la ofrenda de tu Iglesia es la víctima por cuya inmolación has querido devolvernos tu amistad, para que nosotros, con la fuerza del cuerpo y la sangre de tu Hijo, y llenos de su Espíritu, formemos en Cristo un solo cuerpo, un solo Espíritu. Que Él nos transforme en ofrenda permanente, para que gocemos de tu herencia junto con tus elegidos, con la Virgen María, la Madre de Dios, con su esposo San José, los apóstoles, los mártires, San Celestino y todos los santos, por cuya intercesión confiamos obtener siempre tu ayuda. Te pedimos, Padre, que esta víctima de reconciliación traiga paz y salvación al mundo entero. Confirma en la fe a tu Iglesia extendida en toda la tierra. Te pedimos que bendigas especialmente a nuestro pontífice, el Papa León, a todos nuestros obispos, a toda tu Iglesia, a todos los que siembran tu palabra. Bendice también, Padre Todopoderoso, a todos los que te buscan con corazón sincero. Bendice a todos los misioneros que llevan tu palabra. Bendice a los pobres. Bendice a los que tienen, a los que buscan trabajo. Bendice a los enfermos. Bendice a nuestros ancianos. Bendice a todos los que están abandonados a su suerte, a los niños huérfanos, a las madres solas. Y bendice y da la vida a nuestros hermanos difuntos, Germán Andrade, Javier Cantos, Elvis Josué Murillo, Gregorio Intrago, Pedro Octavio Palma, Ismael Alcíbar, Galo Jesús Pazmiño, Galo Enrique Pazmiño, Cristian Andrés Pazmiño, los fallecidos de las familias Villamarín, Lucas Pazmiño, Loor Vera, Lucas Alvarado, Alvarado Holguín, a Miguel Joselo Villamarín, a Juan José Vargas, Elba Tejena, Francis Loder, Andrés López, Vicente Mero, Celso Vicente Mero, Gabriel Fernando Mera, Lasenia Ponce, Dante Briones, Washington Augusto León, María Paula Gutiérrez, Rosa Peñalosa, Andrés Fabián Delgado, Juan Alberto Muentes, José Florentino Mariño, Esmeralda Pico, Bernardina Alvarado, Lucio Bernard, José Vera Obregón. A ellos, Señor, a todos cuantos descansan en Cristo, concédeles la paz. A nosotros, que somos pecadores, siervos tuyos, permítenos que un día, junto con ellos, en el reino de los cielos, podamos alabarte, bendecirte y glorificarte. Por Cristo, con Él y en Él, a ti, Dios Padre Omnipotente, en la unidad del Espíritu Santo, todo honor y toda gloria, por los siglos de los siglos. Amén. Unidos como hermanos una vez más, repitamos la plegaria que el Señor nos enseñó. Padre nuestro, que estás en el cielo, santificado sea tu nombre. Venga a nosotros tu reino. Hágase tu voluntad en la tierra como en el cielo. Danos hoy nuestro pan de cada día. Perdona nuestras ofensas, como también nosotros perdonamos a los que nos ofenden. No nos dejes caer en la tentación y líbranos del mal. Líbranos, Señor, de todos los males. Concédenos tu paz en nuestros días. Ayudados por tu misericordia, libres de pecado, esperamos la venida gloriosa de nuestro Salvador Jesucristo.
1: Tuyo es el reino, tuyo es el poder y la gloria por siempre, Señor.
0: Señor Jesucristo, Tú dijiste a tus apóstoles, la paz les dejo, mi paz les doy. No mires nuestra pobreza, mira también la fe de tu iglesia. Y concédenos la paz y la unidad, tú que vives y reinas por los siglos de los siglos.
1: Amén.
0: Que la paz del Señor esté siempre con ustedes.
1: Y con tu espíritu.
0: Somos hermanos, como hermanos nos damos la paz. La paz, corazón. La paz, ¿no?

Este es Jesucristo, el Cordero de Dios, el que quita nuestro pecado. Dichosos nosotros, invitados esta mañana a participar de su comunión. Señor, no soy digno de que entres en mi casa, pero una palabra tuya bastará para sanarme. Que el cuerpo y la sangre de nuestro Señor Jesucristo nos guarden para la vida eterna. Amén.

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0: bien las chetas.
1: Lo baila Manaví. Por supuesto que está ahora en la mañana para que mis amigos aquí les están pues atentos. La gente que está por acá, pilas, ¿qué tal? Buenos días. Un gustazo tremendo. Por acá te acompañamos, sí, por acá te acompañamos con esa energía total. Y es que también con ese entusiasmo, mi amigo, mi amiga, usted que está pues ahí pilas pendiente de la programación, arrancamos la semana, ¿sí? Arrancamos la semana, arrancamos el momento en este instante maravilloso cuando... Hola, mi abogada guapa, buenos días. Marcado por acá la hora, 8:46 minutos. En este lunes 27, oiga, por acá, hoy me han sorprendido los muchachos, han madrugado. Por acá, mi estimado, el profe ha madrugado, no sé cómo si hoy se ha quedado en la cama. Oiga, ha madrugado por aquí el profe. Bueno, gracias por la compañía, mi querido profe. Ahí estamos con la gente que también está pues ya trabajando. Es que algunos hemos madrugado, sí señor, otros estamos por ahí todavía. Paz, no queriendo dejar la presa, pero vamos. Vamos, cuerpo vago, vamos arriba. Ese ánimo. Oiga, por acá los maestros también pilas en esta mañana. Por acá ya siendo parte del relajillo, formando parte del relajillo. En este lunes 27, ya casi a punto de culminar lo que es el mes de julio. Se nos va julio. Oiga, se le va su compa Julio, ¿eh? Se le va su amigo Julio, se le va su pana Julio, se le va el mes julio, sí señor, se le va el mes de julio. Oiga, y llega el octavo, qué bárbaro. Ahora sí, a ponerse las pilas porque vamos a comprar.

estamos ya culminando el año, sí señor. Pero aquí listo, en la parte interna el señor Edison Delgado Cabrera. ¿Quién te habla? Luis López Moreira. ¿Preparados, señoras, señores? Porque por aquí arrancamos e iniciamos con Fiesta.

0: y todo el mundo, todo el mundo, todo el mundo. Oiga, con esa buena actitud, ¿qué tal? Con esa buena energía, ¿qué le pasa? Oiga, va llegando y va tomando el kiosco. ¡Qué barbaridad, por favor! Es la emoción, ¿sí? Es la emoción porque está feliz, porque se va el séptimo mes, ¿sí? Es la emoción, ¿sí, mi amigo? ¿Sí, mi amiga? Es la emoción porque se va el séptimo mes. Llega el octavo, mi querida y estimada compañerita Naomi Ceballos. Oiga, va entrando y se casa y que se va de jarro. Se pegó tremendo tropezón, mi amiga. ¡Qué barro! ¿Qué le pasa? Naomi Ceballos, oiga, hoy usted ha llegado de verde. Ah, no, usted no sabe que por ahí se le atraviesa un burro en el camino y le puede entrar a mordiscones. Ah, usted no sabe eso. No, pues imagina eso.
1: No, me imagino.
0: No se imagina. Ah, imagínese usted que por ahí, como va de verdecito, todo de verdecita, viene por ahí un burro y se la quiere comer.
1: No, nada. Así de verde dudo mucho. Pero bueno, no sé ahí cómo harán, porque de verde no creo que sea apetecible para aquel animal.
0: ¿No es apetecible? ¿Usted cree?
1: No, yo sí creo que no.
0: Ah, que si por acá saque la mira y dice que quiere ser burro. Ah, ¿se da cuenta? ¿Cómo que no es apetecible?
1: Quizás quieren parecer burra, pero de ahí lo demás, nada.
0: Mire, dése cuenta el que está frente suyo, cómo la mira. Dése cuenta, ahí está, se da cuenta.
1: Ni me mira, ni me voltea a mirar.
0: No, ya lo dijo usted, estaría para ser burrada, puede ser, ¿verdad? La pone nervioso, se da cuenta, la pone nervioso. ¿Para qué esta mañana, mi amigo? ¡Listo! Porque arrancamos semana. Hoy lunes es el día de...
1: piropos.
0: Eso, hoy piropiamos, ¿sí?
1: Día de piropos.
0: Hoy piropiamos, sí, usted lo dijo. Oiga, mi amigo, mi amiga, por acá le comento, de a poco vamos a cambiar la estructura de la programación, con tus ideas, con lo que a vos te gustaría que nosotros por acá realizáramos, ¿sí? Si tienes alguna idea, si quieres escuchar algo diferente, si quieres algún juego distinto, alguna novedad distinta, puedes mensajear, puedes dar tu comentario al 0995-7286-83. Sí, señor, porque queremos que tú, como siempre, formes parte de la programación, formes parte del espacio como ese de Fiesta Tropical, ¿eh? Como dice por acá mis amigos, mi querida Naomi, se vienen cosas, cositas, se vienen cositas.
1: Así es, oiga, se vienen cositas y bueno, esperarán con ansias aquellas sorpresitas, así que no coman ansias solamente, no coman ansias.
0: Eso es, porque por acá, mi querida Naomi, vamos a activarnos con los amigos taxistas, porque arrancamos agosto, ¿sí? Y vamos a arrancar con los amigos taxistas, así que por acá la gente que están pues conduciendo, los amigos de quienes están tras el volante, pilas, porque se vienen cositas para todos los oyentes. En especial en este mes de agosto vamos a arrancar de una con los amigos taxistas, así que pues se pilan mis amigos que están pues tras el volante a correr la bomba. A correr la bomba porque se vienen cositas.
1: Así es, oye, por acá ya se están se están activando la gente por acá vía telefónica y nos están ya escribiendo sus mensajitos, sus saluditos. Por acá empezamos con nuestra amiga María Pico, que desde el Aromo nos está saludando. Ella nos dice: hola, llegó la semana del relajillo, la niña Naomi llegó tarde. Así termina esta semana, llegando tarde.
0: Ahí está, se da cuenta.
1: A ver, amiga, llego tarde porque lo bueno se hace esperar. Siempre se lo he dicho, lo bueno se hace esperar.
0: Bueno, esa es la justificación que saca por acá nuestra compañera Naomi. Por acá marcamos el tiempo, Naomi, las 8:56. Vamos a continuar por acá, seguimos con música. Vamos a bailar, ponte pila porque en la siguiente salida vamos con los piropos. Anda, en la siguiente salida vamos con los piropos. Mientras tanto, por acá vamos a disfrutar de éxitos y más éxitos.

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0: acá presente mis amigos, por acá presente mis amigas, la gente que está pues así atenta, la gente que está por acá pues en pilas ahí rodando, circulando, claro. Por acá me dice, oye, ni que fuéramos pelota, ni que fuéramos balón, para que me digan que estamos rodando, estamos circulando, listo. Ahí estamos con los amigos que están martillando, sí señor. Dale al martillo, que tampoco entiendo, pero bueno, ahí vamos, ¿sabes? Ahí vamos con los muchachos por acá que van martillando. Oiga, por acá me escribe el zorrito. Me dice, don Luis, ¿qué tal? ¿Cómo amanece usted? Buenos días, bendiciones para usted y para esa bella y hermosa dama que tiene a su lado. Oiga, no la tengo a mi lado, la tengo de frente. Aquí la veo, si vino la gañosa, si vino toda pila, si vino, ya usted sabe, ¿ah? Sí, ahí está, me dice, dando vueltas en solitario. Entonces, pues, ahí dígale a la mía que ya me estaba durmiendo. Y llame, porque no la escuchaba, dice. Pues porque no la escuchaba. Y bueno, ya con escucharla me levantó. ¿Qué le levantó? ¿Qué le habrá levantado usted, mi querida Naomi? Pero, allá, el ánimo, dice.
1: El ánimo, obviamente.
0: Oiga, dice él que no seamos mal pensados, pero es que ya usted sabe, uno leyendo los mensajes, enseguida se vienen cosas por ahí medias transfugueras a la mente, ¿verdad? Sí, dice que no seamos mal pensados, que usted le levantó el ánimo. Sí, por acá me dice nada, mi amigo, aquí con sueño. Hable serio, compa. O sea, que anda con sueño por irse a bailar. Usted se parece a una amiga que dice que sí, que yo no salgo, pero la ven en fiestas, en farra, pasándola por ahí divertido, pasándola por ahí con la gallada, haciendo el relajillo total desde las noches. Y en el día no quiere ni levantarse. Qué bárbaro, señores. Por acá me dice mi amigo Zorrito que anoche se fue a bailar. Por Colorado. Ahí estuvo con la gente, disfrutando de San Pedro y San Pablo. Aquí andamos. Medio dormido, pero toca camellar, dice mi amigo el zorro, el zorrito. Bueno, compa, buenos días. Vamos, póngaseme pilas. Vamos con esos ánimos arriba, señor, señora. ¿Y qué tal por acá la gente que sigue pues atenta? Sí, mis amigos, ¿quiénes siguen pues atenta? La gente que está por acá pues, hey, pilas en esta hora de la mañana. ¿Qué tal? Un gustazo, ¿eh? No te olvides por acá. Hoy contigo estamos hasta las 10 en punto. Ah, vamos, recuerda, en la siguiente salida nos vamos con los piropos. No te olvides, 0995-72-86-83. Reitero, 0995-72-86-83. Y suena el merengue. La gente merenguera que nos amplifica en esta hora de la mañana. Oye, para todas las bellas y guapas secretarias que están ahí a full parlante, súbale, mi querida secretaria, súbale nomás. No se preocupe, como la acabamos con música. Y la gente que sigue gozando, bienvenidos y bienvenidas. Buenos días.

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0: pasa el tiempo, señores. 9:24. Esa es la hora, sí, esa es la hora exacta. En 9:24. Para aquellos amigos, amigas, a quienes están sumando la programación, bienvenidos. Buenos días, buenos días, buenos días, buenos días. Oiga, habíamos dicho que en esta salida vamos con los piropos. Y por acá ya tengo uno, ya tengo uno, tengo algunos, no solo uno. Cindy, por acá me dice, por favor, para la bella Naomi. Bueno, Naomi, levanta las orejas y ponte las pilas. Escucha esto. Que hoy te veas feliz, elegante, inteligente, apetecible, manoseable, cogible. Perdón, me emocioné. Buenos días. Ahí está, se lo dedica y yo se lo leo tal como le llega. Para usted.
1: Gracias. Para aquellas personas que andan dando esos piropitos.
0: Sí, ¿verdad? Oiga, pero se ha inspirado por usted, ¿eh?
1: Así parece. Todo no lo sé.
0: Bueno, si quieres se lo repito para que lo escuche con detenimiento, lo analice. Voy de nuevo, escúchelo. Que hoy te veas feliz, elegante, inteligente, apetecible, manoseable, cogible. Perdón, me emocioné. Buenos días. Ahí está.
1: Dios mío, la gente. Se pasa la gente.
0: Para que vean nomás cómo está la gente. ¿Ya?
1: Yo no sé, ahí yo solamente escucho. Yo nomás escucho y analizo. Nada.
0: Escucha y analiza.
1: No. Lo que yo analicé es que es una persona que anda tirando los piropos, punto. Que está emocionado con uno y ya. Nada más.
0: Eso sí.
1: Eso sí, nada más. Sí. Y no manda desayuno, así es. No manda desayuno, no manda nada. O sea, creen que con palabras ya uno ya. No, amigo. No. Yo con palabras, nada.
0: ¿Y con piropos?
1: Hechos.
0: ¿Y con piropos?
1: Piropos tampoco.
0: Ya.
1: Tampoco.
0: Bueno, por acá nos llega otro piropo, mi querida Naomi, esta mañana, lunes de piropo. Así conquístala, así enamórala, así, mire como el maestro por acá, él se pone pilas y se recuerda que con esos piropos dice que él conquista a sus medias naranjas, a sus amorcitos, a sus vecinas. Tampoco las deja ir por acá el maestro. Bueno, dice por acá, eres como la respuesta correcta en un examen. Sorpresa. Imposible de ignorar. ¿Ah? ¿Escuchó?
1: ¿Ah? Sí, escuché. Está bueno ese piropo, ¿no? Está bueno.
0: ¿Le gustó? Mejor que el primero, así que...
1: Sí, la verdad que sí, está mejor que el primero, la verdad.
0: Ya, se lo repito. Este no es dicho para Naomi. No sé para quién va dirigido, pero el primero sí era para usted. Se lo repito. Eres como la respuesta correcta en un examen sorpresa. Imposible de ignorar. Ah, para que vean nomás. La gente por acá se inspira en ese día. En esta mañana de lunes.
1: Y eso que nomás estamos lunes. Exacto. No otro día. Pero bueno, oiga, por acá seguimos con los saluditos. A ver si alguien por ahí también nos ha dejado un poquito. Acá nuestra amiga Elsa María, que nos envía saluditos. Nos dice feliz lunes y bendecida semana. Que Dios abra las puertas que traerán bienestar a tu vida. Que cada sueño avance conforme a su voluntad. Un saludito muy especial, gracias querida Elsa María, gracias por ese saludito, por las buenas vibras, dice la gente, las buenas vibras, claro, las buenas intenciones. Así que por acá también seguimos leyendo. Eso es un mensajito de cumpleaños, ya mismo lo leemos. Aquí nuestra amiga María Pico, que nos dice, el amigo Luis lo vi que estaba en el almacén de celulares haciendo la publicidad, no saluda, no para bola, no sería él. No lo sé, amiga, aquí ahorita a ver qué responda, porque si no...
0: Oiga, lo que pasa es que la gente pasa y nos dice, oye, ¿qué fue? ¿Cómo va? Nada, me pasa normal. Y uno está distraído por ahí, mirando lo que no debe mirar, hablando lo que no debe hablar, hacer lo que no debe hacer, ¿verdad? Pues ya, pues a uno lo coge en roja.
1: ¿Será, amiga? Yo no creo. Para mí que se le subieron los humos, capaz. Eso ha sido.
0: Nunca, señores, porque ahí cerca está el cuerpo de bombero. Y si ven humo, ya van a que corren a apagar la fogata.
1: Ajá, ¿y será?
0: Claro, pues.
1: Hay que ver, pues, a ver qué le dice mi amiga María Pico, porque a ella le hizo el desplante, Dios, o sea, María la dejó Pico, ahí.
0: Hable serio, María Pico. Pues la próxima cerca se puede decir, oiga, usted es el que le hace relajo a mi amiga del FBI. Ya, yo de una le digo, clarinete, pues. ¿Ah? ¿Sí, qué pasa nomás? De una, de largo, como ambulancia. Y nada,
1: ¿quién
0: pues
1: sabe? La amiga quizás la haya como que hecho para saludar y usted ni bola le paró.
0: Ya.
1: Oh, yeah. Ah, bueno, eso yo no lo tengo seguro, no lo sé, la verdad, yo desconozco, soy turista, pero bueno. Yeah. Por acá sigo con mis mensajitos, hasta siga inventando otra excusa, que mi amiga María Pico aquí, dale, dale que escribe.
0: Siga nomás, no le esté echando más leña al fuego, siga nomás, dale lectura a los mensajitos.
1: Oiga, nuestra amiga Carito Mesones nos escribe y nos dice, vamos, el lunes no es como lo pintan, sino como lo tomas. Así es, mi querida amiga, hoy los lunes para muchos es un lunes de pereza, un lunes pesado, un lunes que, ay, amargado. Pero no para todos, claro que sí, para muchos es bueno, ya es un buen inicio de semana. Bueno, este mensaje va muy bien para aquellas personas. Oiga, por acá nuestra amiga Moncita nos dice, buenos días amigos, excelente inicio de semana, bendiciones desde La Pradera, en sintonía, como una... Como siempre, nuestra querida fiel oyente Moncita, que nos escribe desde La Pradera, le enviamos un saludito enorme. Cuídese, que pase bonito lunes. Por acá nuestra amiga Rosa Intriago nos pone que gracias al Señor por esta nueva semana que inició. Te pido que tu gracia esté conmigo en todo momento. Bonito inicio de semana, bonito inicio de semana para usted también, mi querida Rosa Intriago, que se hace presente con su mensajito. Un gusto y un placer saludarla. Acá también nuestra amiga Alexandra Vince nos escribe y nos dice, buenos días para todos, feliz inicio de semana, bendiciones, bendiciones para usted también, mi querida Alexandra Vinces. A ver, láncese un piropito ahí, todas las personas aquí que voy mandando sus saluditos, láncense un piropito,
0: claro,
1: a ver.
0: De sus propios.
1: Aquí mandar un saludito que nos está escribiendo nuestro amigo Steven, un saludo desde allá, Urbirríos, que nos está sintonizando a través de la 89.7, un saludito especial, un abrazo a la distancia y un beso.
0: Chévere.
1: Por acá seguimos con esos mensajitos. A ver si nos envían también sus piropitos, queridos amigos. Acá nuestro amigo Billy Delgado nos dice, buenos días, Naomi, me encantas, no me haga poner celoso.
0: ¡Ay, ay, ay!
1: Ay, amigo, ¿yo qué estoy haciendo? Yo no estoy haciendo nada. Aquí la gente que envía sus mensajes y bueno, pues... ¿Qué le puedo decir? Ahí hay que ver, pues hay que ver qué pasa.
0: Eso sí es verdad. 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Señores y señoras, volvemos con más. Aquí estamos en Fiesta Tropical.
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9: Quiero contarle, mi hermano, un pedacito de la historia negra, de la historia nuestra, caballero. Y dice así.

0: Del Joe, uno de los gigantes de la salsa, el Joe Arroyo y ese tremendo exitazo. Oiga la rebelión, porque el tiempo 9:41, 9:41, aquí en Fiesta Tropical, mi amigo, mi amiga, que te sumas a esta tu programación, bienvenido, bienvenido, bienvenido, bienvenidas, mis amigos taxistas, mis amigas, a quienes conducen en este preciso momento, ¿qué tal? Un gustazo.
1: Oiga, por acá, nuestra amiga María Pico, pues no, le estaba diciendo que usted estaba hecho el creído animando. Estaba hecho el creído, así que... Sí, yo no sé, yo nomás ahí le dejo, la gente lo ve, lo mira, ya lo reconoce, pero claro, usted a ellos como si nada, como que nunca los haya visto.
0: Oiga, mi querida María Pico, por favor, la próxima vez, dígame, dígame, oiga... Usted es el compañero de la compañera de la chica FBI. Yo de una le digo, ¡clarinete! Sí, señor. Ahí estamos pilas, ¿eh? Oiga, no sé qué le pasó. Creo que ayer no hubo buena administración en el FBI. Porque mi amigo, oye, anda toda rozagante, toda así, ya tú sabes. ¡Ande pilas, papelito! Así anda por acá mi querida compañera. Oye, ¿qué le pasa después de todo? Anda toda rozagante, ¿no?
1: ¿Por qué?
0: No sé, pues.
1: Yo tampoco sé, yo ando normal como todos los días.
0: No, es que hay lunes que viene así toda como que la mala noche, como que no la dejan dormir, como que ya usted sabe, ¿eh? Pero hoy como que sí, durmió las horas completicas.
1: Me acosté temprano. Me acosté temprano.
0: Bueno. Para que es lo importante, sí, eso es bueno. Para que es lo importante, mi amigo que está pendiente de la radio, escucha esto. Te tengo por acá esta super noticia. Y es que se acerca el momento. Sí, señor, se acerca el momento. Ya estamos a pocos días. Este sábado 1 de agosto, no te olvides. 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
1: 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Ajá. Así que ya saben, queridos amigos, no se pueden perder de eso, que van a haber sorpresas ahí también, claro, ¿no?
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1: Claro que sí, oye, y bueno, por acá seguimos también con nuestros saluditos. Nuestra querida María Castro nos envía saludos y bendiciones, igualmente para usted, mi querida María Castro, que pase un excelente día. Acá nuestra amiga Piedad Moreira nos escribe y nos dice: feliz lunes por una semana repleta de momentos bonitos, llenos de alegría y mucha paz, como debe de ser, querida amiga Piedad Moreira, como usted lo ha dicho, con buena actitud, no deje que nadie los amargue. Así que ya saben. Oiga, por acá también nuestro amigo nos está agradeciendo por ese... Al amigo Steven nos dice: gracias, amigas, por el beso. Le mando para usted también un beso. Muchas gracias, amigo.
0: Ahí está, la gente recíproca. ¿Ah?
1: Así es, oiga, ya me estoy dando cuenta.
0: Sí, Naomi, cuando usted da algo con amor, ¿verdad? La gente lo recibe con ese mismo cariño y así mismo se lo devuelve, ¿verdad? Porque usted lo da con amor, con...
1: Claro, eso sí, siempre. Oiga, por acá nuestra amiga Carito Mesone nos manda dos piropitos. Y nos dice: Tu voz es como café de la mañana, caliente, fuerte y me despierta si la noticia la das tú. Ahora, el otro. No sé para quién va ahí, ese de noticias. ¿Quién dice las noticias? Pila ahí, ¿no? Por acá también nos dice, segundo piropo, ustedes dos en la radio son como arroz con mantequilla. Él pone la fuerza y ella pone la dulzura.
0: ¡Ésale!
1: Ay, nuestra amiga Garito Mesones, que se ha inspirado sí, muy sí, bien sí, nuestra sí, amiga. Muy buenos sí. Piropos. Yo por acá tengo mi piropito también guardado, a ver si no lo perdí por acá. Déjame ver si lo encuentro.
0: Inspírese.
1: Ay, aquí está. Así dice: quisiera ser mar y que tú fueras la roca, para que cuando suba la marea, poder besarte la boca.
0: ¡Ay, ay, ay! ¿Dirigido para quién? No lo sé. El ganado tiene que saber. Sí, el ganado tiene que saber para quién va dirigido ese piropo. El ganado tiene que saber. Así que no peleen por ese piropo. Ahí divídense en una letra para cada uno.
1: Ah, obvio, claro que sí, querido, claro que sí. Pero bueno, por acá nuestra amiga Cari Moreira nos dice que hoy sea el comienzo de una semana maravillosa. Feliz lunes para usted también, nuestra querida Cari Moreira, que siempre nos está sintonizando como debe de ser. Así que le mandamos saluditos especiales.
0: Listo, problema, gracias. Para que marquemos el tiempo, 9:46 minutos. Mi querida Naomi, nos vamos a una breve pausa publicitaria y volvemos. Aquí estamos, recuerda, es Fiesta Tropical.
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0: 3 minutos. Esa es la hora. Sí, la hora para ti que estás recorriendo calles, avenidas. La hora para ti que estás llegando a tu oficina. La hora para ti que estás llegando a tu punto de trabajo. Oh, claro. La hora para ti que tienes esa cita. No la hagas esperar. No, no, no, no, no, no, no, no. No la hagas esperar. Oiga, chica, tampoco usted lo haga esperar, pobrecito. Él está ahí todo con ese ramillete de flores esperándola. Está con ese peluche ahí esperándola. No, no, no, no, no la de esperar. No la perden tiempo. Vaya, la cita es a las 9 en punto. A las 9 en punto, entonces usted, mi amigo, usted se va a encontrarse con esa amada o con ese amado. Pero no la de perder tiempo. No, no, no, no, no. Vamos a disfrutar hasta el mínimo todos esos minutos, todos esos segundos. ¿Dónde? ¿Sí o qué, mi querida Naomi? Usted llega a las 9 en punto y el socio dicho llega a las 9 y media. Hable serio, ¿sí o qué?
1: Claro, obvio, claro, claro que sí. No, no, no es posible.
0: No, no es posible, ¿verdad?
1: No, no. No,
0: pues, hay que ser respetuoso con el tiempo, con la hora, ¿verdad? Porque por algo usted planificó. Bueno, me voy a las 9 en punto, me voy con Esteban, ¿verdad? Por ahí vamos a compartir un par de horas, a 9, 10, 11. Y a 11 en punto terminó la cita. 11 y media, me voy con Juancito. Ah, ¿sí o qué?
1: Ahí sí, yo no sé, ahí para quienes hagan ese tipo de situaciones. Ahí yo desconozco totalmente.
0: Pero ¿por qué lo mira el profe? Si usted sabe cómo es el profe, ¿para qué lo mira? No.
1: Es que para ver, pues a ver si hace alguna cara, no sé. ¿Ya? De pronto. Si cae, pero no. Él está concentrado en otras cosas.
0: ¿Ya?
1: Así que dejémoslo ahí nomás, dejémoslo ahí.
0: Dejémoslo ahí con ese mal ejemplo.
1: Sí, oiga, no. Mejor ahí, dejámoslo tranquilito, que ahí está tranquilito haciendo lo suyo.
0: Ya, ahí se ve como dice, pero tranquilito, te ves bonito.
1: Así es.
0: Bueno, para acá mi amigo que está con nosotros en Montecristi. Buenos días, la gente, acá en la cuna del Faro, en Puerto Viejo. Ahí estamos contigo, buenos días, acá en la capital de los Manavitas. La gente que está mensajeando al 0995-728683.
1: Oiga, por acá, a ver si me pone un mensaje, una cancioncita de cumpleaños.
0: Ah, listo, vamos con los cumpleañeros. Vamos con los cumpleañeros en esta hora de la mañana. Aquellos quienes hoy están de pláceme, aquellos quienes hoy están pues festejando esa fecha importante. Vamos.
1: Queremos mandar un saludito muy, muy especial de cumpleaños al señor Carlos Delgado Chávez, que se encuentra en los Estados Unidos, y le envían un cordial saludo su esposa Marta Lucas, sus hijos Carlos y Silvia y su nieta Sofía Lara y su hermano Víctor Delgado, y familia y sus sobrinos políticos Patricia, Jessica, Yanexi, Dolores y Mariuxi Vera, y su cuñado Víctor Modesto Lucas, y su concuñada Eulalia Quiroz y toda la familia. Le envían un fuerte abrazo desde Manta, Ecuador. Este saludito muy especial va para allá, a los United States, para nuestro querido amigo Carlos Delgado.
0: ¡Ay, ay, ay, ay! ¡Los New Yorkers!
1: Le enviamos un saludito muy especial, un inmenso abrazo a la distancia y un beso. ¡Mua! ¡Pase bonito!
0: Ahí está para el cumpleañero en esta hora de la mañana, la gente que también está en el extranjero y que la familia escucha por acá la radio, la familia que también está pues con nosotros ahí conectados y que nos envían esos mensajitos con gusto para que nosotros le enviamos esas notitas de voz para que le haga llegar a su ser querido. Pilas, recuerda, 0995-728683. Ese es el número para que usted siga mensajeando en esa hora de la mañana.
1: Oiga, por acá el último piropo que nos va dejando nuestro amigo Billy Delgado antes de irnos, porque me dice que no nos vayamos sin decirle, sin leer el piropito.
0: Ya,
1: por aquí nos dice, yo soy... Bueno, primero dice, para usted, mi hermosa periodista. ¿Ya? Yo soy el mar y tú eres el pez. Yo te ofrezco la vida y el amor a la vez. Y donde quiera que tú nades, siempre estás en mí. Y con las olas que yo hago, te persigo a ti. Porque yo soy el árbol y tú eres el fruto. Y tú no te alejas de mí ni tan siquiera un minuto. Si te caes en mí, tú vuelves a crecer. Y nuestro amor jamás y nunca lo podrán vencer.
0: Oiga, pero eso no es un piropo, eso es un poema, pues. Ah, Ese fue de largo, oiga, pues el pino para más un de...
1: Oiga, oiga, sí, no, otro poema más. Yo claro. Sí que le inspiro puros poemas.
0: Para que vea, usted ya lo hizo Neruda. ¡Ya lo hizo Neruda! ¡Sí, señor! ¡Ya lo hizo Neruda!
1: Y eso, ya lo hice Neruda, pero bueno, aquí ya ahí lo dejo ya leído y ya, punto, nada más. Muchas gracias, querido Billy Delgado, por ese poemita. Pero aquí gustó, ya nos están macheteando, ya con la justa lo leí.
0: Sí, sí, la verdad que sí, pero sinceramente, ¿le gustó o no le gustó?
1: No, sí, sí está bonito, sí ha rimado, sí sabe rimar.
0: Ah, ya, o sea, sí se considera usted un pescado entonces, un pescadito.
1: No.
0: Para acá, mis amigos, nos vamos el tiempo en punto 9:59. 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
1: Así es, oiga, y para mí ha sido un gusto y un placer estar aquí nuevamente con ustedes, empezar esta semanita con el relajo, como debe de ser. Así que, queridos amigos, nos vemos el día de mañana más recargados que nunca, así que ya saben.
0: Listo, y tampoco te olvides, mi amigo, mi amiga, que se acerca esa tremenda fiesta. Recuerda, el sábado 1 de agosto es el pregón de los ex tarquinos. La cita es a las 15:30 aquí en el Colegio Tarqui, ¿sí? Así que pues ponte las pilas, ahí te esperamos. Para mayor información, 0997-2636-65. Nos vamos, señores, señoras. Hasta aquí llegó.
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0: 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Hasta la vista, baby.
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6: Bueno, la felicidad no es algo hecho. Proviene de tus propias acciones. Buenos días, Ecuador. Buenos días. Mucho gusto, placer enorme en este inicio de semana. Aquí en este lunes. Hoy lunes 27 de julio 2026. Tu amigo a esta hora, Carlos Santana Aguilar, hasta las 12 en punto. Te acompaño con la mejor música del recuerdo, la mejor música internacional.
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6: Gerencia General, ingeniero Miguel Cárdenas Solórzano. Hasta las 12 en punto, un desfile completo de la mejor música del recuerdo. 60, 70, 80, 90.

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Son de Manto 89.7. Venimos a recordar, a sanar y a soñar bonito con la mejor música. Ahí está el italiano venezolano Rudy La Scala, 1980. ¿Por qué será? Bienvenidas, bienvenidos.

Bueno, arriba ese corazón, es un buen día para amar, para perdonar y para empezar de nuevo. 89.7, tu punto de oro en tu dial. Marca tu música, marca tus canciones. Vamos a Brasil de inmediato. Vamos a Brasil. Roberto Carlos. Un tema protesta, se llama Ballenas. Escuchen usted, El Progreso con Roberto Carlos.

momento, Marín. 82 Chile, presentando a la gran figura. En ese tiempo era un niño. Ahí está Pablito Ruiz cantando La Malagueña, un tema original mexicano. Con Pablo Ruiz, Magali Pico, Puerto Viejo, buenos días.

0: famosa malagueña salerosa. Antonio Aguilar, de Fernández, de los Jiménez. Ahora con ritmo de balada rítmica, manera de Pablito Ruiz, la malagueña. Una pausa y vuelvo, volvemos.
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0: Efectivamente, te acompañamos desde Manta, capital mundial de la... Tengo un mensaje por acá, vamos ahí, estamos con un campeón, con un taxista, escuchando Son de Manta en esta mañana. Al aire, dele vuelta.
4: Ok, Carlito, por ahí estamos, por ahí andamos, para escuchar la rica música, la rica balada, recuerdos.
0: Muchas gracias a Sergio Sornosa Martillo, Cooperativa de Taxis, 11 de enero. A Sergio Sornosa Martillo, el hombre escuchando Son de Manta en Santo Domingo, la familia Sornosa también escucha la radio. Leonel Sornosa, allá en la capital de los Áchilas, sí señor, somos Son de Manta 89.7, exactamente 10:22, presento al español Agustín Pantoja. Amante de cristal. Amantes de cristal. Ahorita Vera Carreño en las Marías.

0: si el tráfico, está pesado. Si el tráfico está pesado, que al menos tu corazón vaya livianito, ¿ah? Sin ningún peso. Bienvenidos a esta rica mañana más romántica, sí señor. Y esta es la última semana del mes de julio. Esta semana termina el mes de julio y entramos a agosto. El sábado es ya primero de agosto 2026. ¿Cómo vuela el tiempo, oiga? Ay, voy a Montecristi, al San José de Montecristi. Estamos con la ex reina, señorita Jenny Franco Zambrano. Está su querida mamá, Verito. Verito, ahí en el San José Montecristi. Verito es también la reina de las tortas de verde pescado maní, de verde chancho maní, que riquísimas, ¿ah? Higiénicamente preparadas por doña Verito en el San José Montecristi, ya sabe. La próxima semana estaremos enviando el billetito para que elabore una rica torta para el Happy Verde de nuestro principal.
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0: Amiga mía, 1980, la pandilla, Grupo de Ecuador, la pandilla con Pablo Novoa. Como el crooner, como el solista. Gracias, Berito, la sintonía. Montecristi.

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un viaje tranquilo. Ya sabes que el amor no es una carrera. Llega cuando tienes que llegar, señor campeón del volante. Estamos en tu colectivo, en tu carro, en tu oficina privada. Estamos en tu fábrica con todo ese personal. Ahorita, Mera Carreño, Las Marías, Montecristi, escuchando Son de Manta, toda la familia se divierte, disfruta de esa música que marcó en la época 84, 85, 88, por ahí más o menos. Italiano Eros Ramazzotti, otra como tú. La Lupita Feijóo en el Palmar. Kenya Briones en Cuba. Doña Kenya. Y el Chaparral Luchito Briones.

0: mucho gusto, con mucho aprecio. Voy hasta el nuevo Tarqui, ahí estamos en el patio de comidas. Estamos con Rita, un saludo para Normita Párraga, un saludo cordialísimo para Rita Mera, para Guillermina Mera, Cielito Mera, Elber Vinces, está don Pepe Vinces allí en el puesto de jugos naturales, escuchando Son de Manta, la gente romántica, con la FM, Punto de Oro en tu dial 89.7. Las canciones también sanan, ¿ah? Las canciones también sanan. Y después de la tormenta, llega alguien que sí vale la pena, ¿no? Vaya la música de... del venezolano. Ahí está Gali Galeano cantándole al amor. Vente a vivir conmigo.
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0: Claro que sí, doña María sabe, dice, me oiga. Ah, me pone a rectificar que no es venezolano, claro. Él es colombiano, dice doña María, nuestra secretaria. Excelente, la señora secretaria e ingeniera María Zambrano. ¡Qué belleza! A mí me gusta cuando saben, ¿ah? ¡Qué belleza, doña María!

Ahora sí voy a Venezuela, ahora sí estamos en el ambiente carajito. Ahí está el Puma Rodríguez, que está ya bastante, ¿no? Avanzada el Puma, pero sigue vivito y coleante. Todavía levanta cortina el Puma Rodríguez, dice, vamos con el éxito. Y culpable soy yo.

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2: Atento al tiempo, 10:45 en la nueva Son de Manta, 10:45. Falta un cuarto y la hora 11, don Ponce, en la 89.7. Acá don doña Aurita Mera Carreño nos envía una invitación, secretaria ingeniera María, dice así: no se olvide, don Carlos, mándenos una cuñita, el seco de gallina criolla a leña el domingo. El domingo 2 de agosto, dice doña Aura Mera Carreño, sabor, tradición que une familias, claro. Ahí estaremos entonces, ese rico seco de gallina leña, dice doña Aura, el domingo 2 de agosto, caramba, qué delicioso. La música.
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2: Las canciones más lindas en esta mañana, somos Son de Manta, tu FM. Listo, la música de Alejandro Fernández. El Potrillo Fernández.

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La hora correcta exactamente son las 10:49, 11 más y las 11 de la mañana, don Ponce. 11 para las 11 de la mañana. Seguimos en este camino musical internacional. Canciones brillantes que marcaron, que se convirtieron en super hits. De Centroamérica, Puerto Rico, Chayanne. Un siglo sin ti. Un saludo en el Banco del Pacífico para Daniel Alcíbar. Gente de guardia y agente de guardia. Ahí en los departamentos financieros con las simpáticas banqueras. Ahí estamos con Patti Fernández. Luciola Walker, Banco del Pacífico. Muchas gracias, ¿eh? Muy gentiles. Damas y caballeros ahí en el Banco del Pacífico.

Ahí estamos en los cuatro puntos cardinales, señoras y señores. Les voy a presentar un clásico del 73 con Germán de la Fuente y los Ángeles Negros. Ahí está Germán de la Fuente, Germaín de la Fuente, a la mujer que tanto amé. Hermoso tema. Es un clásico de los Ángeles Negros. A la mujer que tanto amé. Escúchela.

palabras, ¿ah? Ahí estuvo Germán de la Fuente y los Ángeles Negros de la parte sur del continente Chile, 1970, por ahí más o menos, ¿ah? La música de los Cardenales, Cardenales, el grupo que va a interpretar esto en estos momentos, Cisne Blanco Cuello Negro. Como ustedes, los Cardenales.

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2: Bueno, con mucho gusto voy a Urbirríos, número uno. Ahí está Estefanía Pilay y Agustín Pilay, padre e hija. Les encanta la música del recuerdo. Escuchan Marca 89.7, la radio más romántica del puerto de Manta, puerto internacional, capital mundial del atún. Exactamente 11:02. 11:02 en el Nuevo Tarqui está Guillermina, doña Guilla Mera, está Belén Mera, está Cielito Mera. Ahí está.

pescado es el dato. Verde maní, chancho. No me lo confunda, defunto. 11:03. Esta cantante mexicana, Yuri. Ahora es hermana. Ahora es evangelista. Ella canta El Espejo. Berito, Montecristi, los... Ahí en el barrio San José, el barrio más chévere del cantón. Ay, también ahí me olvidaba, ahí está también el señor Segundo Mero, donde el cliente es lo primero en su tienda. Y la enfermera profesional, la Monita Franco. Así es, Segundito Mero, donde el cliente es lo primero. Saludos.

escuchemos al cantautor manavita Alejandro Ávila presentando Amor Eterno. Este es el estilo, la voz de cantautor manavita Póker de Ases, Alejandro Ávila. Exactamente ya 11:09 minutos.

Llorar también es de valientes. Llora esta canción, suéltalo y mañana te levantas más fuerte. Once, catorce, ¿ah? Sí, 14 minutos. Esta es la música más romántica de toda la vida. Muchas gracias. Muy gentiles por escucharnos. 1,255,000 oyentes. Cobertura mundial.

Atento, Capital Manavita, Puerto Viejo. Estamos con la abogada Sonia Pérez. Un saludo para la economista Maritza Fernández Basurto y su querido esposo Juber Morejón, gran campeón. Gabriel, ahí estamos con Gabriel Vélez. Estamos con Freddy Vergara Altamirano. Estamos con la señora doctora Glorita Farinango. Muy gentil por escucharnos, doctora Gloria. Otra colega suya, Matilde Zambrano en el Colón. Ah, ya, me estaba olvidando, disculpe, don Yoyo. Don Yoyo y Normita en Colón. ¡Qué belleza de oyentes, Dios mío! Ajá. Ellos les gusta la música de don Alejandro Ávila y de Juan Gabriel, también le gusta, dice. Vamos ahí, ahí está Juan Gabriel cantando desde México, recordando, desde México, canta, canta.

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2: Exactamente 11:20 minutos. Ponga atención al tiempo, ponga atención a la hora. 11:20 minutos. El amor no se busca con desesperación. Se encuentra cuando menos tú no piensas, cuando menos tú lo esperas. Franco De Vita, argentino venezolano, 1980, sonando ya de inmediato. Te veo venir, soledad.

0: 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Gracias mil de esos llamados, esos mensajes, esas palabras. Qué belleza, qué lindo, fantástico. ¿Eh? Usted va solo en el carro, usted va solo en su vehículo. No, pero no está solo. Aquí estamos nosotros, aquí está 89.7, aquí estamos nosotros. Y estas canciones.
1: Gracias por ser siempre tú.
0: Para hacerte súper compañía en todo momento. María Elena Mero Chancay, familia Kimi Mendoza, en la Primero de Mayo, Montecristi. Ahí estamos, ¿ah? Saludos para Yolanda Moreira Valeriano, familia Palacios, familia Casanova Montecristi, familia Pesantes, Puerto Viejo. Para Jaime Mendoza en los bajos de afuera.
1: Gracias.
0: Ya ha desaparecido en el radar a Jaime Mendoza.
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0: Otro Mendoza que con son de manta goza en Calderón, don Enrique.

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0: Bueno, Lucho Amarillo se va para Esmeralda este viernes, este penúltimo, último día del mes, que bien se va para la tierra de la marimba timba.
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0: Una canción impacto viene con Luis Fonsi, alternando con el dominicano Juan Luis Guerra. Escuchemos este tremendo impacto.
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0: Es que llegaste tú.
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0: faltan 25 y las 12 del meridiano.

11:38 minutos. En la nueva Son Demanda, 11:38 minutos, tu punto de oro en tu dial, 89.7. En este lunes que avanza, vamos a Europa. En Europa, cuando el calor mata en Francia, mucha gente, más que todos los adultos mayores, se están muriendo por la ola de calor fuerte en Francia, según el reporte de la noticia ayer. Laura Pausini de Italia. Amores extraños.

la famosa Laura Pausini, la italiana. Bueno, yo me voy a despedir. Bueno, gracias por dejarme entrar en tu corazón. Gracias mil por dejarme entrar en tu corazón este día. Que sueñes con la persona que te hace bien. La música termina.

0: escuchamos mañana. Chao, Ecuador, les habló Carlos Santana Aguilar. Juan Luis Guerra.
1: Oh, tiene un solo vestido. No, no lo sé.
0: Juan Luis Guerra y te regalo una rosa.

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Hola, ¿qué tal, amigos? Buenas tardes. Bienvenidos a Democracia al Aire con Ariel Saltos. Soy Ariel Saltos y es un honor para mí a esta hora del día, por supuesto, venir con temas relevantes en el ámbito local, provincial y nacional. Tenga usted una muy buena tarde, buen provecho para quienes ya se encuentran a esta hora almorzando, degustando de los alimentos puntualmente. Me ayudan quienes están en la producción silenciándole el micrófono de Carlitos, ese ahí está prendido. Listo, muchísimas gracias. Bien, querida audiencia, tenga usted un gran inicio de semana. Después de un fin de semana algo ajetreado en la palestra política, y lo hablábamos días atrás, puntualmente con la Fundación de Guayaquil, que si usted recuerda fue el día viernes, y acá lo destacábamos rapidito, que hoy lo íbamos a analizar, de cómo varias figuras de la política, puntualmente de ADN, se habían concentrado en Guayaquil, habían hecho base, entre ellos precandidatos a la alcaldía, a la prefectura, de cantones cercanos, del mismo Guayas, e incluso otros actores políticos invitados de otras provincias, entre ellos la actual prefecta de Esmeraldas, Roberta Zambrano, quien hoy es precandidata a la alcaldía de Esmeraldas por el movimiento ADN. Es decir, que se han concentrado en Guayaquil, o se concentraron en Guayaquil, no solamente por las fiestas julianas, que es entendible que digo, bueno, vayan como autoridades a acompañar, sino también por otros fines políticos, ultimando los detalles, porque como tenemos de conocimiento, ya estamos casi que nada para las inscripciones. Imagino que más de un precandidato, escuchen muy bien, precandidato está moviéndose, intentando ganar aceptación, popularidad, haciéndose, en el caso de los nuevos, hacerse conocer ante su público, ante el pueblo, que mañana le dará o no el voto de confianza para que sea elegido concejal, alcalde, prefecto, etcétera, etcétera, etcétera. Bien, querida audiencia, en Manabí no fue la excepción, se lo comento por acá, porque según la información que manejo, también se reunieron acá en la provincia de Manabí los precandidatos a alcaldías, a la prefectura también, por el movimiento oficialista, el movimiento Acción Democrática Nacional, ADN, que hoy es liderado por el presidente Noboa. También hicieron estructura acá en Manabí. Dentro de los que pude visar en imágenes se encontraban figuras claves como Valentina Centeno, hoy asambleísta, la gobernadora de Manabí, Aurora Valle, el precandidato a la prefectura de Manabí, el doctor Marcos Zambrano, la directora provincial de ADN, Gema Verduga, entre otros simpatizantes y adherentes del movimiento ADN. Es decir, que se han estado moviendo a pesar de que es un fin de semana. Y hay algo muy importante que me gustaría destacar, a la querida audiencia, de que a veces caemos en la idea de que porque es fin de semana, uno se relaja de distintos temas y la política queda pausada. No, no, no. La política sigue avanzando hasta en los mismos fines de semana. E incluso para los que intentan ser actores, mañana llegar a un puesto popular en nuestra ciudad, en la provincia.

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Bien, querida audiencia, yo puntualizaba sobre este tema que pude divisar en plataformas digitales que el fin de semana algunos precandidatos, incluso lo indicaba que eran del movimiento ADN, han estado bien activos en plataformas digitales y en territorio. Ahora, hay un tema clave que también quiero puntualizarlo sobre esta situación, porque más de uno se va a estar preguntando si ya arrancamos como tal lo que es la campaña, o lo que en teoría el Consejo Nacional Electoral indica, estos son los días de campaña. La contesto corta y precisa, no estamos en días de campaña, es importante puntualizarlo. Para conocimiento en general, no estamos en día de campaña, pero sí, la realidad es que los políticos como tal la aprovechan este lapso de tiempo previo a la inscripción para hacerse conocer, para contar su día a día, o al menos esa es la estrategia que hoy funciona desde la comunicación política. Porque yo le hago una pregunta a usted que me está escuchando. ¿Usted votaría por alguien que no le genere confianza? ¿Que no tenga cercanía con esa persona? No, claro que no. Y yo lo decía días atrás. Bueno, al menos en mi reflexión, basta ya de votar por gente que conozcamos, que sean amigos, etcétera, etcétera, sino que debería ser por gente que esté realmente preparada para dirigir el futuro de nuestra ciudad, de la provincia y del país. Pero la realidad también es que uno vota por alguien que le genera confianza, que sea cercano y que en el día a día puede referenciarlo. Por eso hoy las plataformas digitales se han vuelto algo cotidiano en los candidatos. Pero hoy por la mañana leí una información que encontré puntualmente en el diario Manavita, en las redes sociales del diario, y que me gustaría darle lectura porque me parece clave sobre el tema electoral que estamos viviendo. A ver, hay que puntualizar algo. Si bien es cierto, los medios de comunicación tradicionales, como la radio, como la que usted está escuchando, televisión y prensa escrita sí están regularizados por la ley de comunicación, por en este caso el Código Orgánico Integral Penal, por el mismo CNE, de lo que se dice, se habla previo, durante y después de una campaña electoral, e incluso en los días de silencio electoral. Ojo, esto no significa que en este lapso de tiempo que no estamos en campaña, Carlitos, me ayuda cerrando la puerta. Gracias. Esto no significa que en estos días que no estamos en campaña electoral nosotros no podamos abordar el tema. Porque una cosa es informar, otra cosa es opinar y otra cosa es salir a decir públicamente vote por XYZ. Y al menos, yo lo he venido diciendo desde que arrancamos este programa, la intención de este programa es que mañana que usted va a sufragar, me refiero en noviembre puntualmente, que serán las elecciones, usted vaya informado, que agarre las 3-4 papeletas y diga, a ver, por alcalde o alcaldesa, yo escuché, yo investigué, yo vi en los medios de comunicación cuáles son los proyectos y me parece que esta persona es la correcta. En la lista de concejales, ok, yo creo que por esta lista puedo votar o por este candidato porque propuso esto, porque dijo que estos van a ser los proyectos que van a trabajar en conjunto con el alcalde que llegue. El prefecto o prefecta, yo considero que debe ser este, este y este. Y para las zonas rurales, las juntas parroquiales. Entonces, insisto, y que lo dije en algún momento, yo no estoy de acuerdo con la postura de que la campaña sea muy corta porque la intención es que usted vote informado. 15 días no alcanza, ni para el candidato ni para el votante informarse. Imagínese usted, tiene 15 días para informarse y aparecen 10 candidatos a la alcaldía, aparecen más de 100 candidatos a las concejalías. Y usted, si usted es alguien consciente y quiere votar de manera informada, ¿le va a alcanzar en 15 días el tiempo para escucharlos a todos? Ojo, dentro de esos 15 días usted tiene ocupaciones, desde las responsabilidades en la casa, con los hijos, en el trabajo, etcétera, etcétera. ¿Alcanza el tiempo? Salvo que usted dedique un fin de semana completo a escuchar entrevistas que han tenido los candidatos en los distintos medios de comunicación. ¿Y al candidato le alcanza a visitar a todos los barrios? No. Si un candidato a prefecto le alcanza a visitar toda la provincia, no.

sobre todo en las zonas rurales, que al menos aquí en la zona urbana uno, la casa está pegada al lado una de otra. Y en la zona rural, la primera casa está aquí y la otra en 2 kilómetros, lo más cerquita de pronto. Entonces, bueno, las plataformas digitales se han prestado como una oportunidad para que el mismo electorado y los candidatos también puedan dar a conocer sus propuestas, en el caso del candidato, en el caso del electorado, que pueda votar de manera informada. Pero, ojo con este tema importante, que hoy el Consejo Nacional Electoral ha anunciado que sí habrá un control sobre lo que los candidatos, o bueno, ahora precandidatos y gente cercana de lo que se habla en el tema político. Por ejemplo, por citarle un ejemplo, digamos que una autoridad que no sea reelegida en el país. A ver, vamos a ver. Javier Pincay en Puerto Viejo, que hoy está con una sanción por el Tribunal Contencioso Electoral. Él ya definió su candidato. Su candidato, me imagino que se le va a regularizar el tema de las redes sociales para que no pida el voto antes de la campaña ni después me refiero al silencio electoral. Pero lo mismo será actores que están en la función, como Javier Pincay, que es el actual alcalde, por citar un ejemplo. Y los mismos nosotros, los medios de comunicación, ¿habrá una regularización que es justa y necesaria? Claro que sí, pero hay que puntualizar. No es que no podamos hablar de este tema, sino que una cosa es incidir en la votación y otra cosa es informar y opinar. Que al final del día, al menos yo considero que quienes estamos en este ejercicio de la comunicación no deberíamos incidir en la votación que directamente diga, mire, yo creo que usted tiene que votar sí o sí por este candidato. Y hay algunos que dicen que cuando votan por otra corriente, hasta le dicen de todo al electorado. No me parece correcto. Que uno pueda tener su postura, sí, claro que sí. Yo también la tengo. Y días atrás, si se acuerda, yo le hablé puntualmente que a mí me parece un buen precandidato del señor Zambrano, hoy rector de la universidad, y lo puntualicé. ¿Por qué? Y mañana tendré que hablar de los otros candidatos a la prefectura. Lo haremos con el paso del tiempo. Y también les invitaremos a entrevistas, y aquí hemos entrevistado también precandidatos a la concejalía. Y con el paso del tiempo lo haremos también con el tema de los precandidatos a la alcaldía. ¿Por qué no lo he hecho aún? No es que no me he tomado la molestia de escribir o hacer contacto, no, no. Lo que pasa es que en estos días, para que usted también conozca, se están definiendo ciertas alianzas. Tengo entendido que a nivel provincial ya se han aprobado 10 alianzas políticas en la provincia, algunas de contexto masivo provincial y otras en contextos cantonales. Entonces, por ese motivo, probablemente con el paso de los días, algunos candidatos terminen desistiendo de su candidatura, los precandidatos, por cómo se terminen consolidando las alianzas. Incluso, bueno, eso no lo había hablado aquí, pero sí, sí en plataformas digitales lo habíamos publicado. Sobre la posibilidad de que el alcalde perdón, el alcalde de Chone, Leonardo Rodríguez, quien hoy busca ser prefecto de Manabí, probablemente no participe. ¿Por qué digo probablemente? Porque ya salió el precandidato Marcos Zambrano a decir que ha conversado con Rodríguez, que no deben ir dos candidatos del mismo sector, se refiere a Chone puntualmente, y que unan fuerzas en la participación y que se sume a Zambrano. Él lo dijo en una entrevista, de hecho, en un medio local acá en Manta. Es decir, que a la hora de la hora, capaz unos terminan desistiendo y no se inscriban, más allá que haya una alianza o no hayan alianza. Por ejemplo, acá tengo entendido que algunas alianzas se han caído, otras están todavía en análisis de ser aprobados por el Consejo Nacional Electoral, puntualmente quienes dirigen acá en la provincia de Manabí. Cuando hablo de las alianzas, me refiero puntualmente a las que usted probablemente vea en la papeleta acá en la provincia. Y que cuando ya estén todas confirmadas, también las indicaremos. Por acá voy a confirmar unas que ya tengo información a la mano, que es la Alianza Somos Manaba, que por ahora respaldaría la precandidatura a la prefectura de Leonardo Rodríguez, el actual alcalde de Chone. Esta alianza es con los movimientos Centro Democrático Lista 1, Avanza Lista 8, Machete, que es una lista provincial, Lista 61, y Soy Manaba, que es otra lista provincial, Lista 63. De ahí, otra alianza que ha sido aprobada es la alianza La Unidad Despega, que es entre los movimientos Unidad Popular y el PIT, lista 4. Otra alianza aprobada es la Alianza por el Común, esta es alianza local, acá en Manta, que respalda la precandidatura de Bosco Vera, el ex concejal, entre las listas Unidad Popular, lista 2 y Partido Socialista, lista 17.
De ahí la alianza Unidos para Progresar, es la alianza entre el movimiento provincial Caminantes Lista 62 y el tradicional Partido Social Cristiano Lista 6. De ahí otra alianza es la Alianza por la Razón, que está definida entre Futuro Lista 20 y el PIT Lista 4. Y bueno, hay otras que ya le daremos a conocer en los próximos días, esperemos que mañana puntualmente, pero estas tengo ya confirmadas que ya se aprobaron por medio de la delegación provincial del Consejo Nacional Electoral, la delegación de Manabí. Bien, 12 del día con 14 minutos. Quiero regresar al tema porque me había quedado que vamos a hablar de la postura actual del Consejo Nacional Electoral de intentar regularizar las redes sociales de los candidatos y las distintas figuras políticas que estén cercanos a los candidatos. Por ejemplo, Rafael Correa, el expresidente. Usted sabe que no va a aparecer en la papeleta, pero es un actor político siempre activo en las redes sociales, que influye aún en el electorado nacional y que incluso, me atrevo a decir, no por percepción, sino que estadísticamente las últimas elecciones nos han dado sus datos, influye mucho en la votación electoral de Manabí, al menos en el tema de prefectura, sí. Vamos a ver qué pasa en este escenario, en el de 2026, porque puede ser cambiante, quién sabe. Incluso el expresidente Correa, en su cuenta de ex, hoy por la madrugada, a la madrugada de Ecuador me refiero, puso un mensaje en su cuenta de ex, dice: Atenti Manabí, nos informan que los jueces del Tribunal Contencioso Electoral ya tienen lista la proscripción de Luisa González. ¿Qué es la proscripción? Evitar una figura para evitar que ella sea inscrita como candidata. Sigo lo que dice o lo que dijo el expresidente: le tienen terror a que vaya como candidata a la prefectura de Manabí, y ahí hace la pregunta: ¿permitirán los manabitas este nuevo atentado a su libertad de elegir? Estas deben ser las elecciones más amañadas de la historia reciente del país, indicó Rafael Correa, por si acaso, no lo estoy diciendo yo. Bueno, y ahí siguió escribiendo algo que ya ahí lo siguiente que dice sí suena a intención electoral, influencia electoral, que ahí sí el Consejo Nacional Electoral mañana dice: a ver, señor Rafael Correa, usted está diciendo que no voten por una lista y no estamos en momento de campaña. Y ahí pueden sancionarlo mañana al expresidente Correa. Aunque, si usted me pregunta, yo creo que a Rafael Correa hoy no le importa si es sancionado o no por algún organismo de nuestro país. Puntualmente porque, a ver, la realidad es que hoy no está en Ecuador. Con todo el respeto, pero es la realidad. De hecho, si usted se acuerda, al expresidente le pesa una condena por influjo psíquico. ¿Se acuerdan? Bien, saludos a Jenny Verduga, que por acá nos reporta su sintonía a través de las páginas de Radio Son de Manta. Ahora, regresando con lo que puntualizaba del expresidente Correa y lo que hoy ha anunciado el Consejo Nacional Electoral, que se van a regularizar el contenido, o más bien a estar vigilante a lo que publiquen los candidatos antes de la campaña, es decir, una injerencia que voten por ellos durante la campaña también, y en el silencio electoral previo a la votación. Es decir, que ahora va a haber una regularización, no solamente para los medios de comunicación, sino también para las mismas figuras políticas. Que dicho sea de paso, en nuestro país ya hay ejemplos de quienes han sido sancionados. El actual alcalde de Quito, Pavel Muñoz, en su momento ya fue sancionado cuando él públicamente pidió que en una de las elecciones a la presidencia del Ecuador dieran el voto a favor de Luisa González. Y el Tribunal Contencioso Electoral le dijo: a ver, usted es una autoridad en función, y no puede pedir el voto. Y ahí el Tribunal Contencioso Electoral le sancionó. Y el TCE, que por lo que hemos visto en los últimos años, no anda por las paredes, no, va directo. Por eso hay algunas autoridades sancionadas, como el alcalde de Puerto Viejo, lo cual a mí, si usted me pregunta, me parece inaudito que haya sido sancionado. No tengo el gusto de conocerle al señor Pincay, al licenciado Pincay, pero ¿se acuerdan que Pincay estuvo baleado, estuvo internado mientras se daba el debate político? ¿Cómo iba a ir? No fue que se inventó una gripecita, un dolor de cabeza, no, había sido baleado. Palabras mayores. Y por eso hoy está sancionado por el TCE. La sanción que se le aplicó hace un par de meses atrás, un poco menos, al actual alcalde de Cuenca,
que de hecho apareció en las palestras políticas ahora último, en las últimas horas, indicando que está pasando un tema médico, se le ha bajado, se le ha visto full, bajado de peso. Y él ha sido sancionado por violencia política de género, de algo que manifestó en contra de una actual concejal en Cuenca. El señor Cristian Zamora no podrá presentarse en la papeleta. Es decir, que ya el Tribunal Contencioso Electoral ya ha estado ahí vigilante de lo que se dice, se habla, y cuidado para los candidatos o precandidatos de lo que hablan en sus redes sociales previo a la campaña. Es un tema que tiene que tocar con pinzas para usted poder hacerse conocer. Y mire, le leo algo acá que está de la redacción del diario para complementar mi comentario de lo que estoy diciendo. Dice, el Consejo Nacional Electoral anunció que por primera vez ejercerá un control sobre las redes sociales durante las campañas de las elecciones de noviembre de 2026, con el fin de identificar posibles infracciones electorales. La medida fue presentada este 23 de julio, es decir, días atrás, durante el Consejo Consultivo de Organizaciones Políticas realizado en Quito, y se sustenta en una sentencia del Tribunal Contencioso Electoral que amplía el alcance de la fiscalización sobre la publicidad electoral en plataformas digitales. La decisión se basa en la sentencia 111 del TCE, emitida en el 8 de mayo del 2024, que establece que las publicaciones difundidas en redes sociales cuyo contenido, contexto o finalidad sea influir en la voluntad de los electores a favor o en contra de una candidatura, deben ser consideradas publicidad electoral y por lo tanto están sujetas al control de los organismos de la función electoral. Con este nuevo mecanismo, continúa la redacción, el CNE podrá verificar publicaciones realizadas en plataformas digitales para determinar si constituyen infracciones contempladas en la normativa electoral. Bien, según lo que señaló el representante del CNE, el objetivo es garantizar el cumplimiento de las disposiciones del Código de la Democracia, que prohíbe a los candidatos que reciban apoyos de partidos políticos, ejemplificando lo que en algún momento ocurrió con el Consejo de Participación y Control Social. José Luna, quien es el coordinador de fiscalización del gasto electoral del CNE, advirtió que el control no se limitará a publicaciones pagadas. También podrán ser analizadas otras expresiones en redes sociales que por su contenido sean consideradas actos de proselitismo electoral o evidencien respaldo de organizaciones políticas de estos candidatos. Bueno, a ver si algo más importante de lo que dice la redacción. Ah, ya. Entre ellas mencionó actos de pre-campaña fuera de los plazos establecidos y posibles casos de violencia política de género, conductas que ya han sido objetos de procesos electorales en comicios anteriores. El anuncio se realizó durante el encuentro entre autoridades del CNE. Por primera vez, las organizaciones políticas deberán garantizar que el 50% de las listas estén encabezadas por mujeres, un dato importante, y el 25% corresponden a jóvenes, conforme a los criterios de alternancia establecidos por la legislación electoral. Bien, vamos a lo que nos importa en estos 8 minutos que me quedan de programación. Es decir, que hoy habrá un control exhaustivo desde lo que publiquen los precandidatos, desde lo que estén haciendo también en territorio también. Porque antes decían, bueno, como las redes sociales no están regularizadas por la ley de comunicación, la gente hacía campaña diestra y siniestra y pedían el voto aunque no fuera el momento electoral. Hoy el CNE le ha dicho, stop. Ahora vamos a regularizar todo. Y está bien, yo sí considero lo correcto, porque si ellos establecen y está en la ley que no pueden hacer campaña, una cosa es campaña, otra cosa es hacerse conocer, no pueden influir en el voto, tiene que cumplirse de esa manera en todos los estamentos posibles. Ahí los candidatos y quienes manejen el tema comunicacional tendrán que marcar estrategias para que usted como electorado sepa quién es que se va a presentar por tal lista. Bueno, ya eso dependerá de las estrategias que puedan poner en práctica. Pero hoy el Consejo Nacional Electoral pone sobre la mesa el tema de que van a estar vigilantes a la situación. Ahora, pregunta para usted que nos esté escuchando, ¿cree que es justo este tema? ¿O cree que ya pasa por una situación de que intentan manipular el proceso electoral? O como también andan diciendo en redes sociales, que estamos viviendo una dictadura. Y que de hecho el presidente de la República ya se ha manifestado sobre esa situación. Porque para algunos actores políticos, contrarios al actual gobierno, creen que vivimos en una dictadura. Yo, si usted me pregunta a mí, y que me gustaría dejarlo en claro, yo no estoy ni a favor ni en contra del gobierno, con toda honestidad.
Pero si usted me pregunta a mí, si cree que estamos en una dictadura, yo creo que no estuviera haciendo programa en este momento. Sí, así de honesto. Porque cuando hay una dictadura, los medios de comunicación son los primeros que son cerrados. Y le pregunto yo, ¿en países donde hay dictaduras hay medios de comunicación? Hay medios que trabajan para el gobierno y para el contar. Pero hay oposición, como hoy la vemos en el país, que hay muchos medios que están directamente tajante, yo soy de tal postura, y van y le tiran el carro encima al gobierno de turno. Si viviéramos en una dictadura, no hubiese esto. Hay que puntualizar las situaciones. Bien, el presidente hoy habló sobre este tema y dice, si fuera un dictador, no podrían decir que soy dictador. Y es una realidad. Si alguien lo dijera tranquilamente, abiertamente, y estuviéramos en una dictadura, como ya estuvimos en algún momento en nuestro país, y como hay en otros países, y si lo dice un periodista o un medio de comunicación, así mire, ¿eh? Con el chasquido de los dedos. En cuestión de segundos estuviera cerrado ese medio de comunicación y el periodista y el dueño de ese medio de comunicación presos. Como lo vimos en Venezuela. O ya nos olvidamos. Como lo hemos visto históricamente en países como Nicaragua, donde el presidente ha dicho que ya no va a haber elecciones presidenciales. Eso es una dictadura. Y donde también lo hemos visto en Cuba, donde incluso en algún momento, hoy ya hay, pero en algún momento no había acceso a internet, y cuando ya después hubo acceso, no había acceso a plataformas como Facebook para comunicarse con otros países que cuenten la realidad de lo que pasa en Cuba. Hoy hay, ya podemos saber un poquito más de cerca, que la gente solamente puede comerse un pan al día. Cuando usted siquiera aquí, como Carlitos Santana, va y compra $1 y reparte pan para todo el mundo. Es verdad, Carlito. Usted viene aquí, trae pan y reparte a toda la gente la radio. Carlito es muy bondadoso. Por acá nos está acompañando, haciendo los controles. Carlito Santana. Porque don Edison está de vacaciones. Bien, regreso. En Cuba no. Un solo pan al día. Y si ya saben cuántos miembros son en su casa, si son tres, va y le dan los tres panes. Así le venden. Usted aquí va a una panadería, si quiere se compra toda la panadería, si le alcanza para comprárselo. Y pan de dulce, de sal, lo que guste. Cuba vive en una dictadura. Nosotros vivimos en una dictadura, no. Ni desde lo comunicacional, ni desde cómo, desde lo que usted decide mañana comer, vestirse, no. Y con estos mensajes que tratan de marcar una disruptiva, ahí nosotros, los que somos un poquito más prudentes, o yo que lo intento ser, decimos, a ver, stop. No le mintamos a la gente. Que hay cosas que parecieran que no están bien, es una realidad también. Yo no puedo decir que no. No podemos tapar el sol con un dedo. Pero decir que está en una dictadura son palabras mayores. Y sería mentirle a usted que nos esté escuchando. Bien, rezando el tema que ya quiero cerrarlo, probablemente usted se esté preguntando, pero nosotros ya estamos viendo hace rato a candidatos que se están promocionando en redes sociales, incluso con un año de antelación al proceso, es el año pasado, el anteaño pasado. ¿Qué pasará con ellos? ¿Son sancionados o no? Vamos a ver qué decide el Consejo Nacional Electoral. Pero, como lo digo, desde la prudencia que enmarca el mismo artículo, yo podría decir que dependerá de lo que han difundido ellos en sus redes sociales. Casos que se me pasan por la cabeza de los que he escuchado en Manta, en ningún momento han dicho, ve, se han golpeado el pecho, yo soy la solución de Manta y tienen que votar por mí, porque ahí ya está pidiendo el voto. Yo lo he escuchado a candidatos que dicen, y tenemos que cambiar Manta y tiene que ir gente preparada como quien les habla, ya, eso. Por encimita nomás medio tiran la indirecta, pero no van directamente y le dicen tienen que votar por fulano, mengano, sutano. Ya. Esa es la injerencia, al menos directamente pidiendo el voto, que es lo que dice el CNE, no puedes hacer en el lapso de tiempo que no estamos en campaña electoral. Bien, querida audiencia, 12 el día con 28 minutos, y lo puntualizo este tema porque usted debe estar preguntándose, usted ha tenido entrevistados, precandidatos, ¿tiene miedo que mañana el Consejo Nacional Electoral le sancione, ya sea la radio, el programa, a usted? Bueno, primero que nosotros lo hacemos de la parte de información y de la opinión también. Pero yo públicamente no salió a decir, usted tiene que votar sí o sí por este candidato porque es mi candidato. No, ni me va a escuchar tampoco. Trato en lo posible de tener prudencia y respeto con todos los precandidatos. Que si usted me pregunta, tengo el honor de conocer a muchos de los que hoy son precandidatos a concejales, acá en Manta, precandidatos a la alcaldía de la ciudad, y que lo voy adelantando,
Todavía no le he dado fecha. Hoy conversé por la mañana, que estuvo acá en la radio, con el abogado Jorge Chiriboga, que forma parte del programa de la Junta Cívica en la tarde. Y le dije que lo voy a molestar para esta semana tenerle entrevistado. Él, en algunas entrevistas que le he escuchado, incluso aquí en Radio Son de Manta, y en otros medios de comunicación, habla de un proyecto de 2.000 viviendas sociales. La verdad me llama mucho la atención, porque la realidad es que hay una gran cantidad de la población de Manta que no tiene casa propia. Y el municipio da una alternancia, ¿por qué no? Y ojo, que mañana capaz el abogado Chiriboga no gane, porque en la política hay dos opciones, ganas o pierdas. Ya. Mañana no gane, mañana puede darle el proyecto al que sí gane y decirle, mire hermano, o señora, o señor, o quien llegue a ganar, porque hay también precandidatas mujeres. Este es el proyecto que yo tengo, es viable, hágalo, porque el beneficio es para la ciudad. Y si gana, mañana él gana, va a decir, esto lo vamos a hacer, que es lo que ha estado promocionando. Y quiero preguntarle, ¿cómo será el financiamiento? ¿Lo pagará 100% el municipio? ¿Lo pagará también el ciudadano? ¿Cómo será el tema? Estaremos agendando en las próximas horas para tenerlo en los próximos días aquí en este espacio de opinión. Bien, querida audiencia, 12 del día con 30 minutos. Hemos llegado a la parte final. Vamos, por supuesto, a despedirnos, a agradecerle el respaldo y la sintonía de usted que nos está escuchando. En los próximos días también vendremos con precandidatos. No hay, al menos yo no tengo miedo que nos puedan sancionar, porque hacemos todo bajo lo que indica la ley. 12 del día con 31 minutos, nos vamos, querida audiencia. Tengan un excelente lunes y un gran inicio de semana. Nos vemos, chau chau.

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3: La radio te informa la hora. 12. 36 minutos. 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
3: La radio te informa la hora. 12. 37 minutos.
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2: La radio te informa la hora. 13:10.

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1: La radio te informa la hora, 13:21 minutos.

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1: La radio te informa la hora. 13:45 minutos.

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0: Hola, muy buenas tardes, mis queridos amigos que nos escuchan en esta preciosa hora. Hoy, lunes 27 de julio, tus amigos de la tarde, Samaritanos en Acción, un amor sin medida. Estamos una vez más aquí para alegrar tu vida, trayéndote una palabra de ánimo, de esperanza. Una palabra fresca, una palabra que estoy seguro que tú, mi querido amigo, en este momento, tanto como yo la necesitamos. Sí, porque siempre necesitamos un buen consejo de la palabra. Y qué mejor manera que hacerlo a través de esta dial, a través del 89.7, la nueva radio Son de Manta. Así que, mi querido amigo, para nosotros es un placer en esta preciosa tarde encontrarnos una nueva vez aquí en este precioso programa Samaritanos en Acción. Un programa preparado con mucho cariño para cada persona que hoy nos está escuchando, tal vez desde tu hogar, tal vez desde tu trabajo, o si te encuentras en tu vehículo, quizás en un hospital, en un negocio, o simplemente te encuentras caminando por las calles de nuestro hermoso Manabí. Donde tú te encuentres, mi querido amigo, no creemos que tú estás aquí enganchado al 89.7 simplemente por mera casualidad. No, creemos que Dios hoy tiene una palabra para tu vida, una palabra especial.
1: Así es, claro que sí. Y es que quizás hoy encendiste la radio buscando música. O tal vez alguien más la dejó ya sintonizada. O simplemente estabas cambiando de emisora. Pero queremos decirte algo desde el inicio. Dios sabe exactamente dónde estás. Él conoce tu nombre, Él conoce tus lágrimas. Él conoce las preguntas que nunca le has contado a nadie, querido amigo, y quizás hoy recibirás la respuesta que has estado esperando durante años, porque Dios sigue hablando a nuestras vidas. Y la pregunta no es si Dios habla, la pregunta es, ¿estamos escuchando?
0: Oh, esa pregunta verdaderamente que nos confronta, ¿verdad? Y antes de comenzar, mi querido amigo, queremos invitarte a que allí donde tú te encuentras, si puedes cerrar tus ojos por un momento, y si no, simplemente junto a nosotros, ¿qué te parece si conversamos unos segunditos con Dios y ponemos este tiempo en sus manos? Así que, Padre amado, gracias por este nuevo día. Gracias porque tu misericordia se renueva cada mañana. Hoy ponemos una vez más este programa, Samaritanos en Acción, en tus manos, Señor. Que cada palabra que a través de este micrófono, Señor, llegue exactamente a las personas que lo necesitan. Hoy te pido que rompas cadenas, Señor, que traiga paz a todo corazón en medio de cualquier dificultad. Que devuelvas la esperanza, Señor amado, a aquel que se encuentra de pronto, Señor amado, confundido o extraviado, Señor. Hoy te pido que hables al corazón de aquel que piensa que está solo, aquel que cree que ya para él no hay solución. Y permite, Señor amado, que hoy muchas personas puedan conectarse contigo y tener un encuentro especial con nuestro buen Salvador, Jesucristo. En el nombre de Jesús, amén, amén.
1: Amén, claro que sí. Y hoy queremos comenzar con una pregunta. Querido amigo, tú que estás ahí escuchando, escucha la pregunta que hemos traído en esta tarde. Es una pregunta sencilla, pero que puede cambiar completamente nuestra manera de ver la vida.

0: Y si la respuesta llegó, solo que llegó de una manera diferente, no como tú la estabas esperando.
1: Es que algo que tenemos que tener claro, mi querido amigo, es que Dios tiene sus maneras de responder. Y creo que todos en algún momento hemos pasado por eso. Tal vez oramos, tal vez esperamos, tal vez lloramos, tal vez muchas veces ayunamos, hacemos silicios, clamamos y decimos, Señor, por favor, respóndeme. Pero en nuestra mente, querido amigo, ya diseñamos exactamente cómo debe de responder Dios. Queremos que esa respuesta sea hoy. Queremos que esa respuesta sea rápida. Queremos que esa respuesta sea inmediata y que sea como nosotros queremos o pensamos que Dios debe responder. Y cuando no sucede de esa manera, simplemente nuestra mente humana nos lleva a pensar que tal vez Dios no ha hecho nada.
0: Déjame hacerte otra pregunta en esta tarde. Y la pregunta dice, ¿cuántas veces has pedido algo que después simplemente descubriste que no era lo mejor para ti? ¿Entendiste la pregunta? ¿Cuántas veces has pedido algo que después descubriste que no era lo mejor para ti? Todos hemos vivido eso, mi querido amigo. Tal vez hayas pedido un trabajo, tal vez te contrataron o no te contrataron y a lo mejor lloraste porque no lo hicieron. Te molestaste con Dios. Meses después descubres que esa empresa a lo mejor cerró sus puertas ya. Se terminó el trabajo. Entonces ahí recién llegas a entender y a lo mejor ahí dices, Dios no dijo que no. Dios dijo, tengo algo mejor para ti.
1: Es que Dios siempre tiene lo mejor. Si tú y yo nos vamos a la palabra de Dios es clara cuando dice que Él tiene pensamientos de bien y no de mal. Pensamientos de bien y no de mal. Y que sus pensamientos son muchos más grandes que los nuestros. Tal vez, mi querido amigo, oraste por una relación. Pensabas que tal vez era el amor de tu vida. Le pediste a Dios que todo funcionara. Pero simplemente de un momento a otro terminó. Y ¡zas! Te rompieron el corazón, mi querido amigo. Sentiste que Dios no escuchó, pero años después, cuando tal vez encontraste a la persona correcta, miras hacia atrás y pudiste decirle a Dios, gracias Señor. Ahora entiendo por qué no me respondiste como yo quería y cuando yo quería. Así que en esta preciosa tarde, creo que vamos a seguir hablando. Y antes de entrar en una historia poderosa de la palabra, tenemos una alabanza que queremos compartir contigo. ¿Sabes por qué? Porque hay ocasiones en que nosotros queremos que Dios responda a nuestra manera. Pero el que tiene la última palabra siempre es Dios. Así que te dejo con esta hermosa alabanza de Daniel Calvetti, La Última Palabra. Escúchala y ya volvemos.

0: Qué hermosa alabanza y esa letra que en esta tarde hasta ha sacado lágrimas de mis ojos de escucharla, porque sé que la presencia de Dios está en este lugar. Y bueno, hoy queremos hablarte de una historia que siempre a mí en lo personal ha impactado mi vida. Y la encontramos en el libro de Juan capítulo 11. Vamos a hablar de Lázaro. Lázaro estaba gravemente enfermo, dice la historia, y sus hermanas enviaron un mensaje urgente a Jesús. Sus hermanas, María y Marta, y Lázaro eran amigos de Jesús. Prácticamente le dijeron al Señor: ven rápido, Lázaro se está muriendo. Ese fue el mensaje que sus hermanas enviaron a Jesús, prácticamente diciéndole que su amigo Lázaro estaba muriendo. Pero ¿sabes qué hizo Jesús, mi querido amigo? Jesús no fue inmediatamente, aún sabiendo el mensaje de que Lázaro estaba muriendo, estaba muy enfermo. Jesús no fue enseguida, Él esperó. Imagínate la desesperación tal vez de las hermanas, aún del mismo Lázaro. Las horas pasaban y Jesús no llegaba. Y Lázaro murió. Y sus hermanas seguramente pensaron que ya era demasiado tarde. Y simplemente Jesús no había llegado hasta el momento.
1: Imagínate, mi querido amigo, si tal vez tú y yo hubiéramos estado allí en ese momento. Seguramente también habríamos dicho lo mismo. Seguramente también hubiéramos pensado igual. Jesús llegó tarde, pero algo que tú tienes que saber y que yo lo tengo claro es que para Dios nunca es tarde. Así como decía esa hermosa alabanza, la última palabra siempre la tiene Él. Porque tal vez mientras sus hermanas esperaban una sanidad, Jesús estaba preparando un milagro mucho más grande. No solamente Él quería sanar a un enfermo, Él le iba a demostrar al mundo que Él era el que tenía la última palabra. Él iba a resucitar a un muerto.
0: Qué hermosa historia. Por eso les decía que es una historia que ha impactado mi vida. Y escucha esto, es que a veces nosotros solo vemos el reloj, pero Dios ve la eternidad. Nosotros vemos tal vez solo el problema y nos enfocamos en el problema, pero Dios ve el propósito que hay. Nosotros tal vez solo vemos una puerta cerrada, pero querido amigo, Dios está construyendo un camino nuevo, para ti, para mí, para aquellos que le creemos.
1: Es por eso que en Juan 11:40 Jesús es claro cuando le dice a sus hermanas: no te he dicho que si crees verás la gloria de Dios. Y es una poderosa promesa que Jesús nos deja a cada uno de nosotros. En otras palabras, si entendieras. Jesús no dijo si crees. Jesús dijo claramente: si tú lo crees, verás la gloria de Dios. Porque muchas veces, primero la fe, mi querido amigo, viene acompañada de esa visión. La fe primero actúa y luego Dios trae la respuesta.
0: Mi querido amigo, yo quiero contarte otra historia. Una historia que tal vez no está escrita en la Biblia. Quiero hablarte de un hermano en Cristo, un hermano que por ahí por el 2016 llegó a la iglesia. Y él llega justamente luego de un terremoto. Esa es la historia de aquel hermano. Él llega luego de un terremoto, después del terremoto del 2016, cuando a lo mejor él estaba con temor, él estaba tal vez desesperado, pero decide buscar una iglesia. Es ahí donde él llega. ¿Y qué quiero decirte con esto, amigo? Que muchas veces Dios utiliza de alguna u otra manera algo para que nosotros entendamos que lo necesitamos, que necesitamos buscarle. Hoy en día él puede decir que tal vez lo peor que le pudo haber pasado fue lo mejor, porque Dios utilizó aquel tiempo, aquel terremoto, aquel miedo que él pudo tal vez estar pasando en ese tiempo para salvarse. Porque cuando él decidió buscar del Señor, él aceptó a Dios en su corazón y él dice su palabra que él, cuando lo recibimos, pues nosotros somos nuevas criaturas. Y hoy puedo decir y testificar que este varón es un hombre del Señor, es un siervo de Dios y es un pastor.
1: También hay otra historia, mi querido amigo, de un hombre que perdió absolutamente todo. Su negocio simplemente quebró, su matrimonio estaba destruido, entró en depresión. Y como es normal de alguien que tal vez tiene su corazón un poco apartado de Dios, le reclamaba constantemente a Dios, hasta que un día él entendió algo. Si nunca hubiera perdido su empresa, tal vez él nunca habría buscado a Dios. Y hoy ese hombre dice, lo peor que me pasó fue lo mejor que Dios utilizó para salvarme. Te lo repito, lo peor que me pasó fue lo mejor que Dios utilizó para salvarme. ¿Sabes por qué? Porque muchas veces nosotros es impresionante saber que medimos la respuesta por comodidad, pero Dios la mide solo y exclusivamente por la salvación. Porque muchas veces nosotros creemos que es el final, pero tal vez es el comienzo de una preciosa oportunidad que Dios nos está hablando.
0: Y quiero hablar ahora con esa persona que a lo mejor lleva años orando, tal vez por un hijo, por su matrimonio, por un diagnóstico médico, a lo mejor por un empleo. Y a lo mejor esta persona ya está cansada, pero escucha algo. No te rindas, no te rindas, porque Dios nunca deja una oración sin escucharla y sin responderla. Tal vez la respuesta sea, si no, espera.
1: Es que tal vez, mi querido amigo, como te decía al principio, Dios tiene sus maneras de responder y no siempre responde como nosotros queremos. En Isaías 55:8 es clara la palabra. Mis pensamientos no son vuestros pensamientos, ni vuestros caminos mis caminos. ¿Sabes qué significa eso, querido amigo? Significa que Dios ve lo que nosotros todavía no podemos ver. Y aunque ahora no entendamos todo lo que estamos viviendo, algún día tendremos la oportunidad de mirar hacia atrás y poder comprender que nunca Dios ha dejado de obrar. Si hoy tú y yo analizamos nuestra vida, si hoy tú y yo analizamos, yo creo que podemos llegar a una conclusión. Y podemos decir, hasta aquí Dios ha sido bueno. Porque aunque hayan habido momentos de dificultades, aunque hayan habido momentos en los que la vida ha golpeado, aunque hayan habido momentos en los que tal vez hemos pensado que las fuerzas han acabado, podemos hoy mirar atrás y decir, Dios siempre estuvo ahí. Dios siempre estuvo ahí sosteniéndome. Dios siempre estuvo ahí. Quien te está hablando te puede decir, hoy miro atrás y puedo decir simplemente, gracias Dios, porque me libraste de las malas y de las peores. Y puedo decir, así como tuviste con Daniel en el foso de los leones, hoy entiendo que tú también estuviste conmigo. Así como tuviste con José ahí en la cárcel, hoy también puedo decir, tú estuviste conmigo. Así como tuviste tal vez con Moisés en el desierto, hoy yo puedo decir, tú has caminado conmigo. Querido amigo, es que al estar en la presencia de Dios, no es que los problemas simplemente se desaparecen. Es más, Jesús mismo nos dijo, y fue claro en el Evangelio de Mateo, cuando Él dice, recuerden que cada día tiene su aflicción y su afán, pero confíen en mí que yo he vencido al mundo. Es que cuando tú y yo tenemos la confianza en Dios, aprendemos a esperar su respuesta. Y sabes que la respuesta de Dios siempre nos ayuda para bien. La respuesta de Dios no es que tú y yo perezcamos, la respuesta de Dios no es que tú y yo suframos, no. Es demostrarnos en medio de ese proceso que Él sigue siendo Dios, que Él sigue siendo el Rey, que Él es el que tiene toda la autoridad. Te hablábamos de Lázaro y tal vez lo que anhelaba Marta, lo que anhelaba María y aún el mismo Lázaro lo que anhelaba era simplemente que Jesús lo toque, que Jesús haga una oración y lo sane. Mira, si tú y yo nos vamos a la palabra, unos capítulos más adelante dice que Jesús se encuentra con el centurión romano y él le pide que su criado estaba muy enfermo y le dice, solo envía la palabra y él será sano. Jesús pudo haber hecho lo mismo con Lázaro. Él pudo simplemente haber enviado la palabra y quizás Lázaro se hubiera levantado. Pero él estaba esperando algo más allá. Él estaba esperando obrar en un milagro especial. Así como yo te vengo a decir en esta tarde, mi querido amigo, quizás hoy tú estás esperando que Dios responda, tal vez a tu necesidad, tal vez a tu manera, tal vez como tú quieres que lo haga. Pero hoy te vengo a decir en el nombre poderoso de Jesús, que Jesús está esperando obrar con un milagro mayor. Tal vez lo que nosotros queremos simplemente sea una sanación, pero Jesús quiere hacer un milagro mucho más allá. Él quiere restaurar por completo, Él quiere ir mucho más allá. Recuerda Isaías 55:8, sus pensamientos no son los nuestros y sus pensamientos son más altos, sus pensamientos son mejores que los nuestros. Mi querido amigo, es necesario que tú y yo entendamos, es necesario que entendamos que Dios tiene esa preciosa manera de responder.
0: Quizás hoy descubriste que llevabas tal vez años enojado con Dios, a lo mejor apartado de Dios, a lo mejor hasta te has olvidado de Dios, porque pensabas que Él no te respondió. Pero quiero decirte y quiero declarar en el nombre de Jesús que hoy has entendido que Él sí ha respondido. Que Él sí llegó con aquella respuesta, solo que esa respuesta tenía otra forma, no era de la manera en que tú la esperabas. Y si hoy quieres volver a confiar, amigo, nosotros queremos animarte a que creas, a que confíes, a que hables con Él, a que busques a Dios. Y es que para hablar con Él no necesitas palabras elegantes, no necesitas frases repetidas. Es solo decirle, aquí estoy, Señor. Es solo presentarte a Él con un corazón contrito, humillado y con palabras que salgan de lo más profundo. Conversa con Él como que si hablaras con tu amigo, que aunque tú no lo vas a ver, pero tú vas a sentir que Él está ahí escuchándote.
1: Tal vez cuando Jesús llegó donde Marta y María, lo que le dijo a su hermana, si hubieras estado aquí y hoy meditando a la luz de la palabra, yo te animo a que creas en algo. Jesús siempre ha estado allí. En cada oración que tú has hecho en silencio, Jesús siempre ha estado ahí. En cada lágrima que tú has derramado, Jesús ha estado ahí. En cada necesidad que tú has clamado a Él, Jesús ha estado ahí. En cada nuevo amanecer, mi querido amigo que me escuchas, Jesús ha estado ahí. En cada paso de tu vida. Y creo que hoy tú debes entender algo. Es necesario que así como Él ha estado siempre ahí, tú y yo también nos acerquemos a Él. Y si tal vez nunca has abierto tu corazón y no has entregado tu vida a Jesús, hoy es un buen momento. Hoy es un buen momento, porque mucho más allá de simplemente responder a nuestras peticiones, la mayor respuesta que Él puede traer a tu vida y a la mía es regalarnos esa salvación. ¿Sabes qué? Jesús murió en la cruz por amor, pero resucitó al tercer día. Y hoy ofrece un perdón, hoy ofrece vida eterna y ofrece una nueva oportunidad para todo aquel que está creyendo, que está necesitando. Así que yo te animo en esta preciosa hora, mi querido amigo, a que ahí donde tú estás, repitas conmigo esta oración. Señor Jesús, reconozco que necesito respuestas. Reconozco que también te necesito. Reconozco que quien trae la respuesta a mi vida eres tú. Por eso hoy te recibo en mi corazón, dígale, como mi único y suficiente Salvador. Escribe mi nombre en el libro de la vida y bórralo del libro de la muerte. En el nombre poderoso de Jesús. Amén, amén. Querido amigo, si aún crees que necesitas más respuesta, el Ministerio Cristiano Evangélico, el Buen Samaritano, está dispuesto a ayudarte a buscar esas respuestas en Dios. Tenemos varias casas de oración en distintos puntos de la ciudad. Nos encontramos en el sector Las Orquídeas. Ahí frente al hostal Las Orquídeas, ahí se encuentra la iglesia central del Buen Samaritano aquí en la ciudad de Manta. También nos encontramos en la nueva parroquia Urbimanta, ahí en el sector de la entrada al barrio 30 de agosto. Esto es en la nueva avenida Interbarrial Sur. Ahí también hay una casa de oración en toda la esquina de la entrada al barrio 30 de agosto, esperando por ti. Nos encontramos también, mi querido amigo, en el Nuevo Sandino 2. En la zona rural estamos en el Aromo, Piña y Santa Rosa. Hay una casa de oración esperando por ti. Y también, mi querido amigo, que me escuchas, si eres del sector de Monterrey, Fabril, Jacuata, tenemos una casa de oración ahí en el sector Las Jacuatas, perteneciente al Cantón Montecristi. Frente a la cancha de uso múltiple del sector Las Jacuatas se encuentra la casa de oración El Buen Samaritano de Las Jacuatas. Mi querido amigo, estamos llegando al final de la programación. Así que ha sido un placer y nos esperamos encontrar el día de mañana a la misma hora, a las 14 horas. Tenemos una programación especial. No te apartes, sigue enganchado con la 89.7, que tenemos una hermosa alabanza de Barak que dice: Dios, háblame. Dios te bendiga grandemente y nos estaremos viendo el día de mañana.

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minutos. Estamos saludándolos, por supuesto, en este lunes 27 de julio, cuando el reloj marca las 14:44. Espero que usted esté pasando súper, súper bien, que esté iniciando muy bien su semana. Por supuesto, vamos a comenzar con nuestra programación Zona Adictivos y espero que usted le esté pasando súper, súper bien. Pues así que ya lo sabe. Para contactarse directamente con nosotros, 0995-7286-83. Cualquier duda, cualquier comentario, cualquier solicitud musical, con muchísimo gusto nosotros vamos a estar pendiente de sus mensajitos. Vamos entonces a seguir con más música a través del 89.7.

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horas con 11 minutos. Bueno, déjeme contarle, o más bien preguntarle, si usted el día de ayer no se le hizo más corto, el que le transcurrió muy rápido. Bueno, eso tiene una explicación, y es que justamente la velocidad de rotación de la Tierra vuelve a ser el centro de atención de la comunidad científica internacional, pues sí, el inminente de un nuevo hito astronómico. De acuerdo con las últimas proyecciones difundidas por el Servicio Internacional de Sistemas de Referencia y Rotación de la Tierra, pues el día más breve del 2026 justamente fue ayer, el domingo 26 de julio. Pues esta fecha en la que el planeta completará su giro sobre su propio eje aproximadamente 0.65 milisegundos por debajo de los habituales 86.400 segundos que componen una jornada solar estándar. Pues aunque esa variación resulta imperceptible para la vida cotidiana de las personas, las mediciones efectuadas por los relojes atómicos de alta precisión, pues confirman que la dinámica terrestre atraviesa un periodo de marcadas oscilaciones. Pues el registro de este domingo se suma a una serie de jornadas atípicamente cortas detectadas en los últimos años, periodos en el que se alcanzó la marca histórica absoluta el 10 de julio del 2025, cuando el día se redujo en 1.37 milisegundos. Pues sea, a pesar de la expectativa generada por ese nuevo evento, nuevo registro, pues los especialistas y los astrónomos de la plataforma científica pues señalan que los datos más recientes sugieren un cambio de tendencia. Pues tras varios años de aceleración imprevista que desafió las teorías tradicionales sobre el paulatino frenado del planeta, las proyecciones indican que el fenómeno de velocidad máxima habría alcanzado su techo y que la rotación terrestre ha comenzado un proceso gradual de desaceleración. Pues así que para que usted pues sepa un poquito, y es que justamente los expertos, los investigadores, los geofísicos explican que el ritmo del giro responde a un complejo equilibrio de las fuerzas naturales, y dentro de los factores que alteran la velocidad se encuentra la posición de la Luna en su órbita mensual, los movimientos de fluidos en el núcleo de hierro fundido del planeta y la redistribución de masa continental producto del deshielo polar por el cambio climático. Pues ahí está entonces para que usted conozca. Si bien es cierto, pues yo lo decía como, ay, se dio cuenta, no fue perceptible para nosotros, pero pues sí fue marcado como el día más corto de este año. Así que ahí se los comparto, por supuesto, a todos ustedes. Nosotros vamos a seguir con más música para que siga disfrutando, por supuesto, nos siga acompañando. Usted sí ha tenido una tarde muy bonita junto a nosotros a través del 89.7.

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0: amigos, y por supuesto vamos a seguir con una entrevista en esta tarde, porque pues en esta oportunidad estamos junto a David Delgado, que nos trae a presentar su tema musical titulado Fuego. Así que lo recibimos a David, muy buenas tardes, qué gusto tenerlo por acá juntos pues a Radio Son de Manta.
1: Pues un placer aquí estar en Son de Manta, un abrazo a toda la provincia de Manabí, pues, y feliz de pues hacer la primera entrevista de mi nueva canción que estoy lanzando, llamada Fuego.
0: David, cuéntanos un poquito acerca de ti para conocerte mejor.
1: Bueno, yo soy un artista que empecé en los noventas, cuando vivía en Estados Unidos en esa época, y pues ahí hice un disco casero con canciones inéditas. Aproveché también la distancia como para también, por medio de la nostalgia de no vivir en mi propio país por temas migratorios, porque me tocó irme por allá a hacer un poco de vida por allá. Entonces aproveché la inspiración para empezar a hacer mis primeras canciones. Volví al Ecuador en 2000, saqué un disco, y pues después de eso me detuve por un lapso, quizás un poco largo, de unos 15, 20 años, y pues de hace un año estoy empezando a sacar mis nuevas canciones, esta vez ya sin ningún tipo de recesos, sino ya de una forma continua y prolongada, y para empezar a hacer crecer mi nombre de David Delgado, y pues con esta canción Fuego, que pues es la canción que ahora estamos promocionando.
0: David, ¿cuál sería la esencia, tu esencia musical, tus referentes, tu estilo, para conocerte un poquito?
1: Bueno, quizás el estilo es lo más difícil de un artista, encontrarlo. Siempre me inclino un poco hacia la música ranchera, pop, country, americana también, que se puede fusionar de alguna manera. Sin embargo, este tema, Fuego, es una fusión un poquito más extensa, si cabe el término, porque tiene ritmos, tiene beats más de disco, pero también hay arreglos country, como está también violines, y está también la guitarra americana, que es como pegada a la mesa. Entonces hay unos toques ahí country que, bueno, trato de manejar un estilo quizás algo ranchero de alguna forma, aunque se me vienen temas rancheros, y la canción anterior que promocioné también era pop ranchero. Entonces trato de mantener alguna sintonía entre todas estas variaciones, que, como tú lo dices, ¿cuál es el estilo de David Delgado? Es lo más difícil de contestar, pero conforme vayan pasando mis canciones y la aceptación del público, se irá aclarando un poco más cada día. Sin embargo, pues la tendencia country, ranchero, mexicana, siempre está como objetivo a seguir.
0: Ah, qué bien, pero te cuento que es súper variadito lo que te gusta y lo que le gusta, pues también escuchar tal vez a la gente de tu parte. Ahora sí vamos a entrar al plato fuerte, como se dice, que es este tema que vienes a promocionarnos, titulado Fuego, y que quiero que me cuentes cómo nace, cómo surge esta canción.
1: Bueno, esta canción tiene una historia muy particular. Vinieron Hombres G hace unos 4 años, menos, 3 años, quizás no tanto, bueno, quizás 3 años, acá a Cuenca, donde es donde yo resido, y los fui a ver en la ciudad de Azogues.

0: los vi muy de cerquita y pues dije, es increíble cómo el estilo de ellos sigue pegando. Y pues al siguiente día, si no fue a los 2 días máximo, comencé a crear algo parecido, la canción Yo te necesito, me acuerdo clarito, esa de Yo te necesito, ta, ta, es bien suavita. Entonces así empezó, comencé, le guardé los tiempos de la canción, le escribí en una hojita los tiempos, los silencios, y medio que le edifiqué algo y digo, bueno, vamos a hacer algo a mi estilo. Entonces de ahí salió, no le digo, en 5 minutos la canción. La de miro el reloj, mi nunca llegó mi cita. Y le puse una letra melancólica, como es mi característica. Así esté componiendo una canción, fuego que suena como algo pasional, más bien es un fuego que se apaga y es un corazón que está ya destinado a quedarse solo y más bien disfruta de la desolación. Entonces, pero la hice y en primer plano, con mi productor la hicimos y le notamos que estaba un poquito antigua. Porque justo, hombre, si es algo muy antiguo y que ya quizás la gente joven no aprecia tanto. Entonces, más bien le pusimos un beat disco ahí y pues se rejuveneció totalmente, le cambiamos la batería y pues quedó esta travesura de canción que pienso que es muy bonita, muy sentida, muy bien grabada, muy bien inspirada.
1: Perfecto. Ahora yo quiero que me revele cuál de toda esa canción que usted compuso, que escribió, cuál de esas frases que la componen es la que con la que se queda, la que más lo marca, lo atrae, esa frase que siempre destaca en toda canción.
0: Cuando dice el último, el fuego viejo que se apaga, ya no siento dolor y hoy disfruto esta canción, desolación. Esa parte, que ya no duele, sino hoy disfruto sacar esta canción y entre comillas, desolación. Siempre me gusta, esa fue la parte que más me gustó. Porque más bien es como una especie de, no masoquismo, pero sí un disfrute del dolorcito, de la soledad, de la tristeza, de quedarse solo quizás, aunque yo no tengo nada de eso, pero me gusta transportarme identificarme de alguna manera con otras personas, con otras historias de amigos, de novelas, de películas. Entonces me encanta el drama, me encanta el drama y pues esta es una fiel reflexión a eso.
1: Y me parece fantástico porque yo soy de las personas que digo, ¿no? Hay que disfrutar de ese dolor, de ese mal rato, de sentirlo muy bien para que cuando usted se sacuda y siga adelante, mire atrás y diga, lo superé y eso no es nada y podré mucho más. Así que creo que por ahí va más o menos la esencia de lo que nos está conversando, pues en este momento, nuestro querido artista con esa canción tan, tan genial que vamos a escuchar dentro de poquito. Así que, David, quiero que nos comparta dónde lo encontramos en redes sociales y cómo para poderlo seguir y conocer más de lo que usted hace.
0: Bueno, la canción todavía no tiene su video, en este mes vamos a grabar el video, pero me pueden encontrar simplemente en Instagram como David Delgado Música, tanto en TikTok como en Instagram, y en YouTube ponen David Delgado y le van a salir ahí unas canciones, las antiguas, no antiguas, fue sacada hace 2, 3, 4 meses, con vestido de vaquero, cowboy, de negro. Entonces van a poder ver ahí el video de la canción anterior y otra canción antigua, y pronto van a poder ver la otra. Entonces ponen en YouTube David Delgado y van a poder encontrar ahí las canciones que les menciono, y Fuego también van a encontrarlas ya en las plataformas que las voy a empezar a subir la otra semana. Como les dije, esta es mi primera entrevista y pues la canción va a salir con fuerza ya la otra semana o en 2 semanas más. Entonces vamos experimentando cosas nuevas y nuevas estrategias también para ver qué sucede. Y ustedes pues son el primer radio, gracias a Son de Manta, que me dan la apertura, pues, y yo aquí gustosos de algún día poder cantarles en vivo y empezar a ya hacer un EP de canciones y me vayan ya identificando como artista ecuatoriano, con canciones que proyectan al corazón, con el estilo único mío de David Delgado y pues con toda la magia y con todo el amor para ustedes.
1: Así va a ser, David. Hay que decretarlo, por supuesto, todas las cosas bonitas en su carrera, muchos éxitos. Así que yo quiero darle la oportunidad, el privilegio de que usted presente su tema titulado Fuego a todas las personas que nos escuchan a través del 89.7. Y de antemano, pues agradecerle muchísimo por haber tenido esta conversación con nosotros, por habernos hablado un poquito de usted, de conocerlo, de su música. Así que ha llegado el momento de disfrutar de este tema.
0: Pues con todo cariño, con puño y letra y lágrimas de David Delgado, Jennifer, un placer. Y para toda la gente de Son de Manta, les presento mi canción Fuego.
1: Muchísimas gracias. Seguimos con más en Zona Adictivos.

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con 19 minutos. Bueno, déjeme contarle que caminar en las alturas con un par de zancos es una experiencia única y divertida. Y es por eso que cada 27 de julio se celebra el Día Mundial de Andar en Zancos, una habilidad poco común que trasciende los espectáculos de circo, pues con múltiples usos en la vida cotidiana. Pues los zancos son pilares o postes largos fabricados de madera u otro material que son utilizados para dar movilidad, sosteniendo pues a una persona sobre ellos en una cierta altura del suelo. Se requiere de mucha práctica para aprender a manejarlos. ¿Usted se atrevería a utilizarlos? Bueno, ahí le dejo yo esa interrogante abierta. Pues poseen una base para colocar y apoyar los pies, así como correas para sujetar muy bien las piernas, y existen zancos más sofisticados con amortiguación para una completa libertad de movimiento. Las personas que utilizan zancos se denominan zanqueros, pues justamente esos tienen usos poco habituales, y vamos a mencionarles algunos. Pues se utilizan con fines recreativos en festivales tradicionales, desfiles, obras de teatro, en espectáculo de circo, en eventos públicos y también privados. Se emplean en una zona pantanosa o inundadas para trabajar en los pantanos o atravesar ríos con cierta dificultad. En el sur de Francia, los ganaderos de la región de Landes pues se vigilan a las ovejas desde cierta altura para ampliar su rango de visión. Algunos cultivadores de frutas tropicales pues justamente utilizan estos zancos de aluminio para facilitar las labores de mantenimiento de árboles, de plantas, de recolección de frutas, y sirven como apoyo pues en labores de mantenimiento como limpieza de ventanas, reparación de tejados y también pintura de superficies. Imagínense ustedes ver todo lo que les he estado pues ahí enumerando en nuestra cotidianidad acá en Manabí. Sería muy, muy chévere. Pero ahí está para que usted conozca que hoy es el Día Mundial de Andar en Zancos. Si usted tiene esta habilidad, este equilibrio, pues compártanos, por supuesto, esa experiencia de cómo fue aprender a manejarlos y dominarlos. Pues así que nosotros vamos a seguir con más música a través del 89.7, recordarles que nos siguen en todas nuestras redes sociales, Facebook, Instagram, X, TikTok, para que usted siempre esté informado a través de Radio Son Demanda. Seguimos con más en Zona Adictivos.

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1: Minutos 16:41. Déjeme contarle que la relación entre Esther Expósito y Kylian Mbappé pues volvió a captar la atención pública desde que ambos figuras fueron fotografiados el 24 de julio. Esto durante una jornada de compras en la avenida Montaigne, pues una de las zonas comerciales de lujo en París. La pareja, que desde hace varios meses ha sido vista en distintas salidas, recorrió boutiques de firmas como Dior, Messika, entre otros, pues ya acompañada por Faiza Lamari, la madre representante del delantero del Real Madrid. Pues tras la visita en la boutique Messika, la firma pues publicó un mensaje en sus redes sociales sobre este encuentro. Ha sido un auténtico placer dar la bienvenida a Kylian Mbappé, a su madre y a Esther Expósito, a nuestra boutique de la Rue de la Prax. Pues dice, ha sido un acto íntimo en el que hemos podido presentar nuestras últimas creaciones y compartir juntos un momento especial. Fue lo que señaló la marca. Pues aunque la empresa no confirmó si se trató de una compra, de una colaboración, pues diversos medios han informado que la actriz salió de la tienda con una gargantilla de oro amarillo de 18 quilates y diamantes, cuyo precio es nada más y nada menos que 19.800 euros. Miren ustedes, así que ahí está, lo fotografiaron. Dicen esta pareja ha sido captada caminando de la mano mientras recorrían las tiendas del lujo, y pues lo que se sabe extraoficialmente es que se llevó esa joya carísima de París. Aquí sí vale decirlo, por supuesto. Vamos nosotros a seguir con más música a través del 89.7. Salud. Seguimos con más aquí en Son Adictivos.

2:59, hemos llegado a la parte final de Son Adictivos. Por supuesto, quiero agradecerle a todas las personas que me acompañaron en este lunes inicio de semana y decirles que sigan en compañía de Radio Son de Manta disfrutando de toda su programación. Conmigo será hasta el día de mañana. Cuídese mucho. Chao, chao.

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0: buenas tardes. ¿Cómo están? Un día más. Bienvenidos a este inicio de semana en Radio Son de Manta 89.7, la mejor radio de Manabí. Bueno, todos a través de nuestras redes de Instagram, YouTube, X, TikTok, Facebook y todos quienes nos escuchan en los buses, en los taxis, en sus carros de regreso a sus hogares. Ya saben que a través de nuestra radio siempre van a escuchar los mejores comentarios, entrevistas, noticieros. Así que pues hoy día de información y también de invitados. Así que pues tenemos con nosotros al ingeniero Dani González, jefe de la agencia de Manta de la cooperativa de ahorro y crédito Chibuleo. Pues ellos llevan aquí 4 años al servicio de esta ciudad con oficinas ubicadas en la calle 13 y avenida 15. O sea, es entre la calle 13 y la avenida 14 y 15 sería, ¿no? Bueno, esta institución cuenta con 23 años de trayectoria nacional, es originaria de Ambato y pertenece con orgullo al segmento primero del sistema financiero en la cooperativa Chibuleo, ofreciendo un portafolio integral que incluye inversiones, servicios médicos y apertura. Hoy estamos con él justamente para conversar, estamos con el jefe de la agencia. ¿Cómo está, ingeniero? Buenas tardes, qué gusto tenerlo aquí con nosotros.
1: El gusto es mío, estimada. Muchísimas gracias por esta invitación, esta apertura, este medio de comunicación como cooperativa Chibuleo y en representación de nuestro gerente general, el ingeniero Rodrigo Yambo, pues muchas gracias por la invitación.
0: Primero, ¿por qué el nombre? Es un nombre que llama la atención. ¿Por qué ese nombre de Chibuleo? Parece que dice chihuelo o algo así.
1: Le comento que ha sido difícil, pero la gente esa parte de difícil le gusta porque chibuleo no es común. ¿Y de dónde proviene la palabra chibuleo? Pues Ambato, su cantón, tiene sus comunidades donde salieron las personas con esta idea de salir adelante, personas indígenas. Nuestro gerente general es de Chibuleo, de la comunidad de Chibuleo. Es una comunidad que pertenece a Chibuleo, entonces ellos salieron de esa comunidad donde no tenían ese tema de recursos y empezaron a crear esta cooperativa con el fin de ayudar, de reconocer, de aportar al sistema indígena, que era muy apartado al tema. Entonces nuestro gerente tuvo esa mentalidad y dijo, vamos a empezar con nuestros propios dólares, con nuestros propios recursos, pues, y ahora somos una de las más grandes del Ecuador.
0: Claro que sí. La cooperativa Chibuleo cumple ya 4 años aquí en nuestra ciudad. ¿Cómo ha sido ese proceso de crecimiento durante estos 4 años? ¿Lo tienen solamente en Manta o está en la provincia?
1: Sí, le cuento que en Manabí estamos ubicados también en Puerto Viejo, pero nosotros como agencia Manta estamos atendiendo al sector de Montecristi, Jaramijó, Manta, San Mateo, Puerto López, Ipijapa y hasta Paján. Toda la zona costera estamos atendiendo, le comento.
0: Pero ¿cuáles han sido los procesos de crecimiento que ustedes han tenido hasta el momento?
1: Nuestra trayectoria de Chibuleo, pues en nuestra provincia, en Manabí, fue complicado cuando llegamos, pero le cuento que con ese trabajo y ese esmero del personal que son de acá, son locales de Manta, pues empezamos a trabajar con aquello, pues, y le comento que tuvimos una buena acogida, tuvimos con el respaldo de las personas que nos conocen a nosotros como funcionarios de otras instituciones que hemos venido, y esa parte de nosotros seguir creciendo, de nosotros seguir trabajando en este sector pesquero. Le hemos trabajado bastante el sector pesquero, entonces de ahí la gente empezó a llegar a Chibuleo con esas tasas rentables que tenemos para nuestras personas que tienen una actividad económica, y entonces pudimos

0: crecer junto a ellos. Le comento que actualmente manejamos más de 7 millones de dólares en activos en lo que es en la agencia Manta.
1: Bueno, hay un respaldo que ustedes ofrecen como cooperativa, ¿no?, a sus clientes. Son una institución pues que se reconoce como más de 23 años de trayectoria a nivel nacional. ¿Cómo es ese respaldo que ustedes les dan a los clientes? ¿Cómo ustedes los atraen? Porque normalmente es la cooperativa 15 de abril, que tiene muchos años. Bueno, hay la cooperativa de la policía también. Hay sinnúmeros de cooperativas. ¿Y cómo es que la institución dice, bueno, vamos a llamar a los clientes porque le damos este servicio que no lo hacen otras cooperativas? ¿Cuál es el sistema financiero que ustedes reflejan, sobre todo con solidez y estabilidad, ¿no? Porque usted sabe que hasta los grandes bancos han quebrado, mucho menos una cooperativa lo puede hacer, cualquiera que ésta sea.
0: Claro, bueno, le comento, nosotros siempre he dicho que la competencia nos hace mejor a todos, ¿no? Como usted nombró las otras instituciones financieras, nosotros también brindamos un servicio personalizado. La diferencia del servicio personalizado, el tema de tasas de intereses, le cuento que son muy rentables. Nosotros como cooperativa manejamos una tasa del 13.5. ¿Quién no le gustaría aplicar un crédito con una tasa de 13.5 cuando anteriormente pues la cooperativa daba una tasa del 19-18% y actualmente una tasa del 13.5, atención personalizada, estamos dando a nuestras personas referidos temas de detalle, temas de premio, adicional el tema de renovaciones de crédito hasta con el 30-40%, o sea, no es preciso que culmines tu crédito, y adicional la persona que le estamos dando una operación crediticia, empiezas a trabajar con nosotros como cooperativa Chibuleo, estamos respaldando, te estamos dando el seguimiento, te estamos dando una asesoría, que normalmente el banco o cualquier institución financiera te dice, ¿sabe qué? Tengo un crédito, pero nosotros te analizamos, te verificamos y te recomendamos hasta cuánto podrías aplicar una operación crediticia. Quizás esa es nuestra diferencia.
1: Dependiendo del buró financiero que tenga cada persona.
0: Claro, ¿no? Ese es un tema que actualmente en el Ecuador está bastante afectado, el tema de economía, y nosotros estamos
1: tratando... Y por la situación económica en la que vivimos, lamentablemente.
0: Exacto, entonces nosotros como institución financiera no le decimos al cliente, no te voy a dar crédito, te acercas, te atendemos mediante WhatsApp y te damos una recomendación, ¿qué es lo que tenemos que hacer? Porque quizás muchas instituciones te dicen, no aplicamos, te cierran la puerta, pero nosotros tratamos de que el cliente se vaya contento, aunque te haya dicho que no, pero te he recomendado qué es lo que tienes que hacer a 3, 6, 12 meses para que puedas trabajar con la cooperativa, y después verás que muchas instituciones te van a estar llamando gracias a la recomendación de Cooperativa Chibuleo.
1: Actualmente veo que ustedes mantienen una promoción de créditos. ¿En qué consiste esa promoción?
0: Sí, hay diferentes líneas de crédito en la cooperativa Chibuleo, atendemos al transportista, atendemos al comerciante, atendemos a la persona que se dedica al tema de pesca, que es muy fuerte en el sector de Manta, bien sea al que tiene una fibra, a quien tiene un barco, entonces nosotros atendemos a este sector y lo tenemos categorizado. Hace un mes decíamos, bueno, al pesquero le vamos a dar la tasa del 15%.
1: Habían prestado a las personas que tuvieron, lamentablemente, este accidente de la quema de la...
0: Sí, le cuento que sí, la cooperativa, hubieron personas que se acercaron a la institución y dijeron, ¿sabe qué? Esto sucedió. Entonces nosotros empezamos a trabajar, claro, siempre y cuando viendo el tema de carácter de pago que han tenido en su historial crediticio, le dimos la oportunidad a que poder hacer una reprogramación en su tabla y poder dar esta estrategia para que se puedan regularizar y que puedan seguir trabajando, porque un resbalón no es caída. Recordemos que siempre van a necesitar de una institución financiera para seguir adelante.
1: Bueno, hablábamos de cómo es la promoción del crédito y en qué consiste, ¿no? En la tasa promocional que ustedes están manejando actualmente.
0: Sí, como le decía, teníamos categorizado por las líneas de crédito, pero actualmente dijimos a todas las personas que tengan una actividad de comercio, producción y servicio, brindarle una tasa del 13.5%. Adicional, el crédito de consumo para las personas dependientes, que son asalariados, manejan una tasa del 15.5%, pero también dijimos, ¿por qué no ayudarle a una persona que tiene un sueldo seguro con una tasa del 13.5%. Entonces decidimos a todas las personas, como dependiente o independiente, darle una operación crediticia.
1: Ah, indiscutiblemente eso es importante. Dígame una cosa, créditos, por ejemplo, para los agricultores, crédito para los becas estudiantiles, ¿tienen para todo ese tipo de cosas?
0: A ver, nosotros, aparte de nuestra línea de crédito, también manejamos nuestra línea de tarjeta de crédito. Tenemos un proyecto que lo estamos emprendiendo con la universidad para poderle dar a los estudiantes que llevan por quinto, sexto semestre. Y estas personas no solo dependen quizás de sus padres, sino dependen mucho de una actividad minorista, que podría decir que ventas de ropa, ventas de productos por catálogo. Entonces estamos tratando de emprender con estas personas. Sé que los ingresos no son mayores.
1: Pero no para becas.
0: No para becas. Ya. Estamos manejando como un tipo crédito estudiantil, pero con una actividad que así sea mínima, pero para poderte aportar y que puedas manejar para tus propios estudios. ¿Qué pasa? Que cuando las personas ya se gradúan, empiezan a un tema de tener una actividad económica y muchas veces, ¿por qué? Porque no encuentran un trabajo. Hay que ser realistas. No tienen un trabajo. Sales de la universidad y ya tienes un trabajo fijo. No es así. Entonces, como cooperativa estamos pensando manejarte como una escuela desde el quinto semestre, darte la oportunidad que tengas un crecimiento con la institución, empezando con montos pequeños, para cuando ya te gradúes ya puedas adquirir una operación crediticia, si te graduaste de odontólogo, si ya eres abogado, que se pongan sus propios consultorios, ¿por qué no? Con una ayuda de la cooperativa Chibuleo.
1: ¿Cuál es la diferencia de ustedes como cooperativa Chibuleo, de las otras entidades financieras? Hablamos del compromiso de cada socio, también la rapidez del proceso que ustedes mantienen. ¿Cuál es la diferencia? Porque, vuelvo y le repito, hay muchas cooperativas a las que podemos ir, que ya son más conocidas, pero aparte de todo lo que ustedes ofrecen financieramente, ¿qué los diferencia también? ¿Hay algo especial?
0: Claro que sí. Mire, este mes de junio y julio empezamos a trabajar con responsabilidad social, empezamos a trabajar con el tema estudiantil. ¿Qué pasa? Que nosotros como cooperativa traímos más de 50 pizarras para empezar a hacer donaciones de pizarras a los estudiantes. Esa es una parte que también estamos como tema de responsabilidad. Adicional, nosotros también realizamos el proceso de la entrega de las campañas de educación financiera a los sectores. Educación financiera, ¿quién no le gustaría recibir una educación financiera totalmente gratuita? Yo voy a tu sector, te asigno asesores para que te puedan recomendar, te puedan revisar. El tema de campaña médica es muy importante. A la ciudad de Manta también estamos haciendo donaciones de lo que son los botellones de hierro, para que puedan aportar el tema del plástico en los botellones, aportando al medio ambiente también. Entonces, esto es totalmente con la finalidad de que Cooperativa Chibuleo esté presente en lo que es en el Cantón de Manta y en sus alrededores.
1: O sea, ustedes también están haciendo obra social como institución, apoyando a la niñez, a la juventud. ¿Qué otras obras sociales han hecho aparte de entregar? Por ejemplo, las pizarras, ¿dónde las entregaron?
0: Hemos trabajado con el Participación Ciudadana. Ahorita hay un Manta Galáctico, creo que se llama, que lo hacen cada 15. Entonces estamos viendo a esos sectores y estamos entregando a las sedes de los barrios. Estamos trabajando con la ingeniera Marta, si no me equivoco el nombre de ella, para hacer lo que es la entrega a las personas que verdaderamente lo necesiten. Ejemplo, ya hicimos la entrega a los colegios fiscales, ya hemos entregado, creo que Costa Azul, también a escuelas de Los Bajos, también entregamos 6 pizarras, tenemos nuestro respaldo, nos encantaría de que puedan publicar nuestras fotos, si será posible, donde nosotros hacemos la entrega de nuestras pizarras. Entonces, no solamente pensamos en el tema de darte una operación crediticia, cobrarte un interés como lo hace otra institución financiera, sino que también te damos el respaldo de un apoyo que quizás en esa escuela o ese colegio está un hijo de usted que sacó un crédito en la cooperativa Chibuleo.
1: Mira, eso es importante escuchar, porque vamos viendo en el camino cómo no solamente una entidad puede ir dando un trabajo de necesidad para quien no la necesita, para los habitantes, ¿no? Sino también la parte social que se necesita tanto, porque un granito de arena pues va sumando, ¿no? Va sumando pizarras, en este caso para estudiantes, tal vez en algún momento mochila, tal vez en algún momento útiles, y así se va creciendo en la labor social del bienestar de una ciudad, que lo hacen a través de instituciones. Por ejemplo, claro, TPM es una institución internacional, ¿no? Y da no 5 ni 10, sino miles de cosas, cientos de cosas, pero es ese trabajo que se tiene y que se debe para una ciudad, y no solo recibir, sino también dar la vuelta, ¿no? En la aportación de lo que tú puedes ayudar. Entonces, esto es importante saberlo y pues ver en qué más las instituciones deben involucrarse. No solamente hablo por ustedes, sino todas las instituciones que puedan apoyar. Mira, aquí hay demasiada desnutrición, tenemos mujeres vulnerables, personas de la tercera edad abandonadas, niños con discapacidad, etcétera. O sea, que se puede ayudar a través de las instituciones y siempre tomar de la mano eso, porque no es solamente ofrecer un servicio que es para bienestar de uno, sí, pero también ofrecerle al que lo necesita, ¿no? Que es muy diferente.
0: Sí, le cuento que nosotros como Agencia Manta, y lo puedo decir a nivel nacional, que tenemos 31 oficinas en 17 provincias, siempre estamos prestos a tener conversaciones con los presidentes barriales, con el presidente de la comuna, porque créanme que esta idea no simplemente nació de Chibuleo, siempre hay una necesidad, siempre se crea una necesidad que quizás la hay, pero es muy diferente que vengan los presidentes barriales a que se puedan acercar a nuestras oficinas y tener una conversación. ¿Qué podemos hacer por Manta? ¿Qué podemos hacer por Jipijapa? ¿Qué podemos hacer por Jaramijó? ¿En qué podemos aportar? Entonces nosotros siempre estamos escuchando y nosotros somos los voceros ante la gerencia para poderte decir, te vamos a aportar con tal situación como Cooperativa Chibuleo. Pueden seguir nuestras páginas oficiales, pueden ver cómo nosotros ayudamos a la sede, no tan solo que quizás con una pizarra, con un reciclador, si te ayudamos hasta a construir una sede muchas veces, pero vuelvo y repito, son proyectos que la cooperativa también analiza y realiza dependiendo el tema de qué tanto lo necesita esa comunidad, qué tanto lo necesita ese sector, porque hay que ser realista también, hay que aportar.
1: Hay escuelas, ¿no? Nosotros como fundación, yo pertenezco a algunas fundaciones de la Junta Cívica de Manta, que es una entidad que siempre está en beneficio de la ciudad y defendiendo todo. Entonces, hemos ido a escuelas donde los techos se les han caído y hemos hecho pues la gestión, ¿no? A ver, ayúdenos a conseguir las tejas, otra persona que ayude con el maestro, porque son escuelas que hay 30 niños de primero, por ejemplo, uno nos tocó primer grado, segundo grado, tercer grado y cuarto grado en la misma aula. No tenían bidones de agua, los pupitres, bueno, era una cosa terrible. El servicio no servía para nada. Entonces, fueron algunas entidades, entre ellos el Rotary Club, Mesa Panamericana, o sea, algunas instituciones que cambiaron esa escuelita.
0: Se unieron para ser mejor.
1: Que el uno puso el baño, que el otro puso bancas, que el otro puso el techado. Y vimos eso en bienestar. Por ejemplo, el banco del... Banco Guayaquil tiene un fondo, por ejemplo, para cultura, ¿no? El Banco del Pichincha también lo hace, el Banco del Pacífico, o sea, todas las entidades tienen ese fondo de ayuda, ¿no? Y eso es bueno saber. Y por ejemplo, yo me invento, la sede de los pescadores. Ustedes saben que al final del día, si ustedes le ayudan a hacer la sede de los pescadores, o por lo menos a iniciar algo, sabe que tienen atrás de ellos los pescadores que también pueden ir a la cooperativa y decir, mire, nosotros queremos un préstamo, mire, nosotros queremos abrir una libreta, mire, nosotros queremos sacar una tarjeta. Y también es una, se ayudan mutuamente, ¿no?
0: Claro, a ver, eso es muy importante, ¿no? Le cuento que con los pescadores trabajamos mucho, son, y creo que nuestra mayor cartera es con el tema de pesca. Aportamos mucho al pescador y como le dije en antito, o sea, nosotros estamos predispuestos a escuchar, a leer, a documentar y poder, no, yo no le puedo decir en este momento te voy a dar tanto, simplemente vamos a documentar para que esto se pueda realizar y se pueda hacer efectivo, como vuelvo y repito, en las entregas que hemos realizado y banco, las otras instituciones financieras que usted me nombra, son una institución grande, porque nosotros también nos creemos grandes y también queremos tener este tipo de recursos destinados para dichas actividades, para poder hacer temas de ayuda social. ¿Y por qué no seguir? Porque ya lo empezamos, lo hemos hecho en todas las oficinas, hemos brindado mucha ayuda y yo creo que sí lo vamos a querer realizar. Y algo muy importante, ¿no? ¿Por qué no fidelizar a un cliente? Si yo te ayudo con tal situación en tu sede, yo sé que aquí nos van a preferir, somos nosotros, porque le estamos ayudando, tras que te damos también una tasa de interés rentable. Yo creo que es muy importante de que podamos manejar, si hay el tema de asociaciones de pescadores, podemos empezar dando charlas de educación financiera, podemos hacer algún tipo de proyecto, algún tipo de producto específico para el tema de pesca, posiblemente no sea mensual, posiblemente sea trimestral, la tasa de interés, no puedo decir, vamos a bajarlo un poco más, porque 13.5 es una tasa también muy rentable.
1: Vamos a ir a un corte comercial y cuando regresemos, para quienes aún no conocen la institución, ¿qué productos y servicios financieros ellos tienen? Ya han hablado un poco, pero ¿cuál ha sido la respuesta de los mantenses ante esta cooperativa? Ya venimos al corte comercial. Ingeniero.
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0: Regresamos con más de nuestra mesa de diálogo a través de Radio Son de Manta, 89.7, la mejor radio de Manabí. Bueno, hablamos con el ingeniero Dani González, que es pues el gerente de la agencia de Manta de la cooperativa Chibuleo, y le preguntamos que cuál ha sido la respuesta de los mantenses hacia los productos y servicios que ellos están ofreciendo de la cooperativa.
1: Claro, más que la respuesta, créanme que es muy importante darle a conocer a la ciudadanía de que cuando hay una buena atención, el socio simplemente ya está esperando la llamada de Chibuleo, porque nosotros tratamos de que antes que el socio me llame, yo estar ahí. La atención que nosotros tratamos de dar es bastante personalizada, y en documentación tratar de que los créditos, si te doy un primer crédito, te documento para ingresar toda la información en un sistema. La segunda, crédito sea menos documentación. Tuvimos la campaña de créditos aprobados. Hubieron gente que ni se pensaban que le íbamos a llamar y decirle: tienes un crédito aprobado, simplemente acércate a la oficina a firmar. Porque normalmente eso es lo que las personas anhelan y quieren. Hay un
0: ¿Sobre proyecto... cuánto más o menos están los créditos, un aproximado?
1: Nosotros otorgamos desde $200 hasta $200,000. Sí, tenemos cantidades fuertes. Este año bajamos porque sí hemos otorgado en Manta créditos de $300,000, de $350,000, pero dijimos, por el tema situación económica país, bajemos un poco de los límites de aprobación, pero nosotros sí podemos dar crédito hasta $500,000, porque es el 1% de nuestro patrimonio técnico. Manejamos más de $500 millones en activos, somos una de las cooperativas más grandes. Entonces, y como le comentaba, el tema de nuestro gerente general es de que te acerques a la cooperativa, con tu número de cédula me aparezcan todos tus datos. Dónde vives, qué planilla de luz tienes, tus ingresos. Tratamos de que todo nuestro sistema esté relacionado con el registro civil, con los GAC municipales, para que el socio se evite de traer tanta documentación, que muchas veces se vuelve un poquito complicado hasta para sacar una copia. Se gasta, ¿no? 50 centavos, un dólar para sacar documentación. Entonces, lo que queremos es que llegas con tu número de cédula y nosotros darte un tema de, ¿sabe qué? Venga, firme a tal hora, porque tenemos todos los documentos en nuestro sistema. Es un proyecto que yo creo que no dura más allá de 6 meses, que la gerencia ya está haciendo, tratar de hacer un convenio con todos los municipios y poder tener toda esa base y poder que se ligue a nuestro sistema.
0: ¿Qué tipo de créditos son los más solicitados, por ejemplo, por los socios y los clientes?
1: Tema de comercio. Tema de comercio se maneja en un 70-80%. Les cuento que los pescadores actualmente traen su pesca y no dicen, ¿sabe qué? Se la vendo a tal persona. Ellos los comercializan. Y ya te vuelve un comerciante. Aparte de brindar un servicio, ya te vuelves un comerciante. Porque dice, ¿sabe qué? Yo normalmente el que me lo compra me lo pagaba un dólar menos la libra, 50 centavos menos la libra. Actualmente ellos dicen, ¿sabe qué? Llego de pescar y me voy al mercado a venderlo. Entonces te vuelves comerciante. Entonces de ahí se viene el tema de tasas de interés de 13.5. Entonces, tema de comercio un 60%. El tema de créditos de consumo, créanme que estamos tratando de abarcar, de llegar a las empresas y poder tener un tipo de convenio y poder tener crédito simplemente con tu número de cédula. Y como tenemos un tema de convenio, poder tener crédito dependiendo de tus ingresos que mantengas. Pero el tema de comercio es bastante fuerte con nosotros, microcomercio.
0: Sí, yo me imagino. Bueno, ¿y qué tan importante es el acceso al crédito para fortalecer el emprendimiento y la economía familiar en la provincia?
1: Sí, le cuento que...
0: ¿Y cómo está la agencia de Puerto Viejo también?
1: Sí, a ver, le comento, nosotros como cooperativa siempre tratamos de manejar el tema de actividad económica para inyectarte capital. Muchas personas dicen, no, es que yo soy emprendedor, dice, pero ya tienen 2 años en un negocio. Yo siempre le digo, usted ya no es un emprendedor, usted es un microempresario. ¿Por qué emprendedor? Cuando yo empiezo recién a ver con cuánto puedo hacer, cuánto quiero comprarme este quintalcito de papa para venderlo. Estoy emprendiendo recién, pero si ya tienes mayor de 1 año, ya eres un microempresario. Lo que nosotros ingresamos y vamos a esa trayectoria es para inyectarte capital, para ayudarte que si tú vendías $300, $200 al día, ya vendas 250, un poquito más de lo que vendías anteriormente, ¿no? Entonces, el mismo proceso que nosotros manejamos acá en Manta, en cambio en Puerto Viejo es más agricultura. Claro. Se maneja más tema de agricultura. Nosotros más pesca, ya más tema de agricultura. Cubren toda la zona.
0: Pero también el tema del comercio a Puerto Viejo es impresionante.
1: Fuerte, fuerte, fuerte. Pero le comento que es bastante agricultura. Parece mentira, pero... Sí, pero
0: definitivamente
1: usted
0: todos
1: no crea,
0: son mejores. Santana, Chone,
1: todo el
0: Rocafuerte.
1: Sí, le cuento que, aunque no crea, Puerto Viejo tiene mayor inversión que Manta. Manta lo mueve por el pesca, pero estadísticamente y hablando en números, Puerto Viejo maneja mucho más dinero que Manta.
0: Por supuesto, pues es la capital y todo el mundo llega ahí cerquita.
1: Exacto, entonces todos dicen, no, Manta, no, pero eso no quiere decir de que nosotros no podemos crecer. Nosotros como agencia somos más grandes que la agencia de Puerto Viejo. Nosotros nos competimos sanamente entre propias agencias y manejamos más recursos en Manta como agencia que en el mismo Puerto Viejo. Aún sabiendo que en Puerto Viejo tiene mayor recurso a nivel de dinero de que se maneja lo que es en tema de cantón y que podríamos decir que es la capital de
0: Manta. ¿Qué otras cooperativas tienen en el país? ¿En qué otras ciudades?
1: Tenemos 31 oficinas a nivel nacional, 17 provincias. Hablo de Libertad, hablo de Guayaquil, ahí en Durán, tenemos en Santo Domingo, tenemos en Quito, Quito Sur, Cayambe, Puyo, Tabalo, La Tacunga, tenemos Machala, queremos llegar a Cuenca, Cuenca no tenemos, tenemos en Loja, o sea, estamos regados a nivel nacional y lo que le puedo decir que si no hay una agencia en tu cantón, no tienes una agencia en tu provincia, tratamos de que la agencia más cercana te pueda atender. Eso es lo importante, porque quizás no estamos regados en el resto de provincias que nos falta, pero sí te podemos llegar a tu cantón o provincia. Ahorita estamos tratando de sacar las cuentas digitales. Estamos con ese proyecto, ya lo lanzamos con las cuentas digitales. Ya se están manejando las cuentas digitales. ¿Y por qué no los créditos digitales? Simplemente donde tú te encuentres en tu casa, ingresas, revisas, está aprobado, te dan un proceso y ya puedes hacer una liquidación como los grandes bancos, porque a eso apuntamos. También ser, bueno, ya lo somos, queremos ser más grandes que igual que las instituciones financieras mayores que
0: ingeniero, además de los servicios financieros, ustedes también ofrecen servicios médicos, ¿no? ¿Verdad?
1: Claro que sí.
0: ¿En qué consiste este beneficio y cómo puede acceder a los socios?
1: A ver, sí, le cuento. Cada no es preciso tener una apertura de un crédito para tener un servicio médico. El hecho de que tengas una apertura de cuenta básica o fácil, que le llamamos, que lo puedes realizar con $2. La pregunta le hago antes que sentir. ¿Quién no puede apertar una cuenta con $2? Creo que todos podemos.
0: Hasta los niños.
1: Hasta los niños con $2
0: apertar. ¿No tienen las cuentas
1: infantiles?
0: Infantiles, claro, que pueden ver el Banco Pacífico, les da un chanchito. Y los niños les encanta. ¿Y ustedes no tienen?
1: Sí, justamente el chanchito se me quedó, pero sí lo tengo. Se le cuenta que sí lo tenemos. Las cuentas tenemos varias diversidades de cuentas, pero ¿a qué va todo eso? Que no es preciso tener un crédito para tener un servicio médico. Actualmente, chuzo, de ir al seguro que la mayoría tenemos, es complicado. Entonces la cooperativa empezó a pensar familiarmente. Entonces, si tengo una apertura de cuenta con una cuenta fácil, con una cuenta normal que no, es para un crédito.
0: ¿Para abrir una cuenta cuánto necesito?
1: Dependiendo. Si quieres ser socio, si quieres ser cliente de la cooperativa.
0: A ver, esa diferencia me gusta. Terminemos con el médico y ahí vamos.
1: Exacto.
0: Con la diferencia.
1: Entonces, bien sea socio, bien sea cliente, puedes acceder a un servicio médico en la cooperativa que tiene un costo de $2.50 por persona o $4.99 por 5 personas. Papá, mamá y 3 personas menores a 23 años. Las consultas usted las puede realizar. Tenemos varias. No sé si me permite, tiene el... del servicio médico, tenemos odontología, ginecología, medicina general, son 9 especialidades, son 9 especialidades y ya me están buscando las especialidades.
0: ¿En qué
1: para
0: tipos
1: poder
0: de clínicas?
1: Tenemos en 300, trabajamos con 300 clínicas.
0: ¿Aquí por ejemplo en Manta?
1: Sí. Tenemos en La Arboleda, Clínica Arboleda, algo muy bien. Semen, también. Cimec, tenemos odontol. ¿Sabes qué? Mejor yo le busco porque para poderle entregar la información que es.
2: Sí.
0: Ah, pero es interesante, ¿ah? ¿Eh?
1: Sí, tenemos varios en diferentes lugares. Nosotros estamos, y no es porque estás en Manta y solamente.
0: Miguelita ya va a abrir una cuenta, dice ahí.
1: No es preciso.
0: Para tener seguro a 5.50, ¿no?
1: No, 4.99.
0: ¿Ves? Ya me estaba robando como $1.
1: 4.99 puedes aplicar a un tema de aperturas de familiar. Papá, mamá, y puedes tener, solo en odontología son 2 atenciones al mes, pero en las otras especialidades puedes hacerte atender de emergencia. Se lo cuento, yo he ido y la atención es buena. ¿Sabes por qué? O sea, no es un producto especial o es de la cooperativa. Nosotros tenemos, contratamos el servicio, claro. Y siempre tratamos de que el servicio sea bueno. Entonces, hemos tratado de nosotros mismos ir y le cuento que es muy buena la atención. El día que me dijeron a mí, ¿sabe qué? La cita médica Tienes que hacerle otra cita médica para mañana, al siguiente día le dan la cita médica, no demoran en el tema de cita médica, si le encuentran me avisa, ¿ya? No demoran en el tema de cita médica para, como normalmente dice, ¿sabe qué? Te la van a dar después de 2 meses.
0: Claro.
1: No, hoy día saco cita, mañana está.
0: Seguros de carro no tienen.
1: ¿Mande?
0: Los seguros de los carros no tienen, por ejemplo.
1: Sí y no.
0: No.
1: Primero porque tendremos ese convenio con una prestadora de servicio, pero para los créditos vehiculares.
0: Vehiculares.
1: Créditos vehiculares, más no el servicio para créditos para un socio normal. No lo tenemos.
0: Ahora, explíqueme esa diferencia.
1: Entre socio y cliente.
0: Entre socio y cliente.
1: Las cooperativas no tienen dueños. Las cooperativas, si usted es socio de la cooperativa, pues posiblemente si usted quiere postular para gerente, o sea, ser partícipe de la asamblea o de los consejos, lo puede realizar. No es preciso de que, no, porque ellos crearon la cooperativa, ya no, ellos no pueden ser parte de la institución al área administrativa, ¿no? Entonces, ¿qué es lo que pasa? Que nosotros la cooperativa tenemos socios y los socios se representan aportando un certificado de aportación. Entonces, si yo aperturo una cuenta con $35, $30 van a ir de certificado de aportación, de los cuales no es que la cooperativa le retuvo y nunca le va a devolver ese valor. Las cooperativas, los socios son libres de entrar y salir. Entonces, yo ingreso, aporto para ser socio $30 y
0: mensual.
1: No, $30 por la apertura de cuenta.
0: Ya.
1: Desde ahí yo ya soy socio de la institución. Participo en los sorteos que hacemos de vehículos, en los sorteos de lácteos, sorteo de televisores, motos, refrigeradora. Soy partícipe de todas las promociones que nosotros tenemos como cooperativa. Cuando eres socio de la cooperativa, pero cuando eres cliente de la cooperativa, cambia, porque ya no puedes ser partícipe de los promociones que nosotros llegásemos a tener en tema de.
0: O sea, el cliente tiene que abrir una cuenta.
1: Sí.
0: ¿De cuánto?
1: Bien, la puede hacer con $2, que es la cuenta fácil, pero eres cliente en ese momento. ¿Ya? Claro que los servicios de la cooperativa, como transferir, banca móvil, tarjeta de débito, lo puedes recibir. Pero cuando ya pasas a ser socio de la institución, haces un aporte a $30 a la cuenta de certificado de aportación. Entonces, esa es la diferencia entre socio y cliente, que te vuelves en la cooperativa. Imagínese que usted le llamen de la cooperativa que se ha ganado un carro y simplemente eres
0: mañana cliente. Mañana mismo me hago socio de la cooperativa.
1: Y simplemente eres cliente de la cooperativa. Entonces, es un temita que tendrían que manejarlo. Yo siempre le recomiendo a las personas. Aquí en Manta se han ganado televisores, las Alexa que están de ahorita están famosísimas las Alexa. Entonces, siempre la cooperativa trata en lo que actualmente está pegando, hace sorteo. Entonces, hay socios que se han ganado. Hay socios que se han ganado camionetas, hay socios que se han ganado lácteos.
0: Miguelito, mañana nos hacemos socios, por
1: claro,
0: favor.
1: Claro, ¿quién no puede?
0: ¿Cuánto es?
1: $35.
0: Ahorita, si no me equivoco,
1: $35. Y también, no es preciso. Digamos que no tenemos los 35, pero quiero ser parte de la institución. Con $2 la apertura, tiene cuentas, las transferencias.
0: Sí, pero no me gano los premios, pues.
1: Digamos que ahorita no tengo, pero después la puedo hacer actualizar y me puedo hacer la cuenta, ser socio de la cooperativa. No es preciso, ahorita aperturo con 2 y ya siempre va a seguir con 2. Puede que después de 2, 3 meses me fue bien en la pesca, me fue bien en mi comercio, pues actualizo el tema de inversión y lo podemos realizar, no habría ningún problema para poder realizar.
0: ¿Cómo ustedes están promocionando la cooperativa actualmente? Los vimos, por ejemplo, yo estuve el día sábado, estuve dando la vueltita en una feria. Y me di cuenta que ustedes estaban ahí. ¿Cómo lo están promocionando? Aparte de ferias, ¿qué más?
1: Ya, como le dije, nosotros estamos con el tema de campañas médicas. Voy a avanzar un poquito, ¿no? Estamos pronto a poder hacer una rueda de prensa para poder lanzar el tema de campaña médica gratuita. De lo que nosotros trabajamos con las clínicas que nosotros trabajamos, vamos a tratar de que estas personas, al menos 5 especialidades, poder trabajar en nuestras oficinas. Campaña médica, incluido medicina, para que se puedan hacer atender, sea socio, sea cliente, o simplemente pasaste por la cooperativa y te dio un dolor de cabeza, te puedes hacer atender. Así. ¿Por qué? Porque hay que dar a entender que la cooperativa no solamente te ayuda porque eres socio. Hemos ayudado a personas que ni sabían de chibuelo, le dice la gente, pero es chibuleo.
0: Bueno, el otro día yo también dije chibuelo. Es chibuleo.
1: Entonces, aportamos. Seguía era una campaña médica que había por parte del municipio. Estuvimos ahí, estuvimos aportando para que los niños sean felices, llevamos balones. También a veces aportamos al tema de, como le dije, entrega de pizarra, vamos al tema de educación. educación financiera. Creo que es muy importante, resalto el tema de educación financiera, porque hay que enseñarle a la juventud. Nosotros que somos jóvenes, hay que enseñar a los más jóvenes a cómo se ahorra, cómo se saca un crédito, cómo cuidar un historial crediticio. Porque a veces, lastimosamente, las instituciones financieras, casas comerciales, simplemente te dicen, te doy un artefacto, pero nunca miden tu capacidad de pago, nunca miden el tema para qué o si verdaderamente lo necesitas. Entonces nosotros como institución, el tema de cooperativismo es muy fuerte en ese tema, le cuento. Es muy fuerte porque trabajamos en concientizar que las personas saquen un crédito porque lo necesitan. Y si no tienes, te recomendamos qué es lo que podrías hacer. Porque yo no le puedo decir a una persona, oye, ponte un negocio, una tienda, sabiendo que en mi sector hay 20 tiendas. O sea, tratamos de que usted pueda asesorarse con una de las nuestras personas que trabaja en la institución. Ojo, que no es preciso que sea asesor de crédito para darte un asesoramiento, porque atención al cliente también te lo puede dar, como el área de caja te lo puede dar. Hasta el propio guardia, que si tú ingresas a la oficina y le haces una pregunta, está totalmente, le hemos enseñado a cómo dar una información.
0: Y lo que usted dice es una gran verdad. Yo recuerdo hace muchos años, era Navidad, ¿no? Y iba a entrar unos señores. No es que estoy criticando el cómo entraron a comprar ni nada, pero los señores con unas zapatillas, la ropa sucia a la señora, ¿no? Y unos niñitos afuera que gritaban todo sucio. El uno salió con un televisor que no lo podían ni arrastrar, y el otro salió con un parlante. Y yo decía, ¿cómo es posible que le hayan dado? Porque yo le aseguro que el contador no fue ni el televisor ni el parlante. Y definitivamente lo que menos necesitaban esas personas era un televisor y un parlante. Pues si hubieran sacado una cocina, si hubiera visto una refrigeradora, tú dices, bueno, hasta para trabajar en la refrigeradora, heladitos o para tu casa. Pero iban arrastrando y yo decía, ¿cómo puede ser posible que le den crédito? Y no es por la forma de vestirse, sino que porque tú estás asumiendo que estas personas no van a tener a veces ni siquiera para comer.
1: Exacto.
0: Entonces, ese es el gran ¿cómo dan problema. Un crédito?
1: Le cuento que ese es el tema que tratamos de que la gente entienda. Las personas que nos están escuchando en este momento, o sea, yo no me puedo, si he escuchado esa frase que dice arroparse hasta donde la sábana.
0: Así es.
1: Entonces, muchas personas.
0: Pero hay veces la sábana la vamos a
1: arrastrar. Oiga, créanme que me han llegado a la cooperativa a pedirme 30 mil, 40 mil dólares. O sea, no, yo no es que no confíe en usted. El tema es que quiero que usted quede bien en la cooperativa, que se analice, se autoanalice usted mismo y diga hasta dónde yo puedo pagar una operación crediticia. Muchas personas llegan y dicen, ¿sabe qué? Yo puedo pagar, pero a la hora de demostrarme en documentación simplemente no puedes. Aplica hasta para un crédito de 2.500, no la cantidad que quiere. Pensamos en grande.
0: Bastante.
1: Pensamos en grande, no está mal, pero el tema es que también hay que ser conciencia hasta dónde yo puedo aplicar una operación crediticia y recomendarte y asesorarte qué es lo mejor. Yo no puedo venirte a decir, te voy a dar 30 mil dólares porque a mí me interesa darte un crédito, me interesa darte 30 mil dólares como institución, pero tampoco te puedo decir, ¿sabe qué? No te voy a dar crédito, prefiero decirte, perdón, no te puedo dar porque no vas a poder cancelar, porque después vamos a estar en un proceso judicial. Ya las personas cuando caen en mora dicen que la institución es la peor, pero cuando estamos en un proceso, la cooperativa es la mejor. Entonces, por eso es muy importante de que nosotros como institución, nuestros asesores no sean para la cooperativa, nuestros asesores sean para ustedes, para que la ayuden asesorando el proceso de un crédito, hasta que usted, le cuento que darle una operación crediticia es como tener un hijo, es hacerle un seguimiento hasta que puedan caminar solos. Y las personas que ya pueden caminar solas son personas que ya tienen contadores que le manejan un tema, son obligados a llevar contabilidad. Ellos le llevan un proceso que saben hasta cuánto pueden endeudarse. Dicen, ¿sabe qué? Quiero tanto porque aquí está mi documentación. Pero una persona minorista, una persona que quiere empezar y queremos hacerlo con cantidades fuertes, no es recomendable. No es que no confiemos y no es que no tengamos los recursos. Simplemente no queremos que caiga en ese error que muchos ecuatorianos han caído.
0: ¿Qué mensaje les envía usted a las familias, emprendedores, empresarios que buscan una institución financiera confiable para cumplir un proyecto?
1: Sí, a ver, siempre trato de que las personas entiendan esta situación, señores. Las cooperativas ni los bancos cierran las puertas. A veces nosotros mismos hacemos que nos cierren las puertas. Pensemos en qué vamos a hacer, cómo lo vamos a hacer, porque no es solo en el momento, sino a futuro, qué quiero para mis hijos. Porque si yo hago un tema de saco una operación crediticia y quedo mal, también estoy afectando posiblemente al tema de mi hijo, de todo el proceso que se viene, porque actualmente todos estamos vinculados. Me revisa usted y me sale la información de toda su familia. Entonces, actualmente lo que te puedo decir, endeúdate hasta donde pueda. Y créeme que las instituciones financieras, si tú lo haces a conciencia, te van a ayudar. Quizás no tan solo Chibuleos, quizás todas las instituciones financieras. Y esto también para las cooperativas o bancos que simplemente damos el dinero por vía de darlo. No lo hagamos. Tratemos y construyamos un mejor Ecuador para poder seguir adelante, estimado.
0: Ya para finalizar, porque ya estamos por terminar la entrevista, ¿dónde están ubicados la agencia? ¿Cómo pueden contactarse? ¿Quiénes desean conocer más sobre los beneficios que ofrece esta cooperativa Chibuleo?
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0: Definitivamente el ayudar y el que tengamos esta posibilidad con la agencia de cooperativas de ahorro Chibuleo es un beneficio para nuestra ciudad y nuestra provincia, porque solo la tiene en Manta y Puerto Viejo. En Manta tenemos cerca Montecristi, Jaramijó, tal vez Rocafuerte, Puerto Viejo, Santana, Chone, El Carmen, bueno, también tiene en Santo Domingo, dice, así que los del Carmen están cerca de Santo Domingo. La idea es de que puedan acceder a una cooperativa que pueda ayudarlos a proyectarse financieramente con responsabilidad, eso sí, definitivamente. Así que esperamos que les vaya súper bien, que vayan avanzando cada vez más, que vayan teniendo más clientes y que todos hayan escuchado esta entrevista y que sepan que aquí tienen una opción para poder tener un mejor futuro de trabajo y también ver cómo ellos promocionan sus productos y lo hacen también ante una opinión pública de ayuda social, donde ellos también están personalizándose esto. Y esto es lo bueno de todas las empresas, lo está haciendo la Fabril, lo hace TPM, sin números de empresas nacionales, multinacionales, financieras. Así que los felicitamos, ingeniero, y de todo su personal. Sigan adelante y sabemos que le va a ir muy bien.
1: Muchísimas gracias y gracias por la invitación. Recuerde que Cooperativa Chibuleo es la cooperativa de los ecuatorianos. Muchas gracias.
0: Con ustedes, muchas gracias. Buenas tardes. Y con ustedes es hasta mañana. Que Dios los bendiga. Mañana tendremos otro invitado muy especial y tenemos en producción alguien de lujo, pero no le voy a decir el nombre, nomás se llama, no, comienza con M, ya saben. Buenas tardes, mucho gusto, que Dios los bendiga. Hasta mañana.
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0: Señoras y señores, ¿qué tal? ¿Cómo les va? Buenas tardes. Es un gusto y un placer estar el día de hoy aquí en Radio Son de Manta, en su programa deportivo Son Deportes. Hay algunas novedades en lo que respecta a los jugadores. Estaba jugando el partido Guayaquil City con Católica 0-0.
1: Sí, señor.
0: Y también hoy día la sorpresa. Qué mala suerte para el Delfín. Libertad ganó de visitante 2-0 ante Muchurruna. También tenemos novedades, algunas novedades. La Copa Ecuador se reinicia esta semana.
1: Yes. ¿Verdad? Juega el Manta.
0: Pero antes que siga con detalles, don Linder Mendoza, ¿qué tal? ¿Cómo le va? Buenas tardes.
1: ¿Qué tal, profe? ¿Cómo está? Buenas tardes. Saludos para usted, por toda la audiencia de Radio Son de Manta 89.7 en FM. El miércoles juega el Manta. El
0: 19 horas.
1: El equipo de Javier Carvajal contra Independiente del Valle en Sangolquí. Se preguntarán muchos por qué en Sangolquí, si se supone que es el equipo de menor categoría el que tiene que hacer de local. Sí, pero cuando se enfrentan de la misma categoría, el local es el que está mejor ubicado en la tabla de posiciones del año anterior.
0: Independiente lleva 20 puntos de diferencia, si no me equivoco.
1: Y el año pasado fue el campeón, así que va a ser local en todas las instancias de Copa Ecuador que dispute contra cualquier equipo de serie.
0: Hoy, día tengo algunas discusiones en este programa.
1: Ah, caramba.
0: Y lo voy a dar a la mesa. Uno de los penales que no fueron sancionados. El otro, el tema polémico del penal de Barcelona ayer en Guayaquil.
1: Que no fue penal.
0: Lo vamos a analizar por algunas situaciones que a veces, ¿sabe qué? Ser periodista y ponerse la camiseta es lo más peligroso que puede haber para la audiencia, ¿verdad? Porque nosotros somos guía de la opinión pública. No, que te saliste, Valle. Dios mío. Pero el arquero no interviene.
1: Exactamente.
0: O sea, ver, no tiene por qué repetirse.
1: Hubo 4 violaciones en el penal cobrado.
0: Primero, que no fue penal.
1: Primero, para empezar.
0: Porque si tú te tu pie, tu mano,
1: está apoyada en el piso.
0: Apoyado,
1: no es mano sancionable. No, correcto. No es mano. Estamos de acuerdo en eso. Ya. Hubo 4 violaciones en el cobro del penal. Primero, sí se sale Gonzalo Valle. Ojo, violaciones. No digo que sean sancionables, que es otra cosa.
0: Ah, ya.
1: Se
0: ya
1: sale,
0: refutar.
1: Se sale Gonzalo Valle.
0: Ya.
1: Invade un jugador de Liga Deportiva Universitaria de Quito, si no estoy mal, fue Zambrano.
0: Ya.
1: Invade.
0: Estaba para repetición.
1: Del además penal. De Mendoza, no intercede. Ojo ahí al detalle, sí, de lo que yo manifiesto de hubo 4 violaciones en el penal. Invade, ¿ya?, Cornejo de Liga. Báez de Barcelona.
0: Correcto.
1: Se sale Valle e invade Mendoza. De las 4 situaciones que yo manifiesto, la única sancionable fue la de Mendoza. Porque si cualquier jugador interviene,
0: posición adelantada,
1: cualquier jugador invade, correcto, sí, cualquier jugador invade el área al momento de ejecutarse un cobro penal, tiene que interceder en la jugada para que sea sancionable.
0: Para estar claro ahí en ese tema. En el momento de que cobra el penal, ¿el vertical habilita?
1: No, en este caso no.
0: No.
1: No puede interceder a alguien que haya invadido. El que habilita o el que habilitaría sería el arquero. Pero ¿qué pasa? El problema no es que habilite o no habilite, hay invasión.
0: Claro.
1: Si hubiese agarrado el rebote, por ejemplo, primero, si lo cogía Johnny Quiñones, que fue el que pateó, no valía, porque al no haber una intersección del portero, una interferencia del guardameta, el propio ejecutor del penal no puede tocar el balón 2 veces. Si rebota en el palo, no puede el ejecutante,
0: claro,
1: no puede interceder. Si el rebote hubiese caído, por ejemplo, para Alex Rangel, que está sin invadir el terreno de juego, afuera de las 18 yardas, y la pelota pegaba en el palo, él sí podía intervenir.
0: Ya.
1: No porque habilitar el vertical, sino porque no había una invasión del jugador.
0: Yo le iba a decir, como hablaba primero, bueno, hay que ser periodista, pero sin camisa, para tratar de analizar. Ojalá con Lucho Chávez no vengan con camisa de algún equipo. Buenas tardes, Lucho.
2: Buenas tardes, Iván, Ligner. Yo no sé por qué me tilda cuando hay una jugada polémica con Barcelona.
0: No,
2: es que usted siempre que con Barcelona.
0: ¿Ah?
2: Yo estoy de acuerdo con lo que dice Ligner.
0: ¿Ya?
2: El palo no habilita.
0: Ya.
2: El palo no habilita.
0: O sea, el gol fue anulado.
2: Claro, correctísimo. Correctísimo.
0: Ya.
2: Correcto, correcto. Entonces, no vaya a pensar de que Barcelona, que porque sea Barcelona, no. así como con el Manta, con el Delfín, las cosas.
0: El final del Delfín acá.
1: Ese es más debatible.
0: Por eso le digo, ustedes tuvieron el estadio, yo no puedo ya estar por
2: situaciones más. Lo que pasa es que cuando uno está en comercial, a veces se le pasa algunas jugadas. Ya. Algo te pasa con tu micrófono,
1: Lito. Perdón. Ya. El remate de Luis Castillo era. El remate de Luis Castillo que todos reclamaron penal. A ver.
2: Pero hay una jugada que sí vi que puso la mano atrás del defensa y le impactó en el.
1: No, esa fue después.
0: Pero es que ya saca la mano.
2: Esa sí no me percaté. Ya. A lo que pone la mano así estaba, aunque le pegue en la mano, no es tiro penal.
1: Claro, ya, porque ahí no hay. Ya. Es que, a ver. Había gente que decía, pero la pelota va con trayectoria al arco.
2: Sí, sí. Sí, pero si está al cuerpo y no abre el,
1: Lucho, es que
2: el brazo.
1: La que tú hablas es una de. A ver, uno era Aguas, el otro jugador. No me acuerdo el apellido. Déjame revisar el nombre del otro jugador.
2: La formación titular.
1: Sí, para hablar con propiedad. A ver. La que hablas, Lucho, es la de Montserrat, el altote,
2: sí,
1: rojos, alto, el Siva, sí, manos atrás. Y con el cuerpo. Esa no estamos hablando. Estamos hablando de la jugada.
2: Allí bien el árbitro, bien Luis Castillo, bien el árbitro.
1: Y que pega en Mauro Luque. Luque, al intentar bloquear, está con las manos hacia abajo. La pelota le pega en el brazo. Chispea el brazo, de hecho, por decirlo de alguna manera muy manavita. Y no se sanciona el penal. ¿Por qué digo que este es más debatible? Ya no se juzga si la pelota va al arco, ya no se juzga mano abierta. Ese es un problema que tenemos muchas veces, que decimos, mano abierta en el área penal. No, no es por mano abierta. Es lo que se juzga es amplitud e intención.
2: Ajá.
1: Si hay las dos, las dos situaciones, se sanciona la pena máxima. Si no hay las dos situaciones, no se sanciona la pena máxima. ¿A qué me refiero? ¿Por qué digo que es debatible la mano de Copo? Hay amplitud. El brazo está en una posición, si se quiere, natural, pero un poquito abierta. Uh-huh. Hay una amplitud del cuerpo, pero no hay intención de jugar con la mano. De hecho, se ve en el video que él quiere quitar la mano y lo que está haciendo este movimiento de retirar el brazo,
0: claro, así es, pero lo cierto es que los árbitros están cometiendo errores.
1: Eso sí.
0: Los señores del VAR también.
2: Ya.
0: Por ejemplo, en el penal,
2: pero Iván,
0: es que estamos analizando.
2: Pero Iván, pero allí quiero justamente que hablas tú del VAR. En la jugada que estamos analizando, Lindner. Entonces, ¿y el VAR? Es que no interviene.
1: El VAR la revisó.
0: En el penal.
1: Y estuvo de acuerdo con la señorita.
0: Arbitró bien la
2: chica. Canchingre.
1: Gracias, Jennifer Canchingre.
2: Ya.
1: A ver, no fue un arbitraje sobre 10, pero digo 7.
2: Para mí no fue bueno el arbitraje.
0: Me llamó la atención, escúcheme. Y estamos analizando no solamente el partido del fin, que ya van a entrar a analizarlo ustedes porque estuvieron en el estadio, pero estoy analizando los problemas y errores arbitrales este fin de semana, ¿verdad?
2: Sí, bastante.
0: En el penal que cobra Barcelona, el árbitro primero sanciona que no, o sea, hay offside. Y después el árbitro nuevamente va a revisar.
1: Ojo, no hay offside. Ese es otro error que se cometió ayer y lastimosamente, hay que decir, lo cometieron por ahí unos compañeros míos.
2: ¿Y qué es lo que se sanciona en todo caso?
1: Tiro libre indirecto. Tiro libre indirecto por invasión. La seña que levanta el árbitro.
2: Por invasión de la zona.
1: Cuando el árbitro levanta su mano derecha, es tiro libre indirecto.
2: Por invasión al terreno.
1: El brazo derecho no es offside.
0: Ligner. Pero va a una segunda situación a revisar el VAR.
1: Ahí hay un tema.
0: ¿Por qué él no? Ahí es que yo le pregunto. ¿Por qué él de una vez no revisa bien todo y toman una sola decisión? ¿Verdad?
1: Bueno, si pero no, Gabriel González dio válido un gol de Melec hace una fecha. Un gol que había una mano por ahí de por medio. Es el mismo árbitro. Yo no estoy diciendo que favorece.
2: Pero y el VAR está para ayudar, pues, en ese sentido.
1: Pero son malos, pues, Lucho.
2: Lamentablemente, entonces no se está ayudando.
1: El problema per se no es precisamente que sean malos con la tecnología, es que la cagan y va Pitana y lo sigue designando.
0: Sí, pero allá voy. ¿Y quién está sancionando?
1: Nadie.
0: Y están cometiendo errores. Se recuerda que aquí hablamos, me parece que es el día miércoles. Hablamos de los tremendos errores que está cometiendo el VAR. Y la persona que está en el VAR, recuerden. Mm-hmm. Ayer
1: Guillermo que estaba en el VAR fue Mario Romero.
0: Bueno, Ariel, ¿qué tal? ¿Cómo le va?
3: Hola, profe. Saludos para usted, para Lucho, para
1: Nelson. No llega.
3: Llegamos algo tarde. Hubo ahí un conflicto en el camino y ya, bueno, puede llegar algo tarde.
1: Deja
3: y
1: estar
3: sí,
1: peleando.
3: Comparto lo mismo que dicen ustedes. Este tema del arbitraje ya se está volviendo cotidiano con herramienta del VAR. Antes criticábamos que, bueno, que era entendible porque no había el VAR. Hoy con el VAR, incluso hay este tipo de situaciones. Y la pregunta del millón es, ¿qué piensa hacer la Liga Pro? ¿Qué piensan hacer los mismos clubes?
0: ¿Y dónde está el señor Pitana?
3: Los afectados.
1: Pitana estuvo ayer en Manta.
0: Ah, estuvo acá.
1: Sí. Estuvo en el partido de Jennifer Canchingre. Estuvo.
0: Ah, ya.
1: Estuvo. Estuvo presente.
3: Yo le decía en la transmisión a Ligner.
1: ¿Haciendo qué?

0: qué. Dame un segundo. Si la jueza central no vio que hubo una mano y ella en la comunicación dice pega en el abdomen o pega en el pecho, ahí es donde tiene que intervenir el VAR y decir pegó en la mano. ¿Qué es lo que sucede en el fútbol ecuatoriano? Y esto es un error de los árbitros que nunca lo reconocen. El principal del VAR revisa la acción y toma la decisión. Lo primero tiene que hacerlo, lo segundo no.
1: De tomar la decisión.
0: No tiene que tomar decisión, excepto que sea por posición fuera de lugar o que se revise un gol en donde se vaya a jugar y se vaya a tirar líneas, porque eso es tecnológico. Ahí no hay una interpretación de por medio.
2: El offside es semiautomático que hablamos.
0: El semiautomático es tecnología pura.
1: Tecnología pura que hay en así. Líneas,
0: por ejemplo, gol de Iverson con el Manta. Sí, sí. Ahí no tienen que llamar al árbitro. Pero en jugadas donde... Y por eso es que quiero escuchar...
2: Son interpretativas.
0: Si la jueza, por otro lado, dice... Para mí no hay amplitud de la mano. Y por eso no lo
3: ¿Estaba
0: sanciono.
3: ¿Estaba cerca de la acción?
0: Sí, estuvo muy cerca. Sí. Para mí no hay amplitud y por eso no lo sanciono. Y Guillermo Guerrero coincide con el concepto. Ahí aplicaron bien la norma del VAR. Por eso es que se deberían publicar los audios del VAR. Para saber exactamente qué pasó. Si Ariel Salto es el central y no vio que pegó en la mano. Y dice, no, pega en el abdomen. Yo, Ligner Mendoza, que estoy en el VAR, tengo que decirle, Ariel, sí pegó en la mano.
1: Revisa.
0: Yo creo que no es
1: penal. Allí sí va a revisar.
0: Tienes que revisarla. Porque quien toma decisiones es el central. El juez central.
1: Así es.
0: No es el principal del VAR.
1: Así
0: es. El principal del VAR es quien le avisa al juez central.
1: Para que revise. Para que revise esa jugada.
0: Son muchos problemas los que tiene el gremio arbitral y ninguno resuelve el señor Pitana, que... está desaparecido.
2: ¿No crees que debemos también implementar lo que se hizo en el Mundial, que después de la decisión del VAR salga a decirse de manera pública por tal motivo? Considero que sí y considero que
0: no. A ver, hay un detalle, no todos los estadios tienen altavoces.
2: Ya, buen punto.
0: Para hacer eso necesitas altavoces en los estadios.
3: Pero el próximo año deben planificar.
0: Sí, claro. Pero ahí hay un problema. Los altavoces en un estadio, ejemplo, el de Manta, se implementan...
3: Antes existían, ¿verdad? Altavoces.
1: Sí, parlante que te ubicaban, con un equipo sonido.
3: Ya.
1: O un disco móvil, mejor yo te digo, con parlantes.
0: Es que sí se ubican, dos parlantes, que no los escucha nadie. Los únicos que los escuchamos son los que estamos a 3 metros. Ajá. Y le suben el volumen como que si fuese...
2: Para dar las alineaciones o alguna indicación puntual a veces.
0: Pero
1: los cambios.
0: No se escucha. Sí, sí, sí.
2: Los cambios también.
0: La IFAB es bastante clara en ese aspecto. Se utilizará el altavoz del escenario deportivo. Es un altavoz implementado en el escenario deportivo. ¿Y qué pasa? Estadios como el Hawkeye, no me voy lejos ni a ninguna parte, necesitan un plan en el ministerio de que ahora es el de deporte,
2: educación, deporte y cultura.
0: Y cultura, que ese plan sea aprobado por el ministro de educación, deporte y cultura, luego que lleguen los recursos al ministerio y de ahí delegar los recursos para ver, en todo caso... Es un mamotreto que hay que hacer. Que Liga Pro no lo va a hacer. ¿Quién tendría que hacer esto? En este caso, los equipos que alquilan los estadios para poderlos utilizar. El detalle, dudo que lo hagan. Honestamente, dudo que lo hagan en el tema de implementar sonido en todos los escenarios.
1: En todo caso, quede establecido, ¿no es cierto?, que los errores arbitrales están notorios y principalmente estas últimas fechas se han notado más. Los errores
3: después de los partidos mundiales.
2: Para mí es constante,
3: lo que pasa,
2: fecha a fecha.
3: Sí, lo que pasa sería que también nosotros vimos algunos cambios en el mundial, sí, y pensamos acá que de pronto también puede darse, pero los árbitros siguen cometiendo errores. Ahora, lo que manifestamos, yo me acuerdo que la semana anterior hablaba con ustedes de este Mariel. De que el tema es que, y Lucho algo dijo, porque yo le decía, para mí no tienen perfeccionamiento. No están perfeccionando conocimiento.
2: No hay sanción de por medio.
3: Sí, y no hay sanción. Entonces, ahí hay un problema, hay un inconveniente, porque usted para conocer algo tiene que capacitarse, pues.
1: Así
3: señor.
1: Es, señor.
2: Es que si lo hace.
3: Y si no,
0: a ver,
2: el tema es que no
3: si,
2: mejora.
3: Pero si no están, o sea, yo me puedo capacitar, usted me puede dar una charla a mí, pero si yo no capto, y en el fútbol hay que captar.
0: No, ¿sabe qué pasa? Y esto...
3: Hay que ubicar.
0: Me lo cuentan, no voy a decir nombres de quiénes.
1: No, claro.
3: Un ejemplo que se han
0: pero evidentemente me lo cuentan desde adentro del gremio, que el problema es que en esas capacitaciones

0: instrucciones tampoco queda claro nada.
1: Porque ¿pero quién la dicta?
0: Pitana.
2: Pero Pitana, con todo respeto que me merezco, hasta quien habla por la edad, ya nosotros no estamos para dar.
0: Y Pitana.
2: Hay que ser otra persona que.
0: No, a ver, Pitana no era el mal árbitro.
2: Es la realidad.
0: Pitana no era mal árbitro. Le cuento lo que sucede a la interna, pero Luis, me cuenta.
2: ¿Cuántos años tiene acá Pitana?
0: Pitana tiene 50 y pico.
2: No, no.
3: ¿Cuántos años acá en Ecuador?
0: Dos.
3: ¿Cuánto tiene? ¿Ah? Claro, no tiene mucho.
2: ¿Qué resultados ha tenido con
0: ninguno? Por eso digo que me oye el asunto de Pitana. Déjeme contarle lo que
2: ya
0: en su momento nos contaron. Ejemplo, la mano del delfín, para más o menos establecer contextos. En el clásico del Astillero me parece que hubo una mano similar.
4: Sí.
0: ¿Verdad? Esa mano la trataron. ¿Sabe qué dijo el señor Pitana? Les preguntó, ¿para usted es mano? Sí. ¿Para usted es mano? No. ¿Para usted es mano? No.
3: No hay un solo concepto.
0: No, espérese, le preguntó a los jueces. ¿Cuál fue la respuesta de quien estaba dictando el taller? Es que esa es la interpretación de cada uno de ustedes. Entonces, ¿para qué carajo está, pues?
2: No, es que...
0: Esa fue la respuesta de Pitana.
2: Es la situación, Lini. Hay muchos árbitros nuevos. Hay bastante. Si ustedes, en este momento le saco en cuenta, el árbitro del partido de Barcelona, ¿verdad?
3: Ya.
2: Es nuevo.
4: A ver, es que...
0: González tiene ya, siendo FIFA, tiene 3 años.
4: Sí.
0: 3 años siendo FIFA.
2: Pero no tiene tanta...
4: No, pero ya es FIFA. Es FIFA.
3: FIFA
0: 3 años. Pitando Liga Plus tiene 7.
2: Para mí es árbitro malo.
0: Esa es otra cosa. Pero nuevo no es.
3: Ya, claro.
0: Esa es otra cosa, malo no es.
4: Es como el amigo que tenemos en común. Ya es FIFA y uno piensa que es nuevo. No es nuevo.
0: Es nuevo.
4: Su alumno.
3: No es Jason Zambrano.
2: No, ya tiene algunos años.
4: Pero ya es FIFA.
0: Es FIFA reciente, de este año.
3: Es FIFA.
2: Sí, pero es este año.
0: Pero no es nuevo.
3: Ya tiene algunos años.
2: ¿Cuántos?
0: ¿Cinco, Pitano?
2: Sí, cuando.
0: Estamos 26, empezó en 21.
2: A pesar que el señor Charles.
3: ¿Qué dice?
2: Chávez. El señor Chávez.
3: ¿Qué cosa?
2: Es que este apellido, como es, todos los Chávez lo están sacando al equipo. No sé por qué. Pregunta el que estaba. Huichurruna. Este señor, de pronto, de una u otra manera, está sacando la situación y no se da.
4: Ahora, yo le hago puntualmente la pregunta. ¿Para usted fue mano?
3: ¿Cuál?
4: La de...
3: No, es que yo no, es ¿sí que yo no me percaté, no, es que yo no me percaté, yo le dije al líder, yo tengo otra jugada que me dice el líder que es así.
2: Pero
3: no,
2: que
3: no.
2: Viene,
0: la de Delfín,
4: sí, man, ¿para ti?
0: ¿Para ti también?
4: Para mí no, porque le va a recoger. Y aquí mismo hay varios conceptos.
0: Ya, ahora, ¿cuál es
4: el...? Y ahí Pitana debería decir, es por esto, tal motivo.
0: O para no que es,
4: quedemos, exacto.
0: O no es, por esto.
2: Ya vamos a la otra, el penal de Barcelona.
3: ¿Penal de Barcelona no es penal para mi juicio?
0: No es penal.
3: No es penal.
2: Bueno, ahí estamos en contacto.
3: Porque estoy en el piso. ¿Dónde pones tu brazo en el piso si tú te caes?
2: Tienes que apoyarte,
3: pues.
0: Ahora, es que el detalle a lo que vamos a jugar, Ariel, es que no existe una unificación.
4: Corrige, pues.
0: No existe una unificación de conceptos para que sepan qué sancionar en casos de... Y no existe porque Pitana no la implementa. Lo que le estoy contando que pasó. Y a mí me lo mostraron con pruebas, que no podemos publicar porque luego nos metemos con el trabajo de personas que al final del día, y eso es otro detalle, son quienes llevan el pan a su mesa, y yo ahí no me voy a meter con el bolsillo de absolutamente nadie. Yo me llevo con algunos árbitros. Todos me escribieron después del partido anoche decirme, la cagamos. Y el problema es que los árbitros lo saben, pero no hay alguien que salga a decir, disculpa, como hacen, por ejemplo, en la Premier. Porque está bien, son humanos, se pueden equivocar. Pero el problema es que se equivocan. No rectifican y tampoco reconocen. Mueren en el error de que es y te buscan el argumento y tal. ¿Y sabe qué terminan diciendo muchos de esos árbitros? Es que el periodismo se cree que sabe todo. Tampoco es así. No sabemos todo. Cometemos errores. La diferencia, nosotros lo reconocemos, ellos no.
2: Ahora, y ahí a ver, hablaremos algo para ir terminando este tema porque tenemos que hablar de otro tema. A ver. En lo que resulta, los árbitros se están cometiendo errores, ¿verdad? Y bastantes errores
3: se están cometiendo.
2: Todas las semanas hay las actas de sanciones.
3: Así es.
2: Y sí está habiendo.
3: Debe haber.
2: Sanciones para los árbitros.
3: Debe haber.
2: Como antes
3: también. Antes había una comisión disciplinaria.
2: De los árbitros.
3: Que analizaban los informes. Y sancionaban a quienes deberían sancionar.
0: La comisión disciplinaria existe. ¿Quiénes la integran? Ex árbitros.
3: Claro, eso
0: que
3: sí,
0: no le, que no les van a bajar la calificación, porque si les bajan la calificación
3: toda la vida ha sido así,
0: pero te estoy diciendo lo que pasa. Claro, sí, te estoy diciendo lo que pasa. ¿Qué pasa? Que como entre bomberos no se pisa la manguera, como decimos en el argot popular, porque es entre ellos mismos que se califican, y así no funciona. Porque es como que venga a mí alguien y me pregunte, el gerente principal de esta red, ¿qué te parece trabajar con Lucho? ¿Y qué le voy a decir? Bien, todo bien, no pasa absolutamente nada. Porque no me voy a meter en problemas con Lucho de generar un mal ambiente y después terminar en problemados todos. Ese es el detalle. No hay una comisión disciplinaria que esté deslindada del gremio arbitral que califique sin que importe lo que opine Pepito, lo que opine Juanito.
3: Pero
0: no hay sanciones.
3: Pero si hay sanciones para los clubes.
0: Eso sí.
3: Eso se sanciona para los clubes. A los clubes cuando debe ser todo.
2: A los clubes en estos momentos, por todos los multan. Bueno,
0: el tema es que las multas de clubes las maneja Liga Pro y la de los árbitros maneja Federación.
2: Claro, así es. Este es nuestro fútbol y es una gran verdad. Pero nuestros equipos, señor Chávez.
3: Nuestro equipo Manavista. Discúlpeme con la victoria de Libertad hoy día.
2: ¿Ya? ¿Que ya se fue a la B?
3: No, pues tú te adelantas lo que lo mejor uno va a manifestar.
2: Ya, pero
3: se complica la situación.
2: Bueno, le informo que Guayaquil City, minuto 89, está empatando con la Católica.
3: Ya, correcto. Ya. Pero lo que digo es que los clubes de Manta atraviesan por las peores circunstancias futbolística este año.
2: Okay, yo lo voy a hablar con sinceridad. Yo pensé que Delfín iba a perder ayer.
3: Yo tampoco.
0: Pero tiene que hacer los goles.
4: Yo iba a una conclusión, que ninguno de Manel ni los demás que forman parte del equipo deportivo son los salados.
3: No. Los dos equipos. Oiga, Linder, Ariel, a ver.
2: Es porque fue él.
3: Ya. Mira, escúchame.
0: Yo no estoy. Lo digo faltando ocho días. Si el Manta no pierde el lunes, yo sí sé quién es el salado.
2: Si no pierde el lunes.
3: Escúchame.
2: No, pero es que el Manta juega el...
0: Con el Quito el...
2: No, con mucho runa el sábado 14 horas.
0: Perdón,
2: el Delfín
0: no pierde el lunes.
2: En Quito, con Liga de Quito, el día lunes 19 horas.
0: Y si Delfín no pierde el lunes, ratifico quién es el salado.
4: ¿Quién ratifica?
0: No, el lunes le digo. El martes,
4: mira, porque no habrá programa. Lo ponen al tiempo a Omar. Va Omar, pierde el equipo.
3: Sí, es el saco de sal.
4: Pierde el equipo. Va Ligner al tiempo, pierde el equipo.
3: Entonces ahí están los sacos de sal.
4: Lucho Chávez están siempre en todos los partidos. Son los equipos los malos. Yo he llegado a la conclusión. No somos nosotros.
3: Oye, pero mira, es verdad lo que ustedes dicen. Malos los planteles.
0: Donde un partido, mira, donde uno de los que tú nombraste no fue.
4: Ya.
3: Y ganó.
0: Con Macará.
3: Ah, ya.
0: Ganó el equipo de Manta.
3: Escúchame.
0: Uno de los que tú no te voy a decir quién.
3: Este es Lignere. Bueno, y compañero. Escúchame. Escúchame.
0: Usted no lo nombró.
3: Cuatro oportunidades clarísimas le vi al equipo del Delfín.
0: Fueron siete.
3: Cuatro.
4: Por las que se comieron.
3: Cuatro en el primer tiempo.
4: Cuatro
2: que no fue la
3: Reyes 2, clarísimo.
2: Oye, ¿por qué hace ese cambio de pechón? A mí me sorprendió de que Reyes entre de titular. Sí. Y
0: para también, mí, en cambio, es el...
2: Y también este
4: titular. ¿Cómo es? Usiña en la banca.
2: No,
0: Arce.
4: Luna
2: el que vino.
3: Luna.
0: Que no lo pedía Luna.
2: Sí, pero no vamos a ser titular.
0: No.
3: Pero a ver, Iván, usted lo pedía. Usted lo pedía.
2: Yo decía.
3: Usted lo pedía. A ver, no se retracte, Iván.
0: ¿Por qué no juega?
2: A ver.
0: ¿Por qué no juega? ¿Jugó y ahora que no?
2: No, señor. Yo en el partido con Libertad le dije, este es el momento que ingrese Luna. No ingresó.
3: No, pero.
2: Sí, sí.
0: Me parece que fue un mal partido de Luna.
3: Sí, tú lo.
0: Me parece que fue un mal partido. Luna.
3: Para mí no fue bueno el de Luna. Para mí no fue bueno el de Luna. Te lo digo con toda honestidad.
4: Se confundía mucho. No fue. En la posición.
3: Si muy Luna, poca.
0: Luna le puso dos balones a Michael en el área.
4: Sí, sí, sí.
0: Luna fue el que asistió a Jefferson Arce cuando salió a Chicardas Arena. ¿Qué más quieres?
3: Ya. Ahora, o sea, mira.
4: El problema entre Luna y Arce es que los dos se confundían mucho en la posición y quedaba un espacio.
0: Ah, un cabezazo de Medina que pegó en el palo en el primer tiempo. ¿De quién fue?
4: No, Luna fue un partidazo.
0: Para mí el partido de Luna fue bueno.
2: Sí, es partidazo, debieron ganar.
3: Pero, no, así no se ganan los partidos, Iván, por favor.
4: Ahora, Caicedo.
3: Por favor, que haya, como usted dice, el jugador que pone para que hagan gol y si no lo hacen.
4: Claro.
3: Así no se ganan los partidos, Iván.
4: Mano el portero, Reyes.
3: Los partidos no se los ganan por merecimiento.
2: Se gana el regalo que le hace Jiménez, ¿cómo? Que hace tan mal pensada la forma como regala la pelota en el Manta.
3: Ahí estamos lo que decimos, la capacidad de los jugadores. ¿O usted cree que el Manta tiene jugadores de altísimo nivel? No lo tiene, Iván. No lo tiene. Usted aquí lo hemos analizado.
2: Y ya. Perdió otra vez.
3: Perdió otra vez. Me refiero a el equipo del Delfín. A mí, por ejemplo, técnico, mire, escúchame.
2: Sigue, usted lo sigue defendiendo al técnico.
3: ¿Cuáles fueron los delanteros que utilizó ayer el Pechón?
0: ¿Qué quiere que haga el técnico?
2: Pues? ¿Qué quiere que haga? Yo
3: ¿cómo?
2: Oiga, ¿quién? Los otros equipos que han cambiado un día, el día
0: viernes. Delfín cambió de técnico y
2: el técnico han cambiado en el fútbol nacional. ¿Qué? Solamente el Manta en el último lugar es que no puede
0: sacar. Delfín sigue en la misma. Ve.
4: Pero ya no es culpa de Carvajal.
0: No. Delfín sigue en la misma.
2: Sigue defendiendo.
0: El partido con Orense, se comieron 6 de frente al arco. Sí. ¿Qué hace Carvajal?
3: Pero Carvajal,
0: el clásico,
3: lo que dice Ariel, él no tiene la culpa.
2: Son dirigentes del Manta, son igualitos.
3: A ver, él no tiene la culpa, señor.
2: Yo no puedo ser así, señor.
3: ¿O acaso, señor?
0: Técnico, ¿y dónde está la mejora?
4: Y trajo,
3: ahora,
0: y los goles.
2: Y lo están diciendo.
0: ¿Dónde está Delfín en la tabla
3: ahora,
0: de posiciones?
3: Iván.
0: Pero ¿dónde está? Respóndame, ¿dónde está Delfín en la tabla de posiciones?
3: Usted no puede generalizar que nosotros somos como los directivos. Pues acuérdese. Bueno, de Chiro sí soy yo, Chiro. Ahora,
2: no, pero
3: escúcheme.
2: Si el Chiro no tiene igual.
3: Escúcheme, escúcheme. ¿O acaso usted tiene oído sordo que he mencionado la responsabilidad que tiene de esta campaña paupérrima del Manta? ¿A quiénes? Jugadores, cuerpo técnico, dirigentes que tampoco se salvan de lo que está pasando con el equipo del Manta.
2: Usted es sentimentalista.
3: O sea, decirle.
2: ¿Por qué no te hace nada?
3: No, señor. Nada. Si usted es uno de los que me ha criticado, usted es una de las personas. Ariel.
4: Los nombres de los jugadores Ariel, que juegan en la Serie B.
3: Escúchame, Ariel. Si el señor Ceballos, el que desde hace tiempo me viene criticando que yo soy antimantense, que porque no compartí con Efraín Mera, porque no estaba todavía. Con Carvajal también.
2: ¿A quién le ha dicho eso?
3: Usted me lo ha dicho a mí, señor. Claro. Oiga, y en otro, Carvajal, también le dije lo de Carvajal.
2: ¿Ya?
3: También le dije lo de Carvajal. Pero no todo es de Carvajal.
4: Ya Carvajal no me
3: también es problema del plantel también de jugadores. Y también es de los directivos. Tres son los responsables. Los tres estamentos son los responsables del equipo del Manta, de lo que está pasando con el equipo del Manta.
2: Tan conformista que tenga.
3: ¿Cómo que conformista? Lugar. ¿Pero qué podemos hacer nosotros? Opinar nada más, pues, Iván.
2: Ay, Chávez, pero entonces,
3: ¿qué dime?
2: El comentario, análisis que hace, yo lo entiendo claramente.
3: ¿Qué quiere?
2: No lo puede entender. Está bien, sí. Ya porque
3: No. Estamos criticando que ha sido totalmente mala la administración de los directivos del equipo del Manta este año. No sé si es que no tienen recursos económicos o no quieren arriesgar esos recursos económicos. Una de las dos cosas. Yo no lo sé, Iván. Pero mire cómo está el equipo. Ahí está, los resultados.
2: Y por eso está contento.
3: ¿Quién está contento, Iván? Por favor.
2: ¿Por eso está satisfecho que esté en el último
3: lugar? Ay, caramba.
0: No está entendiendo.
3: No, es que no entiende, Iván.
2: Yo sí, claro. Lo que no acepte que diga. ¿Y qué culpa tiene que arrojar? Tiene parte de culpa también un técnico cuando...
3: Sí, no señor, cuenta, sí, señor.
2: ¿Cuántas fechas llevamos jugando?
3: Pero usted era uno de los que lo respaldaba, Iván.
2: Por tres, por
3: Iván, punto, ¿o acaso yo me he olvidado que usted era uno de los que lo respaldaba del grupo de aquí?
2: ¿A dónde? ¿A quién?
3: A Carvajal, pues.
4: Hasta la abrazó.
0: Pero si no acaba de decir que ya no quiere que juegue Luna.
3: Y cuando usted lo pedía durante dos semanas aquí, pidiendo a Luna, y yo siempre le decía, vaya usted a ser el director técnico que está perdiendo dinero por gusto, usted, don Iván Ceballos.
2: No, gracias, por ese lado tranquilo. Así que a mí no me venga a sorprenderme que las cosas, la dirección técnica de los jugadores se conoce, señor Chávez. ¿Cuándo tiene que hacer un cambio? O usted, bueno, de ahí no lo puede decir. En partidos anteriores han dicho el Pechón León ganó el partido. Ayer todo el mundo lo ha atacado por los cambios. Ojo, yo no estuve en el estadio.
3: Hasta por la alineación. A mí no me gustó. Yo solo voy a decir cuál es mi opinión.
2: Y después los cambios dicen que desarmó el equipo.
3: Así es.
2: Yo he escuchado comentarios el día de hoy. Porque a mí sí me gusta escuchar a
3: los dos delanteros que utilizó el Pichón, o utilizó uno solo desde el arranque. Parece que uno para que utilizó uno. Uno. Yo preguntaba allí, ¿no? Yo me preguntaba, ¿por qué no entró con Caicedo y con Ayunta como venían jugando en algunos pases del partido y que lo hicieron bien?
0: Lo hizo en el segundo tiempo y se desarrolló.
3: Pero no, yo digo desde el arranque, ¿por qué no lo hizo?
0: Porque el rival juega con dos. A ver. A ver. Cuando el rival juega con dos delanteros, tiene que jugar la línea de cuatro atrás.
3: Sí. Claro. ¿Verdad? No, en eso estamos de acuerdo ya. La línea de cuatro.
0: ¿Cuántos volantes tenía el cuadro de Leones en el partido pasado?
2: Pero piensa más lo que tiene el rival que lo que tengo yo.
0: Pero es que tienes que
2: armar. Local.
0: Pero es que allá fueron los cambios. Ahora, equivocó por hacer una cantidad comunal de cambios al entretiempo. Sí. Y lo reconoció en conferencia de prensa. Pero la que se comió Reyes, la que se comió Ever Caicedo y la que se comió Medina, también es culpa del Pecho.
3: No, en eso no. En eso no.
0: Gracias, Arce. La que se comió Ayunta en el segundo tiempo también es culpa
2: del Pecho. Bueno, ya hay reporte de control. Ya hay reporte de control. 18:30
3: Así es.
2: Son deportes.
3: 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Vamos a la pausa.
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2: De vuelta, señoras y señores, en nuestra programación deportiva. Oiga, Guayaquil City gana 1-0 al equipo de Católica. Buen resultado, los equipos están ganando.
4: Gran campaña de Guayaquil City.
2: Va 90 más 11.
4: Oficializaron ya en sus redes sociales a
2: Romario Caicedo y al arquero Pinos.
3: Iván, para no alejarnos, yo voy a recoger una frase que es común y corriente.
2: Pero sí, a ver.
3: No. Sí, yo voy a hacer. Yo...
2: Señor Chávez, cuéntese, por favor. Mire, porque no.
3: Escúcheme. Escúcheme,
4: Iván. Puede ser una emergencia. Una, dos.
3: No.
4: Aprenda a dejar el teléfono en silencio.
3: Escúcheme. Sí. Una frase que es trillada aquí: el que no lo hace, lo ve hacer. Ariel lo dijo ayer en la transmisión deportiva con el Delfín. Porque las opciones que se le presentaron, no se las puede perder. Claro. Ya. Durante el partido lo dijo Ariel y tú lo ratificabas. Entonces,
4: No.
3: Oye, este equipo tiene algunos jugadores importantísimos.
2: Leones,
3: claro. No es como la gente lo pintan.
2: No.
3: Micrófono.
2: Esta semana fue a Copa Ecuador con Liga de Quito.
3: Micrófono, Lindre.
2: Leones. Esta semana hay tres partidos de la Copa Ecuador.
3: ¿Ya?
4: Álvarez.
0: Sí, porque es Copa Ecuador, no es Liga Pro.
4: Bueno, también por eso. Me refiero dirigencialmente.
2: ¿Y el Manta visita el día martes?
4: ¿Qué va a ir con la sub-12, no?
0: Independiente.
4: ¿Ah? Va a ir con la sub-12, ¿no?
2: ¿Y qué quiere usted? ¿Que lo goleen?
4: Por eso le digo. Que
0: y
4: igual
0: va con
2: ¿y la ¿qué hace?
4: ¿Qué prefiere? ¿Que te goleen?
3: Primero, quiero destacar, por ejemplo, la participación del arquero Nazareno. Muy buen arquero del equipo de Leones.
0: Igual hay que decirle que si le pegan al arco, ¿cómo se llama el arquero de Cabo Verde que fue figura contra Ecuador?
4: Bocinha.
3: No le quite mérito. No le quite mérito.
0: Si le pega donde está el arquero, hasta yo soy arquerazo.
3: Sí, pero no le quite. Hay que también saber ubicar.
0: Pues. Frente al arco, ¿sí?
3: Hay que saber ubicar.
0: El arquero ya estaba botado.
3: El arquero tiene que saber ubicar dentro
0: pero
3: de.
0: Es que
3: su...
0: ya había sacado ya. Un era de rebote.
3: Pero dele mérito.
0: ¿Qué hace Michael Estrada Barcelona?
3: Pero dele mérito. No solamente analice el error. Del delantero del equipo del
0: Fin.
3: Dele mérito al arquero.
0: Yo aquí, perdón que hable
2: de la semana
0: persona,
2: anterior me dijo: defienda a los arqueros porque no
0: le doy al arquero. Soy de los que más mérito le doy al arquero.
2: Es porque fue arquero. Es arquero.
0: Pero Leonel Nazareno ya había sacado la pelota en una gran volada.
4: Un remate de Luis Castillo.
0: Vino a Yunta, el arquero desparramado. 7 metros 20 mide el arco.
4: La mano se la dio.
0: ¿El arquero? Eso ya no es mérito de Nazareno. En el primer remate sí. Y yo lo dije en el relato. Pero ya en el segundo, ya eso es un
2: error. Pero déle mérito al arquero también. ¿Y cómo en Loja usted le dio mérito al arquero?
0: ¿Cuántos Daniel? Rebotes dio? Ninguno. La sacó a quemarropa. Son jugadas diferentes, señor Ceballos.
2: Bueno.
0: Son jugadas diferentes.
2: Después de vista suyo.
3: Analizo.
0: El mismo es la jugada de Ayunta. La jugada que se perdió Ayunta fue igualita a la del gol de
3: Marcos. Analizo el fútbol. De las virtudes, Iván Ceballos.
2: Le estoy preguntando.
3: Analizando los errores ya. Y las virtudes. Porque las dos cosas se conjugan en los jugadores.
2: Ya.
3: Sí.
2: Bueno, pero usted dijo que iba a analizar la alineación del
3: Cine. Sí, claro, lo lógico, sí.
2: Ya, pues, hágalo.
3: Ya.
2: No la tiene.
3: Sí.
4: Ya. Pero ya, pues analícela.
3: Lo que me llamó la atención ya. Es por qué no entró con dos. Ahora, Lindner hace su explicación. Yo no estoy de acuerdo con esa explicación.
2: ¿Por qué no está conmigo?
3: Ya. Sí,
2: no,
3: sí.
2: O sea, mira, el rival y no.
0: Ah, pues vaya a vivir
3: no sé. No, tampoco así tampoco, Lindner. No te pongo en ese plano. Ya, pero mira.
4: Se van a la segunda categoría.
0: De la mano ahorita
2: ya, o sea, lo que hay que luchar
3: para
2: no
3: mí,
2: salve, pero se está complicando las
3: para cosas. Mí era Caicedo y Ayunta.
4: Caicedo no entró a hacer mucho que...
3: Ahora hay un detalle
2: que con desde este
3: desde el vamos yo me refiero desde el vamos
0: Caicedo vamos. Hace menos
3: ¿sí? Ya
4: ingresó.
3: Mira, hay otro detalle,
4: un problema de error, él cuando va a marcar los centrales se demora mucho para voltear y ahí cuando hace eso se ubica bien la saga defensiva. Ese error de Caicedo le costó.
3: ¿Cuál era una de las virtudes de Caicedo en el Libertad?
2: El tranco largo.
3: Siempre al segundo palo.
0: Sí. Pero bueno, si
3: siempre. Acá. Es poco lo que le proyectan un buen centro a Caicedo.
2: Tienen los mismos jugadores, señor, que tenían Libertad.
3: Por eso, pues. Entonces, ¿cómo puede?
4: Fue Luna.
0: Y Osaeta.
3: Pero
2: no hay jugadores para él.
3: Eso también perjudica al equipo para mi manera de ver el fútbol. Entonces, no hay jugadores que le proyecte los centros para que sea aprovechado. Mira, por Caicedo.
0: Al contrario, lo que usted dice de empezar con dos puntas, yo si hubiese empezado con uno. Mm-mm. Porque el rival empezó con línea de tres.
2: Demasiado respeto para el rival.
0: Y yo hubiese empezado con Ever, no con Franco. Estaba en la saga central, Copo, mide 1.81, 82, y
4: Aguas
0: estaba como extremo. Estaba Copo y no me acuerdo quién, el otro, el de Pupos Rojos, no me acuerdo, el Montserrat, un poquito más alto, 1.91. Ever Caicedo mide 1.93. ¿Por qué hubiese empezado yo con Ever Caicedo? Porque tenía Luna. What? Luna es el que mete buenos centros. Yo. Ayunta no es un jugador de cabecear.
3: Así es, señores, no, eso estamos de acuerdo.
0: Entonces, ahí ese hubiese sido el cambio que yo hubiese realizado desde el inicio. Luego, evidentemente, el Pechón creo que se acelera cuando mete tres variantes. O sea, para mí el problema en el entretiempo fue que hizo tres cambios de golpe. Yo sí lo sentaba a Michael Reyes.
3: Pregunto.
4: Yo no sentaba a Heredia.
3: O Saeta, ¿qué? ¿Algún golpe, algún problema tiene o cuestión de técnica?
0: Vamos, cuando va del vamos, tú dices que por qué lo pones del vamos.
3: No. ¿Cuándo he dicho, señor? No, por favor.
0: Usted dice que cuando va de Saeta desde el vamos no funciona.
3: ¿O tampoco no, sí.
0: Ah,
3: sí. No,
2: vea. Yo he tenido mi clara convicción de que Saeta ayudó en dos partidos ingresando al cambio.
3: Ya.
2: Eso sí me recuerdo.
4: Con Barcelona entró de titular y lo hizo muy bien.
2: Que haya actuado, sí. Pero yo digo que ayudó al equipo.
0: Usted a dijo moverse aquí que una Saeta manera. Como recambio no le... bien, pero de titular.
2: A ver, yo dije que me gusta que ingrese por cambio. Porque es movidísimo.
3: ¿Qué pasa con Usiña?
2: ¿Ah?
3: ¿Qué pasa con Usiña?
0: Eso fue decisión técnica.
3: Usiña, para mi juicio, venía cuando bien.
2: Sí.
3: Yo pensé que iba a jugar con Usiña por la derecha y Saeta por la izquierda.
2: Que han sido los extremos, sí, últimamente.
3: Eso yo lo pensé. Y dos delanteros en punta.
2: Yo escuchaba a compañeros a nivel local y nacional que no entienden los cambios que hizo el Pechón ayer de entrada.
3: Sí, claro, lógico.
2: Bueno, pero total, ustedes tuvieron el estadio, usted sabe, y buen público.
3: En línea general.
2: Sí, hubo buen público.
3: Yo aceptable. No, contigo hablábamos afuera en la, las 2500 en la tribuna, José Delgado. Yo sí quiero ganar este 2500 a 3000 personas, ¿sí o no?
2: Oiga, yo estaba, me parece que hubo un gol y se lo anularon a Guayaquil City porque sale el partido.
4: Sí, sale 0-0, sí.
2: Sí.
3: Ah, se lo anularon.
4: Pensé que había sido problema de la aplicación acá.
0: No. Terminó 0-0. Sí, gol anulado de Diego Vegaray.
4: A ver, lo que yo decía ayer, que está bien, ya. Chévere, están regalando las entradas, pero al final también es la decisión del hincha de ir o no ir. Más hay que regalar la entrada, no es obligatorio ir. Ya. También hay que darle la buena. Hay que ver el vaso medio lleno, no medio vacío. Igual la gente estuvo, alentó, reclamó cuando el posible penal, las faltas, estuvo activo el público ayer. Si lo quieren ver así de ese lado del medio lleno.
0: A mí no me gustó que le hayan reprochado el partido al Pechón León.
4: Eso sí estuvo mal.
0: Eso
4: sí estuvo mal.
0: Antes de que venga aquí el señor a decir que no, que por qué, que el Pulp está bien, tiene derecho. Yo no estoy.
4: No, yo creo que no tiene
2: derecho. A ver, para estar claro.
4: Sobre yo creo que no tiene derecho.
2: Que lo silbaron a Pechón.
0: Público, sí,
2: es que el aficionado es así.
4: Yo creo que no tiene derecho.
2: Como dice usted siempre, el aficionado es resultadista. Usted,
3: claro. Resultado, el hincha de resultado.
0: Para mí, el aficionado que va al estadio en la tribuna José Delgado no tiene derecho a decir nada.
4: Ajá.
2: Porque es más gratis.
4: Los del otro lado, que son socios, sí tienen derecho a reclamar y estuvieron calladitos.
2: Pero al hincha, ¿quién le quita eso de la emoción?
0: No, yo está bien.
3: El hincha.
2: Sea como sea, ellos van al estadio.
0: Contra el hincha, digo lo que pienso. Yo
2: es como el reclamo de los hinchas a Barcelona.
4: Mira,
2: a Barcelona lo está apoyando el público.
3: ¿Qué tanto el público fue al estadio?
0: Creo que fueron 9.000, 8.000, 10.000 por ahí.
3: Pobre la asistencia en el Monumental.
4: ¿Qué espera?
3: ¿Por qué?
4: Si ese equipo no juega nada.
3: ¿Por qué? Eso es.
2: Sí, oiga,
3: por eso yo siempre digo, Iván. Iván, por eso yo siempre sostengo. Por eso yo sostengo, Iván, y no voy a cambiar mi opinión, porque yo respeto las opiniones de todo el mundo. Que el hincha de resultados, si los resultados son buenos, así sea que te pongan un partido un día lunes, 2 de la tarde, el público va al estadio.
4: Por menos le sacaron la cabeza a Fabio
3: en Barcelona. Pero si los resultados son como el que está obteniendo Barcelona, ahí están los resultados.
2: Es que la directiva de Barcelona no hay.
3: El Delfín en otro momento, don Iván.
4: ¿Sí, Montalvo?
3: En mejores momentos, el Delfín, ¿sí, Iván?
4: Presidente.
3: A ver.
2: ¿Usted qué sabe si, entre comillas, es manejable?
4: Sea manejable o no, pues tome una decisión.
2: Sí, pero... El equipo sigue ahí.
4: Porque en teoría que el señor no tiene comunicación, el que si está no
0: hay,
4: en Cana.
0: ¿Y si no hay plata?
4: Bueno, también otra
0: vez. ¿Qué lo saca a Montalvo? Perdón, a Faría.
4: A Faría.
2: Pero ese chocolate señor sí.
0: Ese señor sí.
2: Yo, primer técnico de un equipo gustan, de Barcelona que así no veo que habla tanto.
4: Seguro.
2: ¿Ah? Yo no recuerdo.
3: ¿Y cómo tú lo sacas, ese técnico? por el contrato.
2: Pero yo digo, si hay como llamarle la atención, decirle...
3: Ah, bueno, eso sí es verdad.
2: Dedícate a lo tuyo. Dedícate a decirle...
3: El técnico tiene que hablar...
4: Capaz que en el verbo los envuelve a los directivos.
3: El técnico tiene que hablar de fútbol.
4: Porque usted ya le escuchó la voz al presidente Montalvo.
2: ¿No?
4: Ahí está la respuesta.
3: El técnico tiene que hablar de fútbol. Pero el preparador de físico de la preparación física del equipo.
2: ¿Has escuchado las declaraciones?
3: No todas las veces. ¿Y?
2: ¿Por qué no escucho? ¿Le molesta escuchar?
3: No,
2: yo le estoy preguntando.
3: No, para nada.
2: Sí me gusta escuchar.
3: No, para nada.
2: Ver y para hablar acá con propiedad de lo que habla él. Él a veces habla de todo.
3: Él tiene que hablar
2: del fútbol.
3: Él tiene que hablar armando y haciendo jugar bien el equipo de Barcelona.
4: Que se mete con su nacionalidad, que aquí, que allá, que...
2: Ya que están hablando,
0: yo no voy
2: realmente a decir, complicado. No Barcelona es difícil y complicado.
0: Yo no voy a opinar de Faría, pero una vez opiné de Thiago Núñez y pasaron cosas, ¿no?
2: Pero es que, y la realidad, o sea, yo estoy con la afición, yo estoy de pronto, el señor habla cosas que no debe hablar.
3: Claro, eso.
2: Me dijiste a como... ¿Por qué los cambios? ¿Cómo planteó el equipo? ¿Por qué no funcionó?
4: ¿Pero qué entrenador reconoce? Pues son pocos los entrenadores que reconocen sus errores tácticos.
2: Eso es verdad. Es que no reconoce. Ese es el grave problema. Hay que reconocer.
4: De ahí,
2: hay que hacer
4: de ahí se pueden hablar análisis. Que el césped, que mucha luz, que el sol en la noche.
3: Eso es justificación.
4: Que la radiación ultravioleta en la noche.
3: Oiga, ¿ves? Que la cancha.
4: O al día después. Influyó en el resultado.
2: No, yo me ubico también como el hincha de Barcelona. El hincha de Barcelona es ganador. Sí. Siempre quiere ver el equipo en los primeros lugares.
0: Todos los hinchas son.
4: Todos, profe.
2: Sí, pero más Barcelona por la
0: porque son más, no más, pero tienen. Todos son iguales.
2: Porque yo le pongo en comparación con los hinchas de Melec.
4: Porque son menos.
2: Así sean menos, por eso le digo
0: pero
2: que...
0: también
2: que
0: son ganadores, pues.
2: Ganadores, pero
3: ¿usted cree que los hinchas del MLE aceptan que pierda partido como local?
2: Ah, no, pues.
0: Oye, el estadio
2: pero son más tranquilos. En ese sentido, aceptan.
0: Más tranquilo.
2: O sea, aceptan cuando el equipo no está en los primeros lugares. Pero pues,
3: Barcelona si ha hecho relajo la barra del MLE, pues lo
2: todos
3: ha hecho
2: relajo. Yo he dicho pero, aquí.
0: No, argumente. ¿Para qué es aceptar que sigan yendo al estadio?
2: No, señor. O sea, el hincha de MLE más tranquilo, por ejemplo, cuando el equipo pierde.
4: Trae tu tablero.
2: Y acepta, de pronto, el tablero posicional.
4: No, trae tu tablero que te dañaron.
2: ¿Sabes por qué? Porque MLE tuvo como 10 años
3: reinando.
2: En primer lugar, en segundo lugar.
4: En la era del...
2: Sí,
0: quizás.
2: Pero el barcelonista... ¿Usted se acuerda? Estos señores no saben
4: ¿qué?
2: Eso. ¿Qué decía el rey de la cantera? El segundo lugar es el primero de los malos, ¿verdad? Ajá. Y siempre se mantuvo. Y dice, Barcelona no debe estar nunca en segundo lugar, ¿sí o no?
4: Del segundo lugar nadie se acuerda. Del segundo lugar nadie se acuerda.
2: Yo me recuerdo todas esas cosas.
3: No, sí.
2: Pero es la realidad, es la verdad.
4: Del segundo lugar nadie se acuerda.
0: Le voy a volver a pasar el video.
3: Barcelona, MLE.
2: No, yo no digo, Lina, yo no digo a lo que sea hincha de MLE, Barcelona... Liga de Quito.
3: A ver, Iván. Barcelona.
0: De Barcelona han salido del estadio perdiendo en esta cancha y se han ido más tranquilos que los hinchas de Melec, que a quien habla le rompieron una tabla y
2: usted,
0: casi le dan un botellazo en la cabeza.
2: Es un justificativo para todo, pero lo de Barcelona, en el partido anterior hicieron problemas. Esta vez también.
0: Lo de Melec no. Cada vez y cuando la General Quito está suspendida, que no tiene hinchada.
2: Lino, ¿qué he dicho mal? Yo habré dicho que ver lo de Melec no.
0: Dice que son
3: sí,
0: más
3: tranquilos. Sí.
2: O sea, para aceptar, le estoy diciendo, para aceptar.
0: Pero los argumentos que usted dice no coinciden con lo que pasa.
4: Naciones.
0: La no. General Quito cada vez y cuando pasa suspendida.
2: A todos, mire, yo le voy a decir.
0: Si no es la Quito, es la Piemontú.
2: Si usted no analiza otro tipo de situaciones. De los tres equipos de Guayaquil. Mm-mm. El Guayaquil City.
0: Al que pero más es que, le suspenden es Emelec.
4: Pero es que Guayaquil City tiene un hincha, pues también. ¿Cómo vas
2: a compararlo? No, vayamos ahí, eso. Administrativamente
4: es está mejor. Es un gringo todavía.
2: Administrativamente está mejor.
4: Así, más está.
3: A ver, sí, Barcelona, Emelec, Liga de Quito, los hinchas no aceptan.
2: Por eso no aceptan.
3: No aceptan que esté en tercero, cuarto, quinto lugar.
0: Pero no me venga a decir que uno de esos tres es más tranquilo, pues.
3: No, y eso no. Yo no estoy hablando de eso. Yo no estoy hablando de eso. No, yo no estoy hablando de eso.
2: Pero yo estoy hablando. Usted
3: yo sí he visto.
2: Yo estoy hablando de la relación de que últimamente la aficionada de Barcelona reclama todo Y le estoy dando la razón.
0: Los de Melec también.
2: No, últimamente no. Por el asunto y como que por los problemas económicos. En cambio, Barcelona, porque Barcelona no le ven pies y cabeza. No hay directiva ahorita.
3: ¿Qué? ¿Y el MLE? ¿Liga de Quito?
2: ¿De qué?
3: ¿Le da pies y cabeza a usted? ¿Liga de Quito? ¿El MLE Católica?
2: ¿De directiva estoy hablando?
0: La directiva de Liga le parece...
4: Oye, si Melé en menos de un mes renunció...
0: Medio directiva.
2: Sí, pero...
4: Ah, es lo mismo, profe. La única diferencia es que el presidente no lo ha metido preso.
0: La
4: para
0: verdad
4: es
0: que usted parece melexista. Perdóname,
2: no, yo critico a todos
0: vosotros. Los argumentos
3: quítese,
0: no dan.
3: Quítese
0: no
3: la camiseta del MLE, don pero Iván Ceballos.
2: No, señor, nada de MLE. Estoy diciendo últimamente...
3: Mañana traiga la camiseta MLE, de puro jodido.
2: Si usted... Si usted le digo claramente, y le he dicho, estoy ¿qué? Defendiendo a Barcelona, no. A la aficionada de Barcelona.
3: O no sáquese un poquito de la mente. Estoy defendiendo no defienda a los hinchas. No. Los hinchas son ganadores, todos.
2: ¿Y entonces?
3: Unos más y otros menos.
2: ¿Y entonces no?
4: Una cosa es ser ganador, otra cosa es ser vandálico.
3: Hay una otra cosa es ser relajo.
2: Claro, pues eso lo sabemos todo el tiempo. Ya. Eso lo sabemos. ¿Dónde que no hay problemas inconvenientes?
4: En la China y en la Conchina.
2: Entonces.
4: Pero no es justificable, siempre lo he dicho.
0: Estoy a nada de prometer para el día de mañana traer los informes de las actas de sanciones, a ver a qué estadio, si al Monumental o al Capo.
2: El día que alguien de Barcelona le haga algo a usted, hay cambio de opinión. Usted ya lo va.
0: No, es que yo estoy diciendo que todos somos un desastre.
2: Es que yo lo he escuchado a usted hace tiempo, porque me hicieron esto y lo otro. A mí también me hicieron.
0: Todos son un desastre. Hecho. Usted está diciendo que unos son más tranquilos. Yo digo que no.
2: Estoy
0: son...
2: hablando de la última
0: los
2: fecha.
0: Los hinchas de Barcelona, Melec y Liga son como los políticos. Es raro encontrar uno bueno.
2: Bueno, pero total.
0: Ahí está.
2: Total de los totales. Sus equipos siguen en el último lugar.
3: No, por eso yo le digo.
2: Dije clarito que ustedes hoy día estaban hablando y con muchos sentimientos.
4: No.
2: Por los dos equivocados. Y le dije a los tres.
3: ¿Cómo que muchos sentimientos?
2: Claro.
3: ¿Quién está diciendo todo? Eso?
2: ¿Usted?
3: Yo empecé diciendo que así no se ganan los partidos.
0: No, porque de hecho,
3: pero. No. Así no se pueden ganar los partidos.
2: ¿Cuándo ganarán? El día sábado con muchos.
3: Así ronos. Como jugaron, así como jugó el Delfín ayer. Yo veo difícil que gane partido. Comiendo 6 goles increíble, ¿ah?
2: Le toca con Liga en Quito.
3: Ya, mira.
0: El Delfín no pierde, te lo digo el martes aquí.
4: ¿Quién le toca al Delfín ese partido? ¿A ti?
0: Yo no voy.
4: Allá.
0: Tranquilo, usted sí va.
2: ¿Con Delfín va usted?
0: Sí.
2: Adelante.
4: Estoy perdido en el tiempo y espacio.
0: ¿Qué? El lunes 7 de la noche.
4: Allá.
0: Comercio.
2: Le adelanto.
0: Aquí. Comercio.
2: ¿Ah?
0: ¿Dónde? Aquí, aquí.
2: Allá. No, porque mucho ruido va el señor y el martes.
4: Allá. Estoy perdido el tiempo y espacio. Comentario.
2: El sábado a las 2 de la tarde, señor Chávez.
3: Para el viernes mejor.
2: ¿Ah?
3: ¿Cuándo? ¿El lunes aquí?
0: No, el lunes usted no va.
3: No, el día lunes mejor.
0: Aquí. No, el lunes no va.
4: No va el lunes.
2: ¿Descansa el lunes, señor Chávez?
4: Sí. Pues ahora tiene que estar durmiendo ya.
0: Lunes pues, no
3: yo
0: hay,
3: prefiero
0: no hay
3: descansar. El lunes. Yo prefiero descansar domingo y no lunes.
0: Domingo también descansa.
2: A 2 de la tarde.
3: ¿A 2 de la tarde sábado? Sí. Tampoco.
4: A esa hora dice que duerme.
3: No,
4: la siento
3: difícil.
2: Ya, esta semana va a estar quien habla en el estadio.
3: Ya, ahí.
0: Sí, va usted, va el señor.
3: Ah, y usted pasa comercial entonces.
2: No, yo. ¿Cómo
3: es? Sí, sí. Alégreme si usted dice yo voy a pasar comerciales. Alégreme.
0: Pero si pasar comerciales es.
4: Pone los dos partidos.
0: Es el que menos habla.
3: ¿No crea?
4: Pone los dos partidos ya.
0: El comentarista tiene que jalarse 15 minutos hablando solo que le entretiene.
3: Ah, ese es lo pesado del comentarista.
0: Y el resto tiene que compartirse con el relator, pues comercial.
3: El relator, comercial, todos tenemos una responsabilidad.
0: Yo no he dicho que no, digo que es el que menos habla, no el que no hace nada.
3: No, es todo.
2: Usted, Marco, quien habla, estamos el sábado en el estadio.
3: Ah, ya, muy bien, gracias.
2: Le digo, para que vaya haciendo sus planes. Y la llamada de teléfono le diga el martes, sábado.
0: El sábado no puedo.
2: No puedo, estoy ocupado.
0: No, el sábado puedo, después de las 4.
3: No, para nada. Para nada. Bueno, como periodista, sí me preocupa, ya hablando en serio, gracias a ustedes lo toman de una forma jocosa, sí preocupa la situación de los dos equipos de Manta. Iván, debemos analizarlo, pero compinza la situación Chávez, de los dos planteles.
2: Yo le dije, y le he dicho, ¿verdad, Ariel? Quiero venir un día lunes aquí y que los equipos de Manta hayan ganado los dos.
4: No, eso. Cuando salir
2: nos perdimos.
4: Cuando salir
2: nos perdimos. Venimos a hablar de que los dos perdieron.
0: ¿Desde el año pasado no pasa eso?
4: No.
3: Libertad no es.
2: Ganó
3: Libertad no está desentonando que yo rogaba hoy que perdiera.
2: Lucho, pero es que si usted se da cuenta, el último resultado de Libertad es 0-0 y si hace un gol, no le empatan. Mira, le empató a Liga de Quito.
3: Yo era hoy hincha del Muchurruna.
2: Hizo un gol y ahí...
3: Yo me convertí en un hincha del Muchurruna hoy.
4: ¿Ah? ¿Y por qué?
3: Porque quiero que siga perdiendo Libertad. Pues. Por lo menos, a ver si se salva uno de Manta.
2: Pero no escuche nadie. Viendo el tablero posicional, ya es técnico.
3: ¿Ah?
2: Sí, tiene que rogar usted que el técnico se vaya quedando.
0: Ya no es Libertad.
3: Ojalá. Don Iván, es que... ¿Qué prefiere usted, Iván? ¿Que se vayan los dos?
2: No, yo quiero que se vaya, salve uno cuando sea.
3: Sí, por lo menos uno.
2: Sí, puede los dos, pero como está el Manta lo veo como...
3: Yo al Manta lo veo condenado.
4: Salvo próximamente que este año no haya descenso, puede ser, pero...
0: A propósito del Manta, hoy cumple 28 años.
2: Sí.
3: Ajá.
4: Vaya regalo.
3: Lindo regalo en el último lugar. ¿Un gato, nada más? No, sí, nada más.
0: Ayer fue el Día del Deporte Ecuatoriano, por ejemplo.
3: Ya.
4: Voy a hacer una canción de fondo, feliz cumpleaños.
2: Oiga, pero ese gol que regala este...
4: Ah, no, Muchurruna es penúltimo. ¿Cuál? Décimo cuarto.
2: El jugador del Manta.
3: ¿Cómo? Ah, ya.
0: ¿Cuándo viste?
3: ¿Cómo se...? ¿Qué se desconcentran? ¿Qué es lo que pasa en una jugada de esa naturaleza?
2: En las redes sociales dicen de todo. Mejor...
4: ¿Estamos hablando de qué? ¿Cuál es
3: el del error del
2: gol? ¿Que le hacen al Manta?
4: Ah, sí.
3: Sí, ¿cómo pierden una pelota allí? Cuando el equipo está saliendo.
4: ¿Qué le reclama al compañero? Y él es el
3: que... Es fatal cuando tu equipo va saliendo y tú pierdes una pelota allí.
2: Pero es como que pasa al contrario.
3: Es fatal, pues. Te coge mal parado.
2: Entonces, Libertad salió de la incómoda posición.
3: Sí, y
2: Leones sigue sumando puntos.
3: Y Leones no es entona.
4: Leones está séptimo.
3: Ya. Mira.
4: Y está que le pisa los talones a Liga y a Barcelona de ese...
2: Y hay que ver el resultado, ya mismo juega MLE con...
3: Ya mismo juega su equipo, MLE.
2: Yo le llegué le diciendo de Barcelona y se enojó.
3: No, yo no me enojo.
2: Yo no me enojo.
3: No, yo no me enojo.
4: Oiga, décimo cuarto es Muchurruna, de los que está abajo.
3: Sí, primero. Ojalá.
4: Y Orense también, 26-25 tiene.
3: Que sigan perdiendo.
4: Delfín tiene 20.
3: Salvemos uno. ¿Cómo que dice la gente...? Del ahogado del sombrero.
2: Nos agradó el Liga, que dice que de 3 puntos más, Liga ya se mantiene en la categoría. Liga de Puerto Viejo.
3: Ah, Liga de Puerto Viejo.
2: El Liga derrotó.
3: Oiga, pero eso de la...
2: A usted no le converso una anécdota sobre ese partido. De un amigo que hizo el día viernes.
3: No, pero...
2: ganó 1-0.
3: Usted envió unos detalles aquí sobre... Para el partido de la Copa Ecuador.
4: Séptimo.
2: Claro.
0: Está 3 puntos de salvarse.
3: De la Copa Ecuador que han enviado una comunicación a los medios de comunicación.
2: Oiga, Lin, usted que anda más así, ¿será posible que por una radio den 2 personas y todavía ubican narrador y comentarista?
4: Pero escriba directamente pues a la que dirige la comunicación.
2: No es la publicación.
3: Pero
2: ya usted también está dependiendo.
4: Y...
0: Liga de Puerto Viejo.
4: Pensé que...
2: Oiga, 2 personas no más pueden ir.
4: ¿Quién puso eso?
0: Liga de Puerto Viejo.
4: Por eso pues.
2: Pero,
0: él que maneja la...
2: El día anterior vamos a ver Juventud Italiana cuando ubica para el partido con el Delfín.
3: Pero aquí hizo un detalle, Iván.
2: Pero ¿sabe qué? Me cuenta que las 2 personas que están manejando fueron compañeras de estudio.
3: Mira, yo le di clase. Pero aquí hay un detalle, Iván. Quizás tú no lo has tomado en cuenta. A ver, Iván. Ariel, aquí hay un detalle. A ver, escucha. Aquí hay un detalle, quizás se te ha escapado, Iván. Yo estuve revisando esto. De las 2 personas que tú dices, bueno, lo que dice, según lo dispuesto por el Departamento de Comunicación de la Federación Ecuatoriana de Fútbol. No es el club en sí.
2: Pero allá critique también 2, ¿cómo es?
3: No es el
2: club. Usted solito quiere hacer...
3: No, Iván, yo no estoy en contra de eso, estoy señalando que no es cuestión del club, del equipo de liga. No es que él es que te está imponiendo eso, es la Federación Ecuatoriana de Fútbol, don Iván.
0: ¿Quieren transmitir ese partido?
3: No, sino que...
0: ¿Cuál es ya? Es que a ver, les explico, yo sí por mi paginita voy a ir, de hecho.
3: Ya.
2: A ver. Vamos, señor Chávez, pero transmitir. Usted narra y yo comento.
3: No, pues no me pongan en ese plano de narrador.
0: Liga Puerto Viejo Barcelona.
3: Póngame como comentarista o póngame como comercial, pero no como relator.
0: Y cuando lo pone como comercial dice que no quiere.
3: No, sí. Ya, yo no soy como un amigo que una vez dijo a un pana, burla, le dijo. ¿Sí se acuerda? Un amigo le dijo a otro amigo, burla.
2: Un amigo que jugamos el sábado, llegó el segundo tiempo a jugar.
3: No le creo.
2: El sapito. Y otro dijo que iba y se puso, vea, su amigo, el arquero.
0: Bueno, yo lo que le digo arquero. Es decir...
3: Y eso no es raro.
0: Sería raro que no llegue así. Yo lo que les iba a decir es que eso pasa, y perdón que se los diga así tan feo y frontal, eso pasa cuando no siguen el torneo desde el inicio y no leen el reglamento desde el inicio. Yo conozco un medio digital que ahí en esa comunicación dice una persona que va a llevar a tres.
2: Yeah.
0: Porque tiene un convenio directo con la empresa dueña de los derechos de transmisión desde el inicio de la Copa Ecuador. Convenio que yo lo manifesté aquí para hacerlo y me dijeron no.
4: Ah, ya.
0: Si nosotros tuviésemos ese convenio, pudiésemos llevar más personas. Solo una radio en Puerto Viejo tiene ese convenio. Saludos a nuestro colega Pedro Aníbal Fernández. Bien. Los demás no tienen convenio.
2: Tienen que llevar dos personas, ¿no?
0: Exacto. Y si quieren transmitir con más, háganlo de cabina con el delay que representa transmitir.
2: O paguen las entradas.
0: Bien, o paguen las entradas y transmiten de tribuna. Hay un reglamento dispuesto por Federación que está explicado desde el inicio de año, que quienes deseen tener más personal tendrán que hacer el convenio con
4: tal
0: Juanito,
4: empresa.
0: Que es la empresa que transmite. Mm-mm. Quien no hizo el convenio con Juanito, pues qué pena.
2: Usted tiene convenio.
0: Gracias a Dios.
2: Ah, ya.
3: Ya.
0: Entonces, no se enojen.
3: No. ¿Quién se está enojando?
0: Por decisiones que ni siquiera son del club.
3: No.
0: Porque es decisión de Federación.
3: Claro,
0: pues lastimosamente, es decisión de Federación.
3: Ya. Así es. Bueno.
2: Bueno, señores, estamos llegando a la parte final. A esperar.
3: ¿A esperar qué?
2: Los trabajos de los equipos para ver si este fin de semana el Manta gana el local.
3: ¿Y usted confía que el Manta va a mejorar su rendimiento?
2: El Manta gana el 10.
3: Ojalá, Dios quiera.
2: Pero es un rival directo.
3: ¿Qué hace que sea directo?
2: Porque tiene que ganarle a los rivales.
3: Tiene que ganarle.
0: En el Manta el sábado podrá jugar Walter Leodán Chalá.
3: Ajá.
0: Extremo de 34
2: cuando
0: años.
2: Cuando inició era bueno en el Cuenca.
0: Lo recuerdo.
3: Ah, en el Cuenca, claro.
0: En Delfín se rumora que podrían llegar dos refuerzos extranjeros. Poco cierto.
3: Conocidas.
0: Poco cierto.
3: Ah, ya.
0: Poco cierto. Pero bueno, veremos qué pasa esta semana, que arranca la Liga Nacional de Ecuavoli, por cierto.
2: ¿Verdad?
3: Jueves. ¿Cuándo arranca?
0: Jueves en Riobamba inicia.
2: O sea, usted se va a Riobamba.
0: Nosotros el viernes estamos para Machala, Dios mediante, el sábado también en Guayaquil. Pero ya arranca
3: Corazón,
2: oiga, antes don Yandir Espinosa nos está escribiendo. Los que van gratis son los más bravos, los que te tiran cosas en la cancha, pero los que no son capaces de aportar una entrada en la economía del club.
0: Lanzaron cosas.
2: Cada vez peor, ahora sí, al final del año, capaz ahora sí nos llamaremos Taquilema. Me recuerdo que este señor se dijo que había comprado los bonos a inicio del año.
3: Ya.
2: Checho Cedeño dice, tranquilo que ya juega el tricampeón del Ecuador, papá Emelec.
3: El tricampeón del Ecuador.
2: Que va a jugar Emelec ahorita.
3: Ya.
0: Sí, porque el Nacional juega mañana, me parece, por seguir.
3: Debe ver. El bitricampeón Emelec.
2: A ver, rápido, le da. Liga de Puerto Viejo jugará el día jueves. Ya jugó.
0: Ah, no, el Nacional ya jugó el viernes. Sí.
2: No, pero la ya viene la otra fecha. Ya viene la otra fecha.
3: Claro, viene
2: la otra fecha. El día miércoles, Vinotinto San Antonio y Santo Domingo, 9 de octubre. Liga juega el día jueves con Atlético.
0: El Nacional juega el viernes.
2: 15:30. Con Bahía, Cuenca Junior, y Nacional juega el viernes 15:30. Tres partidos a la misma hora.
0: Sí, pero el jueves son dos, el otro es el viernes.
3: De mi parte, gracias. Aquí ir a ver jugar a su equipo, amigo.
0: Señores, nos reencontramos mañana, pásenme.

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